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1: Son las 5 y 59.
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7: Muy buenos días, amigos. ¿Qué tal? ¿Cómo están para el día de hoy, lunes 6 de julio del 2026? Muchos saludos, abrazos. Hoy se recuerda el día del maestro, a los maestros de nuestra ciudad de Calca, de la provincia, la región y el país. Un abrazo especial, fraterno, porque, bueno, pues es un día muy importante. Nosotros aquí ya, como todos los lunes, estamos empezando la semana, esperamos que nos vaya bien y vamos a compartir con ustedes las principales informaciones que tenemos, noticias que se generan a diario, ya sea aquí en la ciudad o en algún lugar de nuestro distrito, de la provincia, en la región, el país y en el mundo. Así es, dicho esto, estamos listos para empezar justamente con el informativo La Voz de Calca, con el recuento de los titulares. En esta fecha se celebra el Día del Maestro. El lunes 6 de julio en el Perú se celebra el Día del Maestro, conmemorando la fundación de la primera escuela normal de varones, creada por el libertador José San Martín en 1822. La fecha fue oficializada en 1953 durante el gobierno del presidente Manuel A. Odría para reconocer la labor de los docentes. Por este motivo se celebra esta fecha memorable para quienes se dedican a la enseñanza de los estudiantes en sus diferentes niveles y modalidades. Por este día, desde Radio La Soberana y el informativo La Voz de Calca, saludamos a todos los maestros. Que pasen un bonito día. Las 6:11:20 en la comunidad Pampayacta Baja Parco se inició con el proyecto de riego el último fin de semana en la comunidad más conocida como Parco, en el distrito de Calca. La comuna provincial colocó la primera piedra para el inicio del proyecto de riego con la finalidad de favorecer a más de 50 familias en su actividad agrícola. La obra demandará una inversión de 400.000 soles y su ejecución en un plazo de 90 días. La autoridad edil, en su intervención, manifestó que para la seguridad hídrica también realizará el mantenimiento de la vía hacia el reservorio de agua en la comunidad. Las 6:12 en todo el país es el informativo La Voz de Calca. Se premió a los ganadores del concurso de dibujo y pintura Narramos la leyenda del Unurco, la Asociación Cultural Jatumpanaque y la Municipalidad de Calca, reconociendo el talento y esfuerzo de los participantes del concurso de carácter cultural y educativo, llevado con motivo de las celebraciones del 201 aniversario de Calca. Realizaron la premiación a los ganadores de la creatividad que promovió justamente el fortalecimiento de la identidad cultural de Calca. Estudiantes recorren a los atractivos artísticos, más que todo turísticos, dentro del distrito de Calca, con el objetivo de fortalecer la identidad cultural y acercar a los escolares al legado histórico de Calca. La Sugerencia de Turismo y Artesanía desarrolló una jornada de turismo social y educativo dirigida a estudiantes de la institución educativa Signos de Fe. La actividad se inició con una charla sobre cultura turística y turismo social. Conocieron la importancia del turismo para la conservación del patrimonio. Recibieron información sobre el valor histórico y cultural de los atractivos. Luego los estudiantes realizaron la visita al sitio arqueológico de Urco, Callispugio, Ancasmarca y los baños termales de Machacancha. Estamos presentando titulares en el informativo La Voz de Calca de Radio La Sobrana en la ciudad de Calca. Algunas municipalidades distritales rindieron homenaje a los maestros en forma anticipada. En consideración que hoy lunes 6 de julio se conmemora el Día del Maestro, la mayoría de las municipalidades distritales de la provincia de Calca promovieron el homenaje anticipado a los maestros que laboran en su jurisdicción para dar reconocimiento de la labor educativa que realizan como docentes de nivel inicial, primaria y secundaria. El homenaje fue con misa de salud, encuentros deportivos y momentos de compartir. 6:14, Municipalidad Digital de Yanatile sostuvo reunión técnica con el Programa Nacional de Telecomunicaciones. La reunión fue con el objetivo de gestionar la ampliación del ámbito de intervención de los proyectos de telecomunicación en el distrito. En la reunión se planteó la incorporación de nuevos sectores ubicados en las cuencas de Yanatile y Laco para permitir más comunidades puedan acceder a servicios públicos de telecomunicaciones a fin de fortalecer la comunicación, seguridad, educación y salud. En Yanatile se proyecta la construcción del local para la sede del Poder Judicial. Se da cuenta, la autoridad municipal de Yanatile sostuvo una reunión técnica con funcionarios de la Gerencia General de Infraestructura Inmobiliaria del Poder Judicial con el propósito de iniciar las coordinaciones para la formulación del expediente técnico del proyecto de inversión para la construcción del local del Poder Judicial con sede en Quebrada Honda. 6:15, 10:10 en Pisa entregan frazadas a niños y adultos mayores para contrarrestar las bajas temperaturas. Frente a las bajas temperaturas que se registran en las zonas altas del distrito de Pisa, la Oficina de Gestión del Riesgo de Desastres de Pisa, buscando el bienestar en la salud de las personas más vulnerables, niños y adultos mayores de las comunidades de Parupori y Cotataqui, entregaron frazadas para una cantidad de 60 personas, brindando abrigo y solidaridad para enfrentar las bajas temperaturas de esta temporada. Más titulares, amplía el plazo para el concurso de bolsas de plástico. La Municipalidad de Coy, a través de la Sugerencia de Desarrollo Económico y Gestión Ambiental, en coordinación con el programa Educa, ampliaron la recepción de videos de TikTok hasta pasado mañana, miércoles 8 de julio, para que los estudiantes presenten su creatividad e iniciativa, buscando fortalecer la conciencia ambiental y promover el rechazo del uso de bolsas de plástico. Se recuerda que la participación es en categorías de inicial, primaria, secundaria y libre. 6:16, 16:00, tradicional subida de la Santísima Cruz del Señor del Calvario de Calca. Ayer domingo 5 de julio se realizó la ascensión del Señor del Calvario, una cruz muy venerada por la feligresía de la ciudad de Calca y de muchos sectores del Valle Sagrado. La subida se llevó sin inconvenientes, permitiendo que cientos de fieles se acompañen hasta la cima del Cerro Chucos, conocido como Calvario, donde se ofició la misa. En esta actividad religiosa también, como de costumbre, participaron presentaron varias agrupaciones folclóricas que generaron ambiente de fiesta, realizando sus bailes, venerando a la Cruz del Calvario. Estuvo presente también la danza Puca Pacuri Huayri Chinchuncho. Después de la subida, los fieles y ciudadanos se concentraron en el sector Concharumío, donde estuvieron justamente momentos, o tuvieron momentos de alegría y compartir. Las 6:17, festividad en honor al patrón Santiago Apóstol de la Mey, se inició con masiva participación de la Feligresía Lameña. Se dio inicio a las actividades por la festividad patronal del distrito. Ayer domingo fue la tradicional misa de despierto en el templo que lleva el nombre del patrón. Seguidamente, la Sagrada Imagen recorrió procesionalmente por las principales calles de la localidad, que llenó de fe. También colocaron hasta alfombras florales. Seis de la mañana, 6:50, realizan gestión en la Gerencia Regional de Educación para canalizar el inicio de la obra de la institución educativa inicial Virgen de Fátima de Calca. El director de la UGEL Calca, junto a la directora docente, padre de familia y representante de la Municipalidad de Calca, ultimaron la documentación del expediente para dar inicio a la construcción de la infraestructura de la educación inicial 241 Virgen de Fátima de Calca, la cual ya cuenta con financiamiento gestionado por la Municipalidad de Calca. Esta obra beneficiará a más de 100 estudiantes, indica la nota. En Lares realizan pasacalle por el Día Internacional Libre de Bolsas de Plástico. La Gerencia de Desarrollo Económico y Ambiental, en coordinación con la institución educativa de nivel inicial Virgen de Rosario de Lares, realizaron un pasacalle con vestimentas elaboradas a base de materiales reciclados, promoviendo la educación ambiental y el compromiso de los estudiantes con el cuidado del medio ambiente. Con este motivo también se realizó el premio por la creatividad y el esfuerzo de los estudiantes que participaron en el evento, ocupando los primeros lugares. Grupos parroquiales empezaron con la celebración de las misas en honor a la Virgen Asunta de Calca. El sábado 4 de julio se dio inicio con la celebración de misas denominadas novenarias en honor a la Virgen Asunta de Calca. Estas actividades religiosas se oficiarán cada sábado en horas de la noche, por acuerdo de todos los grupos parroquiales de Calca. La primera misa fue por encargo del grupo Conexión Huaynas Parroquial. 6:19, vamos con más titulares. 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
8: 6:19, es el informativo La Voz de Calca por Radio La Soberana. Estamos en esta edición de hoy lunes 6 de julio del 2026. Fiscalía inicia investigación contra Guido Bellido, Alex Paredes, Esdras Medina y Edgar Tello por presuntos sobornos. Se acusa a los parlamentarios de haber recibido dinero a cambio de votar en contra de la reorganización de la Universidad Nacional José Faustino Sánchez Carrión. Keiko Fujimori llega a la presidencia con la Corte Interamericana de Derechos Humanos como advertencia declarada, mientras Perú acumula más de 60 sentencias de la Corte Interamericana y mantiene casos aún en trámite. El nuevo gobierno asume con un historial de confrontación frente al sistema regional de derechos humanos. Caso Gasoducto Sur, Poder Judicial archivó la acusación fiscal por presunta asociación ilícita contra Ollanta Humala y Nadine Heredia. La decisión se hizo extensiva a los exministros Luis Miguel Castilla, Eleodoro Mayorga, René Cornejo y Carlos Paredes. 6:20, más titulares. Día del Maestro. La inteligencia artificial desafía una deuda histórica con la falta de capacitación docente en Perú. La inteligencia artificial ya forma parte de la vida académica de los estudiantes, pero la formación docente avanza con rezago. Especialistas advierten que el reto central es fortalecer el pensamiento crítico. Cancillería confirma 3 peruanos fallecidos y 7 desaparecidos tras devastadores terremotos en Venezuela. El Ministerio de Relaciones Exteriores coordina acciones con autoridades locales para la búsqueda y asistencia de los peruanos perjudicados, mientras exhorta a sus familiares a mantener contacto a través de canales oficiales. 6 de la mañana con 21 minutos es el informativo La Voz de Calca por Radio en La Soberana. Raúl Samillán dice traer a Keiko Fujimori solo generará más confrontación en Puno. El vocero de los familiares de las víctimas del 9 de enero criticó a las autoridades que promuevan su llegada y pidió priorizar las demandas ciudadanas. Más presos que camas. Hay 2.772 condenados a cadena perpetua. Son los reclusos que no pueden salir en libertad, al menos hasta después de 35 años de prisión efectiva, si es que se les concede excepcionalmente la revisión de sus sentencias. Hay otras 2.549 personas que cumplen condenas de entre 30 y 25 años. En marzo salieron, dicen, de las prisiones 1.562 individuos, pero ingresaron otras 2.222. 6 de la mañana con 22 minutos. Más titulares en el informativo La Voz de Calca. Haremos una oposición democrática y movilizada. El ex candidato presidencial de Juntos por el Perú reiteró que acudirán a instancias internacionales ante la proclamación de Keiko Fujimori y que harán una oposición democrática. Seguimos con más titulares en el informativo La Voz de Calca. También se da cuenta, sindicatos piden a Ministerio cumplir con el pago de gratificaciones CAS. Ejecutivo y Legislativo evalúan una propuesta que no afecte sostenibilidad fiscal, pero aún sigue vigente la ley que obliga al pago íntegro de gratificaciones para los trabajadores CAS. Con 23 minutos, multas de hasta 5.500 por no embanderar, bueno, predios en Lima. La Municipalidad de Lima dispuso que viviendas, edificios y negocios del cercado de Lima coloquen la bandera nacional del 15 al 31 de julio. Fiscalización será progresiva antes de aplicar sanciones. 4 fallecidos y 3 heridos tras choque de minivan y camión en Puno. Un accidente de tránsito ocurrió el último sábado en la vía Juliaca-Arequipa en Puno. Dejó un saldo preliminar de 4 personas fallecidas y 13 heridas. 6 de la mañana con 24 minutos y gobierno autoriza proceso de transferencia de gestión con el equipo técnico de Keiko Fujimori. El gobierno a través de la PCM autorizó el inicio de la transferencia de gestión con el equipo técnico que ha designado la electa, presidenta Keiko Fujimori. El Congreso inicia el día de hoy, lunes 6 de julio, su última semana de representación de la era unicameral. Los congresistas inician desde este lunes 6 hasta el día viernes 10 de julio, su séptima y última semana de representación de la era unicameral. 6:24 y presidente del Jurado Nacional de Elecciones sobre las elecciones generales. No hay fraude ni en primera ni en segunda vuelta, señaló Roberto Burneo. También señaló que los pedidos de nulidad presentados luego de la segunda vuelta electoral se resolvieron y se notificaron a las partes involucradas antes de proclamar los resultados que dieron como ganadora a Fujimori. OMPE no implementará el programa piloto del voto digital en elecciones regionales y municipales 2026. El programa piloto no se implementará porque se identificaron limitaciones críticas para su funcionamiento, según se lee en una resolución jefatural de la OMPE. 6 de la mañana con 25 minutos. Vamos a una pausa y retornamos con el desarrollo de estas y otras importantes informaciones.
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7: 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Urubamba, Valle Sagrado, 16 de junio del 2026. Las 6:31. ¿Cómo están, mis amigos? Estamos en este nuevo día, empezando otra semana de trabajo, labor periodística aquí en Radio La Soberana. Un abrazo para ustedes, seanles lo mejor en esta semana. Muy buenos días, Erika.
16: Muy buenos días a todos nuestros oyentes de Radio La Soberana. Un saludo muy especial y siempre desearles pues también un buen inicio de semana, más que todo valga la redundancia también. El día de hoy estamos pues como al inicio del programa también lo dijiste, estamos en una fecha como es el Día del Maestro. Hacerles llegar pues ese saludo muy especial a todos los profesores, más que todo de nuestra provincia de Calca, por siempre también estar ahí con sus enseñanzas, dando esa vocación de servicio a esos verdaderos maestros. Realmente para ellos esa felicitación el día de hoy. Maestros y maestras siempre pues continúan con ese compromiso o esa vocación de servicio. Saludos para todos ustedes y desearles un gran día. Por otro lado, bueno, vamos a ir rápidamente también con el desarrollo de las informaciones. Se da cuenta que el gobierno autoriza proceso de transferencia de gestión con equipo técnico de Fujimori. Dan cuenta pues la presidencia del Consejo de Ministros dispuso a las carteras ministeriales el inicio de las gestiones para el desarrollo de transferencia de gestión con el equipo técnico que ha designado la presidenta electa. A través del oficio múltiple número 016-2026 PCM de fecha 3 de julio, el primer ministro Luis Arroyo Sánchez adopta dicho procedimiento tras la proclamación de la representante de Fuerza Popular como ganadora de la segunda vuelta electoral. Y bueno, el citado documento del gobierno da cumplimiento pues a la directiva número 016-2022 aprobada por resolución de Contraloría 267-2022, la cual garantiza que se adopten las acciones necesarias para el adecuado desarrollo del proceso de transferencia de gestión.
7: Las 6:33 en todo el país es el informativo La Voz de Calca, hoy el lunes 6 de julio del 2026. A esta hora de la mañana en nuestra ciudad, sensación de frío, estamos a 7 grados, no tanto ha bajado la temperatura, pero sin embargo se siente el frío característico de esta temporada. Vamos con las noticias.
16: Y el Congreso inicia el día de hoy, lunes 6 de julio, su última semana de representación de la era unicameral. El Congreso de la República desarrollará hoy lunes 6 de julio su séptima y última semana de representación 2026 de la era unicameral, conforme a la programación establecida desde diciembre del 2025 por la Junta de Portavoces de este Poder del Estado. Como se recuerda, bueno, la distribución también de las fechas quedó oficializada mediante un oficio del oficial mayor del Parlamento, Giovanni Forno, dirigido a los 130 parlamentarios, donde, bueno, les puso pues de conocimiento que la semana de representación correspondiente al mes de julio será de lunes 6 al viernes 10. Esta actividad, bueno, está contemplada en el inciso F del artículo 23 del reglamento del Congreso.
7: Esta semana, una vez más, bueno, tendrán que disfrutar de nuestros dineros estos señores parlamentarios que van a realizar su semana de disque de representación. ¿Qué cosas representarán uno que otro? Parlamentario recogió, más bien se hizo homenajear, ha recibido regalos, ponchos, chullos y demás, pero en cuanto a los resultados, creo que poco nada han logrado. 6:35.
16: Más información, haremos una oposición democrática y movilizada. El ex candidato presidencial Roberto Sánchez afirmó que la proclamación de resultados que dieron como ganadora a Keiko Fujimori no responden a la voluntad genuina del electorado peruano. El ex congresista también sostuvo que Juntos por el Perú obtuvo la victoria en la mayoría de regiones del país. Hoy esa democracia no nos representa. Hemos tenido todo en contra y aún así levantarnos un proyecto democrático popular. En el Perú, desde Tumbes hasta Tacna, están los más de 1.500 distritos, más de 150 provincias y 16 de las 24 regiones se han pintado de verde por esta convicción, señaló pues en referencia a los resultados que dieron como ganadora a Fujimori.
7: Las 6:36 minutos en todo el país, sí. Bueno, en todo el país, la serie de comentarios que realmente nos preocupa bastante, ¿no? Nos hubiera gustado un gobierno muy sólido, realmente sostenible, con un triunfo contundente, sin que existan este tipo de informaciones de hechos irregulares que habrían ocurrido. Bueno, son las 6:36 minutos en todo el país.
16: Raúl Samillán dice: traer a Keiko Fujimori solo generará más confrontación en Puno. Keiko Fujimori no la tendría fácil si llega también al altiplano puneño. En atención a las invitaciones que le formularon públicamente el alcalde de Puno, Javier Ponce, y Óscar Cáceres de Juliaca. Raúl Samillán, presidente de la Asociación de Víctimas del 9 de enero de 2023, que agrupa pues a deudos de las protestas en Juliaca, aseguró que el arribo de la mandataria sería una provocación y que podría desencadenar un hecho similar al que se vivió pues con Philly Butter. Las heridas están abiertas. Los dos alcaldes, en vez de invitar a Fujimori, deberían de ver cómo se encuentra la ciudad que gobierna. Son autoridades deslegitimadas. Y bueno, sus electores no lo quieren, precisó también el dirigente de esta asociación de los fallecidos.
7: No sabemos qué pasará todavía en diversas partes de nuestro país con la presencia de la señora Fujimori, que bueno, pues no ha hecho ni campaña política en la mayoría de las regiones del país, solamente realizó visitas muy casi reservadas, privadas, y bueno, pues por eso tal vez pueda que hayan respuestas nada agradables, pero esperaremos el momento oportuno del próximo gobierno. 6:38 minutos.
16: Más información, y Cancillería también confirma 3 peruanos fallecidos y 7 desaparecidos tras devastadores terremotos en Venezuela. El Ministerio de Relaciones Exteriores ha confirmado que 3 ciudadanos peruanos fallecieron y otros 7 permanecen desaparecidos tras los terremotos que azotaron Venezuela el 24 de junio. En medio de una emergencia que ha dejado miles de víctimas y una profunda crisis humanitaria en ese país. El balance oficial más reciente citado se da cuenta que al menos 2.645 muertos, 12.666 heridos y más de 15.000 personas sin vivienda, lo que ha complicado pues las labores de rescate, comunicación y atención en las zonas más golpeadas. En ese contexto, la Cancillería ha informado que la sección de intereses del Perú en Caracas mantiene contacto permanente con los connacionales y coordina acciones con las autoridades locales para su búsqueda, asistencia y eventual evacuación. Las gestiones se desarrollan en una zona de acceso limitado por los daños ocasionados tras las réplicas.
7: Atención, ahora 6:39 minutos 35 segundos. Venezuela sigue atravesando situaciones difíciles a raíz de los 2 terremotos que prácticamente afectó a este país llanero, y bueno, se espera de que poco a poco tenga que realmente restablecerse, calmar esas desesperaciones, preocupaciones que viven muchas familias venezolanas. Las 6:40 minutos, estamos con el informativo La Voz de Calca de Radio La Sobrana, saludando a nuestros grandes amigos una vez más, o a quienes recién se conectan al 91.3 Radio La Sobrana en la ciudad de Calca.
16: Fiscalía inicia investigación contra Guido Bellido, Alex Paredes, Esdras Medina y Edgar Tello por presuntos sobornos. El Ministerio Público abrió una investigación preliminar contra los congresistas Guido Bellido, Alex Paredes, Esdras Medina y Edgar Tello por presuntos sobornos, según las indagaciones. Los cuatro parlamentarios habrían recibido dinero de forma indebida proveniente de una presunta red de corrupción a cambio de emitir su voto en contra del proceso de reorganización de la Universidad Nacional José Faustino Sánchez Carrió. Y bueno, los parlamentarios mencionados votaron pues en contra de una comisión investigadora para determinar las causas que generaban una crisis organizativa dentro del centro de estudios. Asimismo, este grupo tiene pues como fin acordar acciones para reorganizar su funcionamiento. Y bueno, la Secretaría General del Ministerio Público hizo llegar el oficio también, según se indica, sobre este caso a Segundo Montalvo, presidente de la Comisión de Educación, por encargo del fiscal de la Nación, Tomás Gálvez.
7: Bien, son las 6:41:25 en todo el país. Estamos con el informativo La Voz de Calca de Radio La Sobrana en la capital del Valle Salado de los Incas, Calca. Bien, a esta hora de la mañana estamos en comunicación con el licenciado Josef Aguilar, quien es jefe del área de ventas de la Corporación Quipo de Cusco. Licenciado, ¿cómo está usted? Un gusto escucharlo aquí en el informativo La Voz de Calca. Buenos días.
19: Muy buenos días, señor periodista. Buenos días con todos los seguidores radioyentes de Radio La Soberana.
7: Bien, muchas gracias, licenciado. Elegir carrera no es nada fácil. ¿Cómo puede un joven descubrir que le gusta de verdad y no terminar estudiando algo solo por presión o por moda?
19: Muy bien, sí, pues, señor periodista, efectivamente. Actualmente en nuestra oferta educativa tiene 15 programas de estudio, en 5 carreras de rango universitario, tenemos actualmente una escuela superior y 10 carreras técnicas. Sin embargo, nosotros como institución también tenemos un área de bienestar estudiantil, ¿no? Y tenemos psicólogos especialistas que pueden hacer de forma libre, no es necesario que sean estudiantes, un test de orientación vocacional para que los jóvenes descubran cuál es su talento, ¿no? Cuál es su vocación y qué carrera podrían estudiar.
7: Claro. Y bueno, hoy todo gira alrededor de la tecnología. ¿Qué tan preparadas están las carreras de equipo para formar profesionales que realmente destaquen en este mundo digital?
19: Muy bien, nosotros al ser una institución licenciada tanto a nivel de la escuela como de el instituto, cumplimos con tener aulas multimedia, ¿no? Todos nuestros salones tienen proyector, tienen un ecran, equipo de sonido. Adicionalmente tenemos laboratorios. Y tanto en la modalidad presencial como semipresencial o virtual, tenemos un aula virtual, hacemos uso de la plataforma Canvas. Entonces tenemos tecnología de última generación. Asimismo, conforme a las nuevas tendencias, también estamos haciendo el uso de la inteligencia artificial generativa, ¿no?, para el desarrollo de los cursos.
7: Licenciado, se habla mucho de laboratorios modernos y tecnología, pero en la práctica, ¿cómo aprovecha eso un estudiante en su día a día dentro de equipo?
19: Muy bien. Desde lo que viene a ser la formación en el aula, hacen la aplicación teórica, simulación, casuística, dependiendo del programa de estudio. En el caso, por ejemplo, de gastronomía, tenemos talleres implementados, ¿no? Cocinas, todo al 100% en lo que viene a ser coctelería, en lo que viene a ser el uso del taller de pastelería. Pero todo esto también se lleva a la práctica, pues nosotros hacemos prácticas a lo largo del plan de estudio en 3 oportunidades, en las carreras técnicas, en el segundo, cuarto y sexto ciclo. ¿Ya? Además, la Corporación Quipu, con los 43 años de labor educativa que tiene, también tiene convenios, ¿no? Más de 100 convenios con empresas, tanto públicas como privadas, en la región y también a nivel nacional.
7: Qué interesante. Muchos chicos quieren trabajar incluso antes de egresar. ¿Qué deben hacer desde el primer ciclo para llamar la atención de las empresas?
19: Es justo, señor periodista, lo que acabo de indicar, ¿no? A partir del segundo ciclo ya realizan prácticas. Bueno, desde el Ministerio de Educación actualmente le llamamos experiencias formativas en situaciones reales de trabajo. Es decir, que todo lo que aprenden en el aula desde el segundo ciclo ya lo empiezan a poner en práctica, en una situación real. Es por ello que la mayoría de nuestros estudiantes ya se inserta laboralmente, ya está haciendo una labor a veces, en ocasiones, incluso de medio tiempo, y hacia los últimos ciclos ya empiezan a pasar a una labor de tiempo completo. Entonces, normalmente modifican sus horarios, ¿no? A un horario que les permita trabajar. Entonces, la formación es 100% práctica.
7: Este año viene con varios retos. ¿Qué novedades trae equipo y cómo pueden los estudiantes sacar el máximo provecho a todas esas oportunidades?
19: Muy bien, nosotros al tener carreras licenciadas, actualmente tenemos un plan de estudio actualizado, ¿no? Al 100%, y les permite, por ejemplo, a nivel de la escuela, a los que han terminado en el instituto, por ejemplo, tenemos en el Valle Sagrado egresados graduados de la carrera, por ejemplo, de Administración de Negocios Internacionales, Administración Bancaria, tenemos de Contabilidad. Actualmente los estamos invitando a que puedan transitar, convalidar a nuestra escuela para obtener el grado de licenciado, ¿no? Al igual que las universidades, estamos graduando licenciados, por ejemplo, en Dirección y Administración de Negocios, licenciados en Dirección Contable y Financiera, licenciados en Ingeniería e Inteligencia Artificial, licenciados en Administración de Empresas Turísticas y Hoteleras, ¿no? Totalmente inscrito en su NEDU, los títulos. Entonces, estas carreras les permiten incluso hacer una maestría, ¿no? Y es por ello que estamos invitando a que transiten. Otra novedad, aparte de tener esos 5 programas de formación profesional, es que vamos a lanzar este fin de año, el último trimestre, la carrera de enfermería, ¿no? Y también de fisioterapia y rehabilitación. Estamos haciendo una ampliación en nuestra sede de San Sebastián, si nos pueden visitar. Estamos nosotros haciendo una ampliación de la construcción, estamos generando un nuevo pabellón para estas dos carreras que vamos a convocar.
7: Interesante, licenciado Josef Aguilar. Muchísimas gracias por esta conversación que hemos tenido, pero sin embargo, tal vez algunas palabras finales más.
19: Sí, cómo no, señor periodista, gracias por la oportunidad. El día de hoy estamos iniciando con un nuevo admisión. Estamos iniciando con el primer día de clases para los jóvenes que aún están a tiempo. Podemos hacer todavía matrículas el día de hoy, y a los que están siguiendo la radio en este momento les vamos a ofrecer un descuento especial por ser seguidores de la radio. Simplemente tienen que indicar que estaban escuchando el noticiero y les vamos a hacer efectivo un descuento en su matrícula y un descuento en la primera cuota para que de esta forma puedan iniciar. Asimismo, señor periodista, si usted me permite, quisiera saludar a todos nuestros maestros hoy, que es un día muy importante, pues cada maestro deja una huella muy importante en la formación de los jóvenes talentosos, la formación de profesionales que son actualmente el motor de desarrollo de nuestro país. Un cordial saludo a todos los maestros y tengan un día maravilloso en compañía de todos sus seres queridos. Nuestro gran reconocimiento a todos los maestros que ayudan a sacar adelante este país.
7: Muchas gracias a ustedes también, muchos saludos, abrazos, gracias por conectarse con Radio Sobrana. Hemos estado conversando con el licenciado Josef Aguilar, jefe del área de ventas de la Corporación Quipo de Cusco. Son las 6:49, a esta hora ya nos vamos inmediatamente al bloque deportivo, que también está muy interesante porque el Mundial va avanzando realmente con resultados muy sorprendentes.

Con el Mundial continúan los partidos de octavos de final de esta Copa del Mundo. Que bueno, los octavos de final comenzaron justamente el último sábado, en donde Canadá no pudo. Canadá es uno de los anfitriones y bueno, quedó eliminado, cayó goleado frente a Marruecos 3-0. Luego Paraguay, luego de haber hecho una hazaña importante, no eliminar a Alemania. Paraguay no pudo contra Francia. Francia también un poquito ahí, no se complicó, no sufrió un poquito Francia también, para que pueda justamente encontrarse con la victoria. Y bueno, no, Francia con gol de penal logra ganar también a Paraguay 1-0. Ayer Brasil no pudo frente a Noruega, cayó 1-2. Los vikingos justamente avanzaron en esta llave de octavos y están en cuartos de final. Doblete de Erling Haaland y el descuento por la vía penal por parte de Neymar. De esa manera acabó el sueño de Brasil en este mundial y Noruega sigue haciendo historia en esta cita mundialista. Y bueno, así como Canadá, uno de los anfitriones, quedó eliminado el sábado frente a Marruecos, ayer el otro anfitrión, México, también quedó eliminado de esta Copa del Mundo, perdió 2-3 frente a Inglaterra. Los ingleses comenzaron justamente ganando muy rápidamente con gol de Jude Bellingham, minuto 36, ponía el 1-0 para los ingleses, minuto 38, doblete de Bellingham para poner el segundo gol, ¿no? Era el 2-0 ya de Inglaterra sobre México. Y minuto 42, Julián Quiñones ponía el descuento para los mexicanos, era el 2-1. Luego, segundo tiempo ya, minuto 60, por la vía penal, Harry Kane ampliaba la ventaja, era el 3-1 para Inglaterra. Y minuto 69, Raúl Jiménez, también por la vía penal, ponía el descuento de México, era el 3-2. Y bueno, el partido iba a terminar de esa manera. México tuvo la oportunidad para empatarlo, no la pudo concretar. Inglaterra también tuvo en ahí, ¿no?, unas cuantas ocasiones para quizá ampliar su ventaja a un cuarto gol, tampoco lo concretó y al final el marcador no se movió, se quedó ahí. Victoria para Inglaterra, que termina dejando de lado a México en esta Copa del Mundo. El día de hoy hay jornada de octavos de final, es una final adelantada que veremos el día de hoy. Portugal-España, España-Portugal se ven las caras el día de hoy a las 2 de la tarde. Y a las 7 de la noche, Estados Unidos contra Bélgica. Y para mañana martes, los últimos dos partidos de estos octavos de final. 11 de la mañana, tempranito nomás, Argentina se enfrentará contra Egipto. Y a las 3 de la tarde, Suiza contra Colombia. Así se jugarán estos últimos cuatro partidos de octavos de final, el día de hoy lunes y mañana martes, de justamente de julio, y el día miércoles pasado mañana no hay partidos, ¿no? Miércoles es un día de descanso, no hay partidos. Ya el día jueves, ¿no?, arrancan los cuartos de final. El jueves 9 de julio ya se reanuda con cuartos de final, así es que hoy lunes veremos Portugal-España y Estados Unidos contra Bélgica. Y mañana martes, Argentina con Egipto y Suiza contra Colombia. Son los partidos por octavos de final ya de esta Copa del Mundo. Bien, cerramos de un lado la Copa del Mundo. Ahora hablamos justamente ya de lo que también está a la vuelta de la esquina. El inicio del torneo clausura en nuestro fútbol peruano. Pero bueno, antes de iniciar con el torneo clausura, los equipos están teniendo partidos amistosos de preparación, justamente ya con miras al inicio del torneo clausura. Algunos equipos han tenido partidos amistosos para no perder ritmo, también teniendo en cuenta que este fin de semana que viene se juega los partidos de octavos de final de la Copa Caliente de la Liga. Entonces, por ese motivo, justamente el equipo de Cienciano, equipo que tiene octavos de final este fin de semana, justamente va a enfrentarse al equipo de ADT de Tarma. Y bueno, el día de ayer, domingo, Cienciano tuvo un partido de práctica
con el equipo de los Chancas de Andahuaylas en el estadio Garcilaso.

también goleó por el mismo marcador, ¿no? 4-0. Y bueno, eso justamente fue el partido de práctica que tuvo Cienciano con el equipo de los Chancas de Andahuaylas. Y bien, ahora los otros dos equipos de Cusco, tanto Deportivo Garcilaso como Cusco FC, también se han enfrentado en un partido de práctica allá en Oropesa, ¿no? En el Complejo Dorado. Y bueno, en ese partido también tuvieron partidos así igualito que Cienciano, de 30-30. En el primer partido de 30 minutos, el equipo de Cusco FC ganó por goleada 3-0. Ya en el otro partido han empatado 2-2, haciendo un global, un total de 5-2 a favor de Cusco FC sobre Deportivo Garcilaso, ¿no? De esa manera, los equipos de Cusco se han preparado, han tenido sus partidos de práctica este fin de semana para no perder ritmo futbolístico y seguir continuando, ¿no? En su preparación, bueno, tanto en Cienciano y en Deportivo Garcilaso, que tienen partidos este fin de semana, octavos de final de la Copa Caliente, y la próxima semana, ya el próximo fin de semana, arrancamos con el torneo Clausura, con la primera fecha en donde ya prácticamente los equipos tendrán que hacer una mejor versión en esta segunda parte del campeonato. Hay algunos equipos que están prácticamente en zona de descenso, han terminado mal en la apertura, no les ha ido bien, y esta clausura tendrán que hacer buenos partidos, tendrán que sumar todos los puntos que puedan sumar para que puedan mantener la categoría y no perder, ¿no? Y no irse a la baja, no irse al descenso. Y bueno, los equipos que han terminado quizá de la mejor manera, entre los primeros lugares, en zona de Copa Libertadores, zona de Copa Sudamericana, tendrán que mantenerse en esas mismas posiciones para asegurar, ¿no?, un boleto internacional para la próxima temporada 2027. Entonces, con todo eso, ya la próxima semana arrancamos el torneo Clausura, pero este fin de semana que viene son todavía octavos de final de la Copa Caliente de la Liga, ¿no? Entonces, todo va quedando listo de esa manera para conocer ya, no, justamente los duelos que veremos en octavos de final y la próxima semana el inicio del torneo Clausura. Y ya para finalizar con el bloque deportivo, hablamos también rápidamente de lo que es Liga Femenina, ¿no? Porque la Liga Femenina también se ha jugado ya los partidos de semifinales de vuelta. Y bueno, este fin de semana el equipo de la U remontó y goleó 3-0 a Alianza Lima en el clásico femenino. Y bueno, la U termina avanzando a la gran final, ¿no?, de la Liga Femenina en lo que es el torneo Apertura. Solamente torneo Apertura, porque todavía falta jugar el torneo Clausura, que es la segunda parte de la Liga Femenina. Y bien, en el otro partido que se jugó ayer domingo, el equipo de Atlético Andahuaylas no pudo frente al equipo de Sporting Cristal. En el partido de ida, Cristal goleó 4-1 al equipo de Atlético Andahuaylas. Era un marcador bien abultado, ¿no?, para el equipo andahuaylino, que pudiera remontar ese 4-1 en su contra. Y bueno, el día de ayer el equipo de Andahuaylas estaba cumpliendo su tarea, ¿no? Estaba ganando 2-0 al equipo de Cristal. Le faltaba un golcito más, ¿no?, para empatar la serie. Pero bueno, Cristal aprovecha de los errores ahí, de los... en este caso, un poquito se han desconcentrado las chicas de Andahuaylas y Cristal pone justamente el descuento y luego llegaría el empate. Terminan empatando 2-2, marcador global prácticamente fue para el equipo de Cristal 6-3, ¿no? Un marcador bien abultado, y de esa manera Cristal jugará frente a la U en la final del torneo Apertura de la Liga Femenina 2026. Esta final se jugará justamente este fin de semana que viene, y de esa manera ya conoceremos quién es la campeona de esta primera parte de la Liga Femenina, y luego empezamos con lo que va a ser la segunda parte, ¿no? El torneo Clausura, la segunda rueda del torneo de la Liga Femenina, donde esperemos que la UNSAT pueda levantar cabeza. El equipo antoniano, lamentablemente,

0: No le ha ido bien en esta primera parte de la Liga Femenina. Solamente ha ganado dos partidos, ha empatado uno con 7 puntos. Se encuentra en zona de descenso. Para esta segunda parte, la UNSAD tiene que hacerse fuerte en casa y tratar de justamente mantener la categoría, salvarse y todavía permanecer, ¿no?, en primera división de la Liga Femenina. Entonces, con eso, así está llegando también a su fin ya esta primera parte de lo que es la Liga Femenina 2026. Hasta aquí llegó el bloque deportivo, nos vamos a los titulares.
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Son las 7 de la mañana, 1 minuto 40 segundos en todo el país. Estamos de esta manera ya ingresando a la segunda hora del informativo La Voz de Calque, el día de hoy, lunes 6 de julio. Abrazarles, amigos, saludarles, desear lo mejor en este inicio de la semana, y más que todo para los maestros, con mucho cariño, porque hoy están de celebración muy especial. En efecto, en esta fecha se celebra el Día del Maestro. Hoy, lunes 6 de julio, en el Perú se celebra el Día del Maestro, conmemorando la fundación de la primera Escuela Normal de Varones, creada por el Libertador José de San Martín en 1822. La fecha fue oficializada en 1953 durante el gobierno del presidente Manuel A. Odría, para reconocer la labor de los docentes. Por este motivo se celebra esta fecha memorable para quienes se dedican a la enseñanza de los estudiantes en sus diferentes niveles y modalidades. Por este día, desde Radio La Sobrana y el informativo La Voz de Calca, saludamos a todos los maestros en su día. En la Comiaja, Pampayasta Baja, Parco, se inició con el proyecto de riego el último fin de semana. En la comunidad más conocida como Parco, en el distrito de Calca, la comuna provincial colocó la primera piedra para el inicio del proyecto de riego, con la finalidad de favorecer a más de 50 familias en su actividad agrícola. La obra demandará una inversión de 400,000 soles y su ejecución en un plazo de 90 días. La autoridad edil, en su intervención, manifestó que para la seguridad hídrica también realizará el mantenimiento de la vía hacia el reservorio de agua en la comunidad. Las 6 de la mañana, 3 minutos 30 segundos, se premió a los ganadores del concurso de dibujo y pintura Narramos la Leyenda del Unurco. La Asociación Cultural Jatumpanaca y la Municipalidad de Calca, reconociendo el talento y esfuerzo de los participantes del concurso de carácter cultural y educativo llevado con motivo de las celebraciones del 201 aniversario de la provincia de Calca, realizaron la premiación a los ganadores de la actividad que promovió la creatividad y el fortalecimiento de la identidad cultural de Calca. 7 de la mañana, 4 minutos, 4 segundos. Estudiantes recorren los atractivos turísticos dentro del distrito de Calca, con el objetivo de fortalecer la identidad cultural y acercar a los escolares al legado histórico de Calca. La Subgerencia de Turismo y Artesanía desarrolló una jornada de turismo social y educativo dirigida a estudiantes de la institución educativa Signos de Fe. La actividad se inició con una charla sobre cultura turística y turismo social. Conocieron la importancia del turismo para la conservación del patrimonio, recibieron información sobre el valor histórico y cultural de los atractivos. Luego, los estudiantes realizaron la visita al sitio arqueológico de Urco, Calispugio, Ancasmarca y los baños termales de Machacancha. Las 7 de la mañana con 5 minutos, 7 con 5 minutos, la hora está avanzando. Continuamos con más titulares. Algunas municipalidades distritales rindieron homenaje a los maestros en forma anticipada. En consideración que hoy día, lunes 6 de julio, se conmemora el Día del Maestro, la mayoría de las municipalidades distritales de la provincia de Calca promovieron el homenaje anticipado a los maestros que laboran en su jurisdicción para dar reconocimiento de la labor educativa que realizan como docentes de nivel inicial, primario y secundaria. El homenaje fue con misa de salud, encuentros deportivos y momentos de compartir. Municipalidad Digital de Yanatiles sostuvo reunión técnica con el Programa Nacional de Telecomunicaciones. La reunión fue con el objetivo de gestionar la ampliación del ámbito de intervención de los proyectos de telecomunicación en el distrito. En la reunión se planteó la incorporación de nuevos sectores ubicados en las cuencas de Yanatil y Laco para permitir más comunidades puedan acceder a servicios públicos de telecomunicaciones a fin de fortalecer la comunicación, seguridad, educación y salud. En Yanatiles se proyecta la construcción de local para la sede del Poder Judicial. Se da cuenta, la autoridad municipal de Yanatiles sostuvo una reunión técnica con funcionarios de la Gerencia General de Infraestructura Inmobiliaria del Poder Judicial, con el propósito de iniciar las coordinaciones para la formulación del frente técnico del proyecto de inversión para la construcción de local del Poder Judicial con sede en Quebrada Honda.
7 de la mañana con 6 minutos 36 segundos. En PISAG entregan frazadas a niños y adultos mayores para contrarrestar las bajas temperaturas. Frente a las bajas temperaturas que se registran en las zonas altas del distrito de PISA, la Oficina de Gestión de Riesgo de Desastres de PISA, buscando el bienestar en la salud de las personas más vulnerables, niños y adultos mayores de las comunidades de Paruparo y Cotataqui, se entregaron frazadas para una cantidad de 60 personas, brindando abrigo y solidaridad para enfrentar las bajas temperaturas de esta temporada. 7 de la mañana, 7 minutos 17 segundos, se amplía el plazo para el concurso de bolsas de plástico. La Municipalidad de Coya, a través de la Subgerencia de Desarrollo Económico y Gestión Ambiental en coordinación con el programa Educa, ampliaron la recepción de videos de TikTok hasta pasado mañana, miércoles 8 de julio, para que los estudiantes presenten su creatividad e iniciativa buscando fortalecer la conciencia ambiental y promover el rechazo del uso de bolsas de plástico. Se recuerda que la participación es en categorías de inicial, primaria, secundaria y libre. Más titulares en el informativo. La voz de Calca tradicional, subida de la Santísima Cruz del Señor del Calvario de Calca. Ayer domingo 5 de julio se realizó la ascensión del Señor del Calvario, una cruz muy venerada por la feligresía de la ciudad de Calca y de muchos sectores del Valle Sagrado. La subida se llevó sin inconvenientes, permitiendo que cientos de fieles acompañen hasta la cima del Cerro Chucos, conocido como Calvario, donde se ofició la misa. En esta actividad religiosa, también como de costumbre, participaron varias agrupaciones folclóricas que generaron ambiente de fiesta, realizando sus bailes venerando a la Cruz del Calvario. Estuvo presente también la danza Puka Pakuri Wairi Chunchu. Después de la subida, los fieles y ciudadanos se concentraron en el sector Concharumío, la comunidad de Yifla, donde tuvieron momentos de alegría y compartir. Las 7 de la mañana, 8 minutos 48 segundos. Festividad en honor al patrón Santiago Apóstol de la Maíz se inició con masiva participación de la feligresía lameña. Se dio inicio a las actividades por la festividad patronal del distrito. Ayer domingo fue la tradicional misa de despierto en el templo que lleva el nombre del patrón. Seguidamente, la sagrada imagen recorrió procesionalmente por las principales calles de la localidad, que llenó de fe. También colocaron alfombras florales. Realizan gestión en la Gerencia Regional de Educación para canalizar el inicio de la obra de la Institución Educativa Inicial Virgen de Fátima de Calca. El director de la UGEL Calca, junto a la directora, docentes, padres de familia y representantes de la Municipalidad de Calca, ultimaron la documentación del expediente para dar inicio a la construcción de la infraestructura de la Educación Inicial 241 Virgen de Fátima de Calca, para la cual ya cuenta con financiamiento gestionado por la Municipalidad de Calca. Esta obra beneficiará a más de 100 estudiantes. Las 7 de la mañana con 10, 7 con 10 minutos. Estamos con titulares en el informativo La Voz de Calca de Radio La Sobrana. El día de hoy, lunes, atención, 6 de julio del 2026. Noticias, en síntesis, en Lares realizan pasacalle por el Día Internacional Libre de Bolsas de Plástico. La Gerencia de Desarrollo Económico y Ambiental, en coordinación con la Institución Educativa de Nivel Inicial Virgen del Rosario de Lares, realizaron un pasacalle con vestimentas elaboradas a base de materiales reciclados, promoviendo la educación ambiental y el compromiso de los estudiantes con el cuidado del medio ambiente. Con este motivo también se realizó el premio por la creatividad y el esfuerzo de los estudiantes que participaron en el evento, ocupando los primeros lugares. Las 7 de la mañana con 11 minutos, 7 de la mañana con 11 minutos en todo el país. Es el informativo La Voz de Calca de Radio La Soberana. Los grupos parroquiales empezaron con la celebración de las misas en honor a la Virgen Asunta de Calca. El sábado 4 de julio se dio inicio con la celebración de misas denominadas novenarias en honor a la Virgen Asunta de Calca. Estas actividades religiosas se oficiarán cada sábado en horas de la noche, por acuerdo de todos los grupos parroquiales de Calca. La primera misa fue por encargo del grupo Conexión Huaynas Parroquial. Atención, la hora
en todo el país. Son las 7 de la mañana con 11 minutos 40 segundos. Vamos con más información a esta hora de la mañana. Fuerte sensación de frío en la capital del Valle Sagrado de los Incas. Guía para el abastecimiento en situación de emergencia fue publicado por la PCM para que entidades del Estado efectúen compras de bienes, contratar servicios de manera oportuna. El Gobierno Nacional, a través del Ministerio de Economía y Finanzas, publicó la Guía para el Abastecimiento en Situación de Emergencia, un instrumento que orienta a las entidades públicas sobre cómo contratar bienes, servicios y obras de manera oportuna cuando la población requiera atención inmediata sin afectar la transparencia ni los controles exigidos. Ministerio Público de Cusco firma convenios con alcaldes de Acomayo, Paruro y Quispicanchi para ejecutar proyectos que promuevan el acceso a la justicia con el objetivo de mejorar las condiciones de los servicios que brinda el Ministerio Público a la ciudadanía de las provincias de Acomayo, Paruro y Quispicanchi. La presidencia de la Junta de Fiscales Superiores y la gerencia administrativa de la Unidad Ejecutora 06 de Cusco realizaron importantes gestiones ante las municipalidades de estas provincias para trabajar en conjunto en beneficio del acceso a la justicia en estas provincias. Informa actividad de restaurante registró un crecimiento de 4.56% en abril 2026. La actividad de restaurantes en el Perú registró un crecimiento de 4.56% en abril del 2026 respecto al mismo mes del año anterior, informó el Instituto Nacional de Estadística e Informática.

0: 7:13 en todo el país. Es el informativo La Voz de Calca. Corte de Cusco capacita a orientadoras judiciales para hacer frente a la discriminación y la violencia de género. Con el respaldo de organismos internacionales y organizaciones aliadas, se busca formar entre 40 y 60 mujeres líderes que actúen como puente entre la ciudadanía y el sistema de justicia en toda la región Cusco. Minería ilegal en Madre de Dios perdió más de 23 millones de soles en operativo de Fuerzas Armadas y Policía Nacional. La acción de las autoridades se registró en sector La Cumbre y se destruyó maquinarias y pozas. La minería ilegal recibió un duro golpe en Madre de Dios tras un operativo conjunto entre Fuerzas Armadas y la Policía Nacional del Perú, el cual dejó pérdidas valorizadas en más de 23.7 millones de soles. 7:14 en todo el país. Es el informativo La Voz de Calca de Radio La Soberana. Tenemos otros titulares a esta hora de la mañana. Atención, bueno, se da cuenta también 40 años salvando vidas. Hospital Nacional de Salud en la atención de alta complejidad del sur del país. Único hospital trasplantador de la región, referente en medicina especializada y formación de profesionales de salud. Continúa fortaleciendo sus servicios para brindar atención a más de 450 mil asegurados de Cusco, Apurímac y Madre de Dios. Vamos a ir a una pausa importante. Regresamos rápidamente para seguir adelante con el informativo La Voz de Calca.
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0: La hora está avanzando, 7:19 minutos en todo el país. 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Atentamente en Zapacalca. Comunicado en Zapacalca, recuerda a todos los usuarios que deseen obtener el recibo de agua de manera rápida y sencilla, deben comunicarse al WhatsApp 944-26-9606, atentamente en Zapacalca. Comunicado, el Este Sureste comunica a sus clientes y al público en general de las provincias de Urubamba, Calca y Paucartambo en el departamento del Cusco, así como de la provincia de Manu en el departamento de Madre de Dios, que se ejecutarán trabajos correspondientes a la instalación de un nuevo transformador de potencia en la subestación eléctrica de Cachimayo. Asimismo, se realizarán trabajos de mantenimiento integral en las subestaciones eléctricas de Pisas y Urubamba, motivo por el cual se suspenderá el normal suministro de energía eléctrica en la fecha y horario siguiente, domingo 12 de julio del 2026, de 7:30 de la mañana a 5:30 de la tarde. Zonas afectadas: Urubamba y sus distritos, Calque y sus distritos, Paucartambo y sus distritos, Manu y sus distritos. El Este Sureste invoca la comprensión de sus clientes, así como toma las previsiones del caso. Valle Sagrado, 16 de junio del 2026. El próximo domingo no va a haber servicio de energía eléctrica desde las 7:30 de la mañana hasta las 5:30 de la tarde. Estamos avisados, comunicados, y hay que tomar las precauciones del caso, como se dice. No va a haber luz el domingo que viene, amigos, desde las 7:30 de la mañana hasta las 5:30 de la tarde, casi todo el día. Bien, y a propósito de la luz el día de ayer, por la suba del voltaje, según dio a conocer el jefe de Electro Sureste aquí en el Valle Salado, se cortó la energía eso de las 9:20 minutos de la mañana, casi retornando cerca a las 11. Así es, eso afectó prácticamente gran parte de la región Cusco. Esto porque ocurrió en Cachimayo, según se dio a conocer. Nosotros también nos hemos visto perjudicados, hemos estado saliendo con Enfoque Dominical, habiendo dado las palabras de bienvenida al alcalde Ernesto Fischer de San Salvador. Nos iba a contar de lo que están ya, bueno, pues en camino para... En realidad todo esto ya se ha suscrito el convenio para la adquisición de las maquinarias. De eso y otros temas íbamos a conversar, pero bueno, pues la energía nos hizo falta, en verdad. Era una cuestión imprevista y bueno, habrá que entender pues de lo que ocurrió ayer. 7:22 minutos y 40 segundos. Bueno, para continuar con el informativo La Voz de Calca, saludar también una vez más a nuestro público respetable, público radio oyente, público que escucha a Radio La Sobrana 91.3 en la ciudad de Calca. Muchísimas gracias por vuestra sintonía. Un abrazo a todos. Me refiero a mujeres y varones. Niños y niñas, en fin, jóvenes, personas que están siempre muy atentas al informativo La Voz de Calca. Para vuestra comunicación también tenemos nuestros números telefónicos, el 084-65-1606 o también al 937-5388-31, 937-5388-31, números telefónicos a vuestra entera disposición para que puedan comunicarse. Hoy es Día del Maestro y sería bueno, algo oportuno, de repente, a ver, los estudiantes, enviar unos saludos a los señores maestros, a sus profesores, a los docentes de las instituciones educativas, ¿no? Bueno, es muy importante. A propósito, tenemos una llamada telefónica. Vamos a ver con quién estamos comunicándonos a esta hora de la mañana. Buenos días, ¿cómo está? ¿Con qué nos comunicamos?
10: Muchas gracias, muy buenos días, señor periodista, doctor Surco, permítame, por favor, por su intermedio, saludar a todos los entes. Día del Maestro. Quiero hacer llegar mi saludo con el que le habla, es el alcalde de la Municipalidad de Victoria. Quiero hacer llegar mi saludo siempre a todos los maestros de todo nuestro Valle Sagrado de los Incas, de la provincia de Calca, especialmente de mi querido distrito de Coya, de sus comunidades campesinas, a esos maestros que día a día dan todo de su vida para poder sacar adelante y así forjar el futuro de nuestro país. En verdad es muy sacrificada la labor cuando tienen que desplazarse a sitios lejanos, ellos ponen todo de su parte y hoy es merecido el reconocimiento a estos grandes maestros, de verdad, por quienes ahora lo que somos, somos porque hemos tenido un gran maestro. En este día, maestros queridos de toda la provincia de Calca, pásenlo de lo mejor, que sea un bonito día y que siempre Dios y la mamita Asunta derrame muchas bendiciones en ustedes y guíe el camino para que a nuestros jóvenes siempre guíen ustedes de mejor manera, solamente con la intención de sacar y tener un mejor camino. Un fuerte abrazo a todos los maestros desde el distrito de Coya.
0: Muy bien, muchas gracias también a usted, señor alcalde de Coya. Estaba Walter Béjar saludando a los maestros de toda la provincia de Calca, es decir, de los 8 distritos. Un abrazo, muy, muy, muy bien, interesante. Ojalá también los demás alcaldes puedan expresar de esa manera, sería interesante, pero parece que no tienen tiempo, están muy ocupados, muy atareados, no hay tiempo ni para saludar, pero tal vez pueda que se den ese tiempito, un par de minutos. Muy bien, gracias por estar siempre conectados con Radio La Sobrana y su informativo, La Voz de Calc. Después de saludar a nuestros conciudadanos oyentes de esta estación radial, por supuesto también a los oyentes en los dos centros poblados que tiene el distrito de Calc, Cochocmayo, en esta microcuenca Cochoc, muchos saludos, abrazos a toda la población que está muy atenta. Seguro que están soportando el intenso frío, hay que abrigarse y de repente hacer caminatas para recalentar el cuerpo. Bien, allá en Aringuarán, otro centro poblado, sus sectores, Yacancha, Huandarchico y demás lugares, también abrazos. Y luego pasamos al distrito de La May. ¿Qué tal? ¿Cómo están mis amigos de La May? En las alturas, seguramente el intenso frío en Coya. Allá por sector de Patabamba, Tenco y demás lugares. Saludos también para todos ellos en Coya, en Taray de igual manera, a todo el distrito de Taray, en Pisaj, saludos para todos nuestros amigos conciudadanos calqueños, también ellos son calqueños, en San Salvador, también muchos saludos, abrazos en sus diferentes comunidades, desde Calca, Radio Sobrán. Y nos vamos a traer nuestras plataformas también al sitio de Lares, en mismo Lares, nos escuchan, un abrazo a todos ellos, ahora en centros poblados de Amparáez, como están mis amigos de Amparé, es seguramente más frío todavía en esa parte. Ahora en la cuenca de Mapacho está el centro poblado de Suyo, con varias comunidades que son parte de este centro poblado. Saludos también para nuestros amigos de Chayabamba, en la provincia de Paucartambo. Pues sabemos de que muchas familias están muy atentas al informativo La Voz de Calque. Ahora, bueno, estamos ya en la continuando la cuenca de Mapacho, en la cuenca del Valle del Laco, Llavero. Primera, segunda, tercera, cuarta zonas desde Calca. Muchos saludos, abrazos, amigos, para ustedes. Gracias por estar escuchando a Rey La Sobrana. En la cuenca de Yanatile, a través de Radio Illari, desde el sector de Cascarillayo, que está ingresando estas ondas, amigos de Radio Illari, copiando la señal de Radio La Sobrana y su informativo La Voz de Calca. Para ustedes, nuestro reconocimiento. Saludos también para todos que nos escuchan a esta hora de la mañana, a largo y ancho de este bonito lugar en el distrito de Yanatile, su capital Quebrada Honda. Y bueno, pues, saludos una vez más a todos los profesores de toda la provincia de Calca. Así es, el día viernes en la mayoría de los distritos ya recibieron el saludo de los maestros, al menos de los gobiernos locales, que prepararon un bonito homenaje, ceremonia, y seguramente el momento de compartir también. Así es, y hoy es el día principal del Día del Maestro, y para todos los maestros es un apretón de manos, un abrazo de amistad. Y como lo dijo el señor alcalde de Coya, bueno, que sigan siempre con esa mentalidad de forjar a nuestros estudiantes desde inicial, primaria, secundaria, bueno, nivel superior también, claro que sí, son docentes, así es, trabajando. Hay mucho que hacer, es un reto grande para los maestros, para que puedan realmente preparar a nuestros niños, a los jovencitos, a los chicos, a los jóvenes, bueno, pues, para enfrentar a la vida que cada vez está difícil. Así es, espero que sea hoy un día también de reflexión para todos los maestros que verdaderamente tienen esa vocación de brindar ese servicio educativo. Que lo pasen bonito, todos, en cualquier punto de nuestra provincia de Calca y también toda la región Cusco, porque sabemos que nos escuchan en todas partes mediante nuestras plataformas, las redes sociales. Claro, a todos los maestros de nuestra región Cusco y también de todo el país. Un abrazo desde la capital del Valle Salado de los Incas, Calca, Radio La Sobrana 91.3. Son las 7:29, 58 segundos. Y bueno, vamos con las informaciones que tenemos en esta segunda hora. Acercaron, dice, servicios de identificación a pobladores de la comunidad de nativa de Alto Mameria, que pertenecen al sitio de Yanatile, provincia de Calca. El Registro Nacional de Identificación y Estado Civil, RENIED, por medio de la Dirección de Restitución de la Identidad y Apoyo Social, DRIAS, acercó los servicios de identificación a la comunidad nativa de Alto Mameria en el distrito de Yanatile, provincia de Calca. Esto fue el día 26 de junio del año, desde el 26 de junio empezó hasta el día 3 de julio, es decir, por varios días. Esta intervención permitió que más peruanos accedan a trámites relacionados al documento nacional de identidad sin recorrer a largas distancias hasta llegar a una oficina registral. Como resultado de la campaña, las brigadas itinerantes del RENIED atendieron a 81 ciudadanos, de ellos 52 realizaron trámites de DNI, 29 mayores de edad y 23 menores. Además, el personal entregó 29 documentos de identidad a ciudadanos que realizaron el trámite con anterioridad. De ese total, 22 correspondieron a adultos y 7 a menores de edad. La campaña también permitió la inscripción por primera vez tanto en el registro civil como en el de identidad a 28 ciudadanos, 21 menores y 7 mayores de edad. El personal del RENIED permaneció 8 días en la zona. Para llegar al lugar, la comisión recorrió durante 3 días desde el sector Naranjayo hasta la comunidad nativa Alto Mameria. Luego destinó los 2 días a la atención de los ciudadanos y 3 días al retorno. La campaña contó con el apoyo de la Red de Servicios de Salud Cusco Norte, la Municipalidad Distrital de Yanatile, el Servicio Nacional de Áreas Naturales Protegidas por el Estado, CERNAR, debe ser, la Dirección Desconcentrada de Cultura y la Policía Nacional del Perú, es decir, todo un equipo. Con estas campañas itinerantes, el RENIEF acerca sus servicios a más peruanos con el fin de garantizar los derechos a la identidad, a la salud, educación, entre otros. La institución reafirma su compromiso con la reducción de las brechas de documentación en el Perú y el acceso oportuno de todos los ciudadanos a un DNI. Así es lo que sucedió desde el 26 de junio hasta el 3 de julio. Prácticamente han realizado esta labor muy interesante. Se han construido hasta este mismo lugar caminando 3 días, amigos. Eso ha sido muy importante, interesante. Así es, para que también ellos, como ciudadanos, como peruanos, tengan que contar con su DNI. Las 7:32:55, minería ilegal en Madre de Dios perdió más de 23 millones de soles en operativo de Fuerzas Armadas y Policía Nacional del Perú. Acción de las fuerzas o de las autoridades se registró en sector La Cumbre y se destruyó maquinarias y pozas. La minería ilegal recibió un duro golpe en Madre de Dios, dice la información, tras un operativo conjunto entre las Fuerzas Armadas y la Policía Nacional del Perú, el cual dejó pérdidas valorizadas en más de 23.7 millones. La intervención realizada en el sector La Cumbre, distrito de Inambari, permitió inutilizar infraestructura y equipos empleados para la extracción ilícita de minerales, afectando de manera directa la capacidad operativa de estas organizaciones. La operación fue ejecutada por el Comando Operativo del Sur a través de la Segunda Brigada de Selva de Protección de la Amazonía y el Batallón de Infantería de Selva de Protección de la Amazonía 613, en coordinación con la Policía Nacional del Perú y la Fiscalía Especializada en Materia Ambiental. Como resultado, fueron interdictadas, dice, 12 pozas, 30 balsas y 35 tolvas, además de incautarse 5 motores, 25 motores sumergidos, 4.500 cilindros metálicos vacíos y diversos materiales utilizados en la actividad minera ilegal. Todo el material intervenido fue destruido conforme al procedimiento legal establecido por el Ministerio Público, evitando que vuelva a ser empleado por organizaciones dedicadas a esta actividad ilícita. La intervención representa uno de los golpes más significativos contra la minería ilegal en la región por el alto valor económico de los bienes utilizados. El comandante general de la Segunda Brigada de Selva de Protección de la Amazonía, general de Brigada Víctor Cotrina Pérez, señaló que estos resultados reflejan el trabajo articulado entre las instituciones del Estado para enfrentar la minería ilegal. Estas operaciones conjuntas permiten recuperar espacios afectados por actividades ilícitas y reforzar la presencia del Estado en la Amazonía, precisó. Con este nuevo operativo, el Ministerio de Defensa, a través del Comando Conjunto de las Fuerzas Armadas, reafirma su compromiso a proteger el patrimonio ambiental y fortalecer la seguridad en Madre de Dios. Así es, una información completa de lo que ocurrió justamente, allá en Madre de Dios. Son las 7 de la mañana con 35 minutos. A esta hora de la mañana está comunicándose el señor Carlos Olivares. ¿Cómo está? ¿Cómo va Putucusi? Buenos días. Un abrazo.
11: Doctor Serapio, muy buenos días. Gracias buenos por días. La oportunidad que usted me da en su prestigiosa emisora Soberana Radio de Calca. Bueno, para dar una noticia, doctor Serapio, anulan medida cautelar presentada por el municipio de Quelloruno. La justicia ha emitido una resolución que favorece a la municipalidad distrital de Yanatile. El juzgado declaró fundada la oposición presentada por el municipio, por la municipalidad de Yanatile, y dejó sin efecto la medida cautelar que impedía continuar con el proyecto de puesto de salud de Putucusi. El juez consideró que existen nuevos elementos como la ley de creación del distrito de Yanatile y una sentencia firme relacionada con el proyecto que justifican esta decisión. Es importante señalar que esta resolución no resuelve aún de manera definitiva el conflicto territorial con el municipio de distrito de Quelloruno. Ese tema será decidido en proceso principal. Podemos decir que hemos ganado una batalla y tenemos que seguir en la lucha y defender nuestro territorio de apetitos invasores, doctor Serapio. Solamente para decir eso, doctor Serapio, que las autoridades del municipio del distrito de Yanatile están tratando de trabajar y hacer lo imposible o lo posible para que esto no continúe, pues, y nosotros sigamos con esta obra que beneficia a todos los pobladores del centro poblado de Putucusi y al distrito de Yanatile, si se realiza esta obra importante en el centro poblado de Putucusi, que es el centro de salud, doctor Serapio.
0: Qué buena noticia, Carlos, gracias por alcanzarnos esta información de primera mano, como se dice. Yo creo que siempre la justicia va a tener que inclinarse a favor de Yanatile. Bueno, gracias. Tal vez algo más que agregar.
11: Solo eso, doctor Serapio, y ojalá pues las autoridades no siempre estén al pendiente de toda esta situación que pasa en nuestro querido valle de Yanatile y no lo dejen pues no en cómo lo voy a decir, empapelado o traspapelado, no, porque esto es importante, que esta obra se realice en el distrito y en el centro poblado de Yanatile, porque realmente necesitamos de esta obra importante para desarrollar la economía de nuestros centros poblados, doctor Serapio. Solamente eso y muchas gracias y hasta la próxima, doctor Serapio.
0: Hasta la próxima, Carlos. Estaba con esa interesante información, Carlos Olivares, de que, bueno, pues, no, el Poder Judicial creo que no es ciego. Realmente han habido suficientes documentos, elementos que, bueno, finalmente han dado lugar de que prácticamente, bueno, deje sin efecto esa medida cautelar que habían planteado los señores de Calle 1, la convención. Ellos se creen que son dueños del territorio de Putucuse, de Chancamayo, Santiago, ahora Huilcapampa, todo eso, realmente estos invasores que no tienen nombre. Bueno, así es, yo creo que con esto es un buen avance para que este establecimiento de salud de Putucuse pueda ejecutarse, ¿no? Bueno, dentro de este programa Plan 1000. Son las 7:39 minutos en todo el país. Es el informativo, la voz de Calca de Radio La Soberana. A esta hora de la mañana estamos en comunicación con algún oyente que, bueno, quiere participar. Buenos días, ¿con quién nos comunicamos?
12: Doctor, muy buenos días. Le habla el Mario Herrera.
0: ¿Cómo está, licenciado Mario? Buenos días.
12: Buenos días, doctor. Solo por dos cosas. Uno, un saludo a los profesores de nuestra provincia, de la región y del Perú por su día, por su labor de forjar los nuevos ciudadanos, más que nada con el ejemplo. Eso es uno, doctor. Lo otro, frente a lo que ha llamado el señor Carlos Olivares, me parece excelente el paso que se ha dado y que este paso debió haberse hecho hace tiempo, no solo el distrito de Yanatile, sino también la municipalidad provincial. Pero razones más, razones menos, bueno, recién se está tomando en cuenta esto. Lo que, claro, más vale tarde que nunca, como dice el dicho. Pero nos alegra y nos reconforta todo esto frente a todo el proceso que venimos viviendo sobre este problema. Finalmente, no tenemos conflicto, no hay conflicto territorial. Eso del conflicto territorial nos lo han inventado. Y 50.000 veces hemos dicho que Calca no está pidiendo un centímetro cuadrado de aquello uno, ni de la convención. Lo único que nosotros queremos es que se respete, como dice la información del señor Carlos Olivares, la ley de creación de Yanatile, que es una ley constitucional, es una ley, una norma jurídica adecuada, cumplida con todo la normatividad para su creación. Es una ley que está vigente. Entonces no tenemos conflicto. Lo único que queremos es que se reconozca la vigencia de la ley y el respeto a la constitucionalidad del Perú. Nada más, doctor, eso quería señalar.
0: Muchas gracias, un abrazo también para usted. Gracias por su participación. Del señor Mario Herrera Hidalgo, quien también tiene un programa los domingos a partir de las 8 de la mañana, que es un programa muy interesante. Así es, una noticia interesante y, bueno, pues son acciones que están justamente ventilando de la municipalidad, en este caso de Yanatile. También esto hay que reconocer por las acciones que también emprenden, ¿no? Que tienen buenos resultados. Bueno, vamos a tener una comunicación a esta hora de la mañana. Buenos días, ¿cómo está? ¿Con quién tenemos el gusto? Adelante, señora.
13: Muy buenos días, doctor Serapio Surco Ramírez. Le saluda Mercedes Zulma, estudiante de la institución educativa agropecuario.
0: Ya.
13: Quiero hacer espacio para enviar un cordial saludo y acepto su saludo a todas las instituciones educativas públicas y privadas, a sus directores, docentes, personal administrativo y estudiantes. De manera muy especial, expreso mi reconocimiento y agradecimiento por su esfuerzo, dedicación, paciencia y compromiso con la gracias por compartir sus conocimientos y por guiarnos cada día. Asimismo, a la mi director, el Rodríguez Yepes, y a todos los docentes del Instituto Educativo Comunitario. Les deseo mucha salud, éxitos y que Dios les bendiga siempre. Muchas gracias.
0: Bien, también gracias por tu participación. Una otra llamada telefónica. Buenos días, ¿con quién nos comunicamos?
14: Muy buenos días, doctor.
0: ¿Cómo
14: primeramente, está? Siempre agradecerle a usted por esa oportunidad. En este día importante, quisiera pedirle, por favor, que usted me dé...
0: Estamos al aire. Adelante usted.
14: Gracias, doctor. Saludar al magisterio de todo el Valle Sagrado, de la región del Cusco, el Perú, y el mundo que nos viene escuchando a través de las plataformas virtuales. Realmente el magisterio ha demostrado durante años una lucha frontal a favor realmente del desarrollo del pueblo. Recordamos a Horacio, un gran hombre, a Pedro Castillo, que ahora está recluido en un penal de Barbadillo, cuando él en el 2017 tomó la batuta, cuando Ernesto Meza Tica traiciona al magisterio en la ciudad de Lima, firmando el acta de acuerdos con Marilú Martens, en ese entonces ministra de Educación. Entonces la lucha se viene ahora, busquemos la unidad, porque Teiko Sofía, la señora K, ya ha dicho ya que va a congelar las gratificaciones, va a homologar los sueldos de los profesores, y eso no podemos permitir nosotros. Ya se han pronunciado los apristas y los fujimoristas para arremeter en contra del magisterio, porque ellos creen que el magisterio es un ente que pues dice que encamina pues a que la juventud, los niños puedan empilarse al terrorismo, y eso es mentira, totalmente falso, porque el profesor lo único que hace es encaminar a los niños y adolescentes para que sean personas de bien, para transformar este país. Gracias a un maestro se ha hecho muchas cosas y muchas personas son personas de bien, profesionales, varones y mujeres. Entonces el magisterio debe ser reconocido como tal, como en Urubamba se ha hecho el reconocimiento el día sábado con un ágape muy significativo, con sorteo, con actividades importantes. Pero nos preocupa, doctor, que en la provincia de Calca tengamos un alcalde indiferente al magisterio. Lamentablemente ha habido un grupo de personas que se han aprovechado, siendo dirigentes, han dicho de que nosotros representamos al magisterio y que no haya nada. Y el alcalde obediente ha dicho de que no haya nada. No es así. El magisterio debe ser reconocido. Lo recordamos a muchos alcaldes, no vamos a citar ningún nombre, pero han hecho por el magisterio muchas cosas. Y realmente ahora este alcalde toma a un lado al magisterio. El profesor es muy importante. Es un hombre que realmente debe estar al lado de su autoridad, al lado de su pueblo, sea varón o mujer, sea adulto o joven ese profesor. A ese magisterio joven le pedimos de que se infile a las justas reclamaciones del magisterio. Lamentablemente los jóvenes de ahora no quieren participar en las reuniones, no quieren estar en las marchas. Y entonces nosotros tenemos que seguir luchando, doctor, en ese trabajo del magisterio tan importante, de hacer pues de que nos respeten realmente como tal, porque los profesores somos pues el soporte del pueblo, hacemos de que los pueblos avancen. Sin educación, sin salud, no vamos a hacer nada. Pero pedimos a este gobierno lamentablemente que va a emprender el día 28, haga cambios, realmente, si hay esos cambios, nosotros diremos pues que sí, han llegado al poder y están transformando este país. Pero si vamos a seguir en lo mismo o peor con este Congreso putrefacto, que por ejemplo ha firmado un documento para pagar una primera escala. Nuestros productores están jubilados y no se ha cumplido. Simplemente está el documento. Y ahora la señora Kay y los apristas han dicho, ¿qué ha dicho? No, vamos a aumentar 300 soles. Eso no es razonable. Cuando un profesor gana 300, 400, 500 soles, hasta 800 soles, no puede con 1000 soles hoy en día. Mínimo tienes que ganar 1600, 1700 soles para subsistir en esta fase
0: muy
14: de la
0: bien,
14: tierra
0: muchas
14: de
0: gracias.
14: Este país. Yo les agradezco, gracias
0: un abrazo,
14: día del maestro a todos los profesores. A usted, muy agradecido.
0: Bien, bueno, hemos tenido la participación de nuestro público radio oyente. Bien, a esta hora de la mañana también hay otra llamada telefónica. Nosotros vamos a dar cabida a todos quienes están siempre teniendo esa, intención de saludar a los maestros, sobre todo. Buenos días, ¿cómo está? ¿Con quién tenemos el gusto?
15: Doctor, muy buenos días. Soy Edmundo González Peralta, un ciudadano de nuestra provincia. Doctor, realmente la emisora La Soberana se escucha a nivel de nuestro departamento, de nuestra provincia. ¿Por qué no decir Lasco de Avero y Anatile? Doctor, la noticia que acabamos de escuchar por parte del señor Olivares alegra infinitamente a todos los que estamos tras de este problema sobre la invasión de Cayo Uno a nuestra provincia, a nuestro distrito. Doctor, realmente es una alegría. Es una alegría, ya que realmente estamos viendo la realidad. Acá no pedimos un centímetro, un milímetro de terreno de Quillabamba o de Cayo Uno. Nosotros solamente esperamos que se nos respete la creación política de nuestro distrito de Anatile, con todo su ámbito, como es Lasco de Avero, Santiago Putucusi, todo este sector, doctor. Es una alegría. Realmente a esto solamente invoco a todos nuestros hermanos de la provincia, especialmente, que hagamos pues esfuerzos de unir, de unirnos y hacer respetar lo que nos corresponde. Unirnos, hermanos de la provincia. Somos indiferentes. ¿Por qué? Cuando debemos estar unidos por este motivo tan difícil que, es que nos está viniendo. Diré, doctor, que usted conoce que el Instituto de Desarrollo y Defensa de la provincia, encabezado por el señor Mario Herrera y los demás integrantes, usted sabe, doctor, que estábamos presentando un reclamo. Usted lo ha revisado, doctor. Ya estamos en camino para tomar los servicios de un constitucionalista en Lima. En ese sentido, yo creo que nuestro pueblo debe estar unido. Esfuerzos, sí, esfuerzos. Así como muchos lo hacemos, doctor. En este sentido, doctor, agradecido por el espacio que me da. Y siempre trataremos de estar con esta noticia tan buena, estaremos más unidos que nunca. Hagamos esfuerzos para cuando haga un llamado, sea cualquier institución, y ver este asunto. Muchísimas gracias, doctor Serapio.
0: Un abrazo, señor Edmundo. Hasta la próxima. Cuídese. Gracias. Hemos estado comunicándonos con señor Edmundo González. Bueno, hay otra llamada telefónica. Buenos días. ¿Con quién tenemos el gusto?
16: Ricardo Sánchez, doctor Serapio.
0: ¿Qué tal? ¿Cómo estás, San Ricardo? Adelante.
16: Muy buenos días, doctor Serapio. Saludar a usted, a sus hijos y a toda su familia. Y el motivo de mi llamado es para saludar a doctor Serapio en este día tan especial, 6 de junio, Día del Maestro. Saludar a nuestros maestros y maestras que el día de hoy, pues creo que tienen un día feriado y estén un día familiar, un día de conversa, de un día de análisis, y que el día de hoy lo festejen a lo grande, doctor Serapio, nuestros queridos maestros. Muchos de ellos, doctor Serapio, por ejemplo, los que están en la cuenca del Mapacho, en la primera, segunda, tercera, cuarta zona, doctor Serapio, se encuentran pues una sola vez al mes con sus familias, con sus hijos. Para ellos, mi saludo, una labor sacrificada, una labor digna de nuestros maestros, que gracias a ellos, doctor Serapio, somos lo que somos, profesionales, técnicos y toda índole de profesionales, gracias a un maestro. Para ellos nuestro saludo, doctor Serapio, y ojalá también pues que nuestro municipio de Calca se recuerde de nuestros maestros y el día de hoy les den siquiera un pequeño agasajo, doctor Serapio, en reconocimiento a esta labor sacrificada que tienen nuestros queridos maestros de la provincia de Calca. Mi saludo, doctor Serapio, particularmente a nuestros hermanos y hermanas del Valle de Lares y Anatile, que en estos momentos está con sintonía gracias a la soberana. Feliz día del maestro, doctor Serapio. Muchísimas gracias.
0: Un abrazo para Ricardo Sánchez, que también está participando en esta mañana, enviando saludos a los maestros. Eso de que, bueno, en Calca no se va a llevar el homenaje, bueno, no hay ninguna información, por cierto. Solamente creo que hay un texto de saludo y eso es todo, pero de algún homenaje no se informa. Seguramente no habrá o de repente llevarán más adelante. Desconocemos ninguna información de la Municipalidad Provincial de Calca sobre el particular. Recuerdo que en años pasados han habido ciertas situaciones que se presentaron, han habido críticas, bueno, en fin, no sé, pero tal vez eso haya generado de que, bueno, mejor en esta oportunidad nos evitemos de cosas de repente, yo no sé, no hay ninguna nota sobre el particular. Bueno, por nuestra parte, una vez más, enviamos saludos a todos los maestros, a los docentes, profesores que tienen esa vocación verdaderamente de brindar una buena enseñanza por los niños, niñas, adolescentes, jovencitos, por todos ellos preocupados. Siempre hay docentes, a diferencia de otros colegas que de repente no muestran ese interés, pero hay otros que realmente que tienen una vocación verdaderamente muy importante, hay que destacar eso. Así es, y que este día sea un bonito día para ellos, y que bueno, pues ojalá vengan tiempos mejores, buenos, para que también sigan ellos siempre dando ese esfuerzo, voluntad en todo momento. No sabemos, va a haber un cambio de gobierno, ya están anunciando, están diciendo que de repente no va a ser como mucha gente está esperando. Habrá que ver, pues, señores. Habrá que ver qué cosas se vienen. Esperemos nomás de que no sea en contra de los peruanos. Por lo menos se mantenga la política actual en que estamos. Pero que si se van en contra de la clase trabajadora, de los servidores, o no sé, algunas medidas que va en contra de la expectativa popular, sería lo terrible. Bien, de manera, bueno, una vez más, esos saludos muy cariñosos a todos los maestros y maestras. Que lo pasen bonito y que, bueno, pues hoy tengan este día también de descanso. Hoy no hay labores escolares, así es, por el Día del Maestro. Ya es un día feriado, decretado mediante una norma y, bueno, merecen ese descanso los señores docentes. Amigos, muchísimas gracias por vuestra sintonía. Hasta aquí con el informativo La Voz de Calca. Estamos Dios mediante mañana a las 6. Y continúen bajo la sintonía de este medio de comunicación, Radio La Sobrana, 91.3 en la ciudad de Calca. Un abrazo, buenos días, permiso.
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7: Y no terminó cumpliendo ninguna de ellas. El contrato que se dio, el gas, el tubo de la vergüenza que estuvo en la plaza de Quillabamba, terminó jamás cumpliéndose el gasoducto y el sueño de los peruanos hasta el día de hoy. Y obviamente que los gobiernos consecuentes a él terminaron de hacer sus negocios, pues. Por eso están en la cárcel, ¿no?
8: Bueno,
7: la escucho.
8: Pero me dejas hablar. Pues sí, es verdad que se distorsionó absoluta y totalmente la información, porque a este sistema neoliberal corrupto le corresponde hacer eso para lapidar a las personas que efectivamente desean hacer algo bueno por el país. El objetivo de este gobierno neoliberal, en el que se han encaramado muchos de los que conocemos, ha sido siempre el objetivo de exportar el gas que nos correspondía a los peruanos para consumo interno. Reitero, el lote 88 y el lote 57, que Alan García determinó exportarlo como se está haciendo actualmente. Y el gas para los peruanos cada vez es menos. Y sin beneficiarnos nosotros, los propietarios del gas en todo el Macrosur, no tenemos derecho a ello. Ha habido luchas persistentes para ello. Pero ¿por qué anuló Kuczynski el contrato? Precisamente para llevarse el gas a Chile, porque tenía acuerdos con Piñera, ¿ya? Ese proyecto lo continuó
7: Amelia
8: García.
7: Entiendo ese tema, conocemos la historia, estamos en la misma línea, Amelia, estamos en la misma línea. Pero yo quiero preguntarte de manera más directa, porque ya entiendo tu punto, te he escuchado, pero el punto es el siguiente. Cuando tú te refieres, bueno, dos preguntas, primeramente, cuando tú refieres estos gobiernos neoliberales, dentro de los gobiernos neoliberales incluyes el gobierno de Ollantumala, y segunda pregunta, ¿Ollantumala es disculpado porque Kuczynski termina de cortar ese contrato que él cumplió inicialmente pero no terminó con todas las promesas?
8: Ya, te digo, Ollanta Humala fue prácticamente, ¿no? Me acuerdo que él firmó por el, que él juramentó por el 79, por la Constitución del 79. Pero se le arrimó a última hora el Cholo Toledo, lo llevó al hotel, a este hotel Marriott, para conversar en forma muy confidencial, y luego lo invitó a los Estados Unidos. En los Estados Unidos impone a cada presidente lo que debe hacer, le impone la ruta, la famosa ruta de la que siempre se habló. Entonces, se produce un cambiazo.
7: Amelia, perdóname, hay muchas llamadas en espera. Yo estoy conversando mucho tiempo contigo, pero como buena periodista que eres, te conozco de años, tienes generaciones antes que yo, y como periodista frontal que yo soy, te pido respeto a la audiencia y nos sometamos a responder la pregunta directa. ¿Ollanta Humala tuvo un gobierno neoliberal, sí o no?
8: No, fue una mezcla.
7: Ah, caramba. Así es, ¿cómo se llama ese gobierno? O sea, medio neoliberal nomás.
8: Mira tú. Él ha dado, por lo menos, beca 18 a miles de estudiantes, la pensión 65 a miles de ancianos, cuna más, ¿no? Alimentación escolar, que ninguno de los neoliberales ha logrado dar. Ahora, por otro lado, ¿qué me dijiste? Hay otra pregunta que me hiciste. Que, ¿por qué?
7: Pareciera que estarías defendiendo a Ollanta Humala. Eso quiero decirlo claramente. Nosotros estamos acusando a todos los gobiernos que le han traicionado al Cusco y jamás el gas llegó a los cusqueños. Pero pareciera que tú dices, no, Ollanta sí cumplió. Es que si no me deja preguntarle... No va a entender la pregunta.
8: El entrevistado tiene más derecho de hablar, ¿no es cierto? En una entrevista radial.
7: Sí, pero a usted no le he invitado a la entrevista. Usted está llamando como cualquier oyente y debemos respetar el derecho de los demás que también están a la espera de participar.
8: También debe respetar el mío, ¿no es cierto?
7: Pero con el tiempo adecuado, ¿no le parece?
8: Estoy defendiendo a Ollanta, ¿sí?
7: Muy bien, ahora sí está claro.
8: Estoy defendiendo la verdad. Porque lo que se ha perpetrado contra su libertad no es legal, es ilegal. Eso te lo digo con franqueza.
7: Muy bien. ¿Ya? Y las agendas de Nadine y Verónica Mendoza y todo el escenario de el escape ahora de Nadine Heredia, Ollanta en la cárcel, para ti Ollanta es un inocente y yo voy a respetar tu punto de vista porque nosotros no defendemos personas, defendemos la verdad y usted como periodista debería de defender la verdad, pero ahora ha llamado utilizando el escudo de periodista para defender a la persona llamada Ollanta Humala y eso es su derecho, ¿no? Yo la respeto, pero que quede claro, ¿no? Usted está defendiendo Ollanta Humala.
8: No tergiverses malintencionadamente.
7: No es la verdad, Amelia. ¿Usted me dice que está defendiendo Ollanta, sí o no?
8: Es que la verdad, pues.
7: Por eso, pues.
8: La verdad con Ollanta, porque en realidad
7: ya está claro.
8: Fue acusado falsamente.
7: Listo.
8: Eso es.
7: Muy bien.
8: Ah, claro. Porque él sí nos dio el contrato de gas de Camisea. ¿No? Cusín que lo anuló por sus intereses para llevarse el gas a Chile. Esa es la gran verdad.
7: Muy bien.
8: Eso.
7: Entonces, Ollanta Humala es inocente para Amelia Campos.
8: Y te voy a enviar el folleto en algún momento. Dame la dirección.
7: No los folletos, quiero los documentos, porque los folletos son artículos escritos bajo una versión y una línea política. Y aquí, perdóneme Amelia, no vamos a defender a ninguna persona, vamos a defender la verdad. Simple y llanamente la verdad. ¿No es cierto? Ahora Alejandro Tilca sigue señalando y diciendo, nadie dice que Ollanta es inocente, pero Alejandro, si tú has terminado votando por Ollanta, has terminado votando por Dina Boluarte, la has apoyado y luego has llamado diciendo que te has equivocado y ahora escribes para acomodarte a quien defiende el interés por el cual has sido tú, muchos de tus amigos dirigentes, mi amigo Alejandro, hoy están como campañistas o jefes de campaña de alcaldes a quienes anteriormente han criticado y ahora se alinean por un puestito de trabajo en el sindicato de choferes. Y de verdad hay que decir las cosas. Pero muy bien, creo que el tema ha quedado claro. Gracias, hay otra llamada telefónica. Mil disculpas, el tema se ha quedado muy interesante. A la siguiente llamada le digo mil disculpas porque hay que hablar claro. Aquí nadie va a imponer sus verdades, sino todos van a ser escuchados, pero está claro. La señora Amelia Campos acaba de llamar y decir de que Ollanta Humala no fue responsable y ella lo ha defendido desde sus argumentos y su punto de vista. Y perfecto, le hemos escuchado. La población va a sacar sus conclusiones. Para nosotros es otra la lectura. Y también creemos que eso tiene que ser respetado. Pero igual, seguimos dialogando. Qué gusto más bien escucharles después de mucho tiempo, Amelia.
8: Creo que hay que zambullirse un poco más en la real información, mi querido amigo. Esa es la
7: sí,
8: gran verdad.
7: Yo creo que hay que zambullirse un poco más al lado del pueblo y no de los intereses de determinados grupos, mi querida amiga. Muchas gracias. Le agradezco por su participación. Muy bien, vamos a atender al público. Buenos días, adelante, la siguiente llamada telefónica, por favor, le escuchamos. Buenos días. Cortó, disculpe, es que se puso interesante el tema y la idea es poder conversar con todos. Muy bien, Samuel Texi también señala, doctor Andrés, buenos días. Los falsos izquierdistas, como siempre, con su método de mentiras, farsantes, engañando al pueblo, ilusionando al pueblo. Bueno, no voy a repetir ese término, no voy a repetirlo, ¿no es cierto? Traidores, dice. Full sintonía, saludos para la familia Conde. Muchas gracias. Un abrazo para Octavio también, que dice, toda tajiapera siempre defenderá a su patrón. Sí, pero no vamos a utilizar esos términos. Yo respeto la opinión absolutamente de todos, pero aquí no nos van a sorprender porque, pues, a buena hora hemos leído, ¿no? Conocemos el tema. Y de repente alguien quiera sorprender creyendo que no conocemos el tema. Sabemos los procedimientos, que ha sido Enagás, que ha sido Odebrecht. ¿Quién ha sido Ollán Tumala Tasso? El que juramentó, mire, el que juramentó por la Constitución del 79, y no sé si fue donde, pues, el gobierno americano, no sé si fue, estuvo con Toledo, no sé qué conversaron ni qué comieron, pero terminó gobernando bajo una línea neoliberal. Y la señora me dice que no fue neoliberal, fue casi neoliberal. No existe casi, pues. Un gobierno neoliberal, para que lo sepamos, es un modelo político y económico que promueve la reducción de la intervención del Estado en la economía. Y eso es lo que pasó. Porque prioriza el libre mercado, la competencia, la privatización de empresas públicas y la desregulación y apertura comercial. ¿Y qué pasó con Ollanta Humala? ¿Le dio apertura o no le dio apertura a los demás? Se privatizó en el tiempo del señor Fujimori y luego el señor Toledo continuó con la misma línea, traicionando a ese pueblo que finalmente lo dirigió. Bien. Hay otra llamada telefónica, luego de la pausa, me dicen, cabina central, el programa se pone interesante y esa es la idea, señoras y señores. Esto fue lo que prometió Ollán Tumala. Escuchen ustedes, volvemos.
9: Lo que estamos señalando es el gas barato empezará por Quillabamba. Estamos señalando la construcción de un polo petroquímico en el sur, más de 1000 kilómetros de gasoducto que van a salir de Malvinas hacia el sur para el polo petroquímico. Estamos anunciando la planta termoeléctrica de 200 megas en Quillabamba, la planta de fraccionamiento en Quepaciato, la planta envasadora de gas en Quillabamba y un programa de masificación del gas a través de cocinas a gas que empezará entre otros lugares del Perú, en el Cusco, para que nosotros empecemos a disfrutar el tener, el ser propietarios de un recurso natural como es el gas peruano. Ese gas será para los peruanos prioridad.
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3: Muy bien, ya estamos nuevamente con ustedes en Sin Mordaza con Andrés Gavancho, señoras y señores, en los 101.3 de la frecuencia modular. Muy bien. Muchas gracias, cabina central. Ahora sí, con ustedes nuevamente en Sin Mordaza, hablando con claridad de lo que viene ocurriendo en el Cusco, en el Perú y en el mundo. Y lo hemos dicho abiertamente, señoras y señores, el caso de el gasoducto surperuano ha sido archivado. Y quiero preguntar a la población qué opina sobre el particular. Andrés Gavancho Dinantey también está al otro extremo del hilo telefónico y usted puede participar con nosotros para poder dar su punto de vista referente a este tema. El caso del gasoducto ha sido archivado y la acusación contra Ollanta Humala y Nadine Heredia con la ley pro crimen, es decir, aquella ley fujimorista termina favoreciendo al traidor Ollanta Humala, como lo han señalado muchos jujeños, señoras y señores. Allá los defensores de Ollanta Humala, que quieren mostrarnos una página donde él es inocente y sí ha cumplido con el Cusco. No ha cumplido, señores. Desaparece la asociación ilícita en este caso, de acuerdo al juez Cristóbal Ayala, que advierte que la norma penal no es la mejor, pero considera que constitucional y legalmente es la que debe de aplicar, pues los hechos descritos por la Fiscalía ya no concuerdan con la descripción del delito de la ley. ¿Por qué? Porque la ley cambió. Esa es la ley pro crimen. Lo termina de favorecer. El proceso por presuntos actos de corrupción en el proyecto del gasoducto surperuano pierde sustento. El juez de investigación preparatoria, Leodán Cristóbal Ayala, ha notificado el archivo de la acusación contra el expresidente Ollanta Humala Tazo y Nadine Heredia Alarcón por el delito de asociación ilícita, organización criminal. La decisión alcanza a los exministros Luis Miguel Castilla Rubio, Eleodoro Mayorga Alba, René Cordejo Díaz y Carlos Paredes Rodríguez. Anteriormente, el juez ya había excluido de la acusación al exministro Jorge Benigno Tafur y no estaba precisamente dentro de ese argumento, como lo dije. La Fiscalía esta mañana ha señalado que el expresidente Ollanta Humala habría formado una organización criminal para beneficiar a la constructora Odebrecht con la adjudicación de la concesión del gasoducto surperuano, un proyecto privado para transportar gas natural de Camisea a las regiones del sur del país. Dicha organización habría operado desde 2011 hasta diciembre de 2015. Luego Kuczynski, bajo la excusa de este escenario de organización criminal de Ollanta Humala, termina cerrando el tema y, como bien lo dijo la llamada telefónica, dirigiendo nuestro gas no solamente a Chile. Nuestro gas se fue hasta España. ¿Sabe cuánto valía el millón de BTU en planta, en pozo? 0.52 centavos de dólar. Y en España llegaba a 19 dólares el transporte llegado allá. Es decir, casi 40 veces más. negocio redondo para estos sinvergüenzas. Y quien comenzó con toda esa negociación sucia, nada más y nada menos que fue Alejandro Toledo, con el señor Quijandría, que era su ministro, su premier era el señor Kuczynski. Y esa es la verdad que el pueblo debe de saber y debe de conocer. ¿Quiénes estuvieron en ese momento? Cuando las papas quemaban, ¿quiénes estuvieron defendiendo al Cusco, defendiendo al Perú? Estaba la señora Verónica Mendoza levantando la voz para decir, ¡traidor! ¿Por qué no cumples con mi pueblo? Y ahora viene a decir, vamos a defender como siempre al Cusco. ¿Cuándo ha estado en el Cusco? ¿Me podría usted dar la dirección de su vivienda, su domicilio? ¿Su centro de trabajo en el Cusco? Por favor, pues, o sea, no vengamos con cosas. Así de simple, señoras y señores, la verdad, por encima de todo, en Sin Mordaza, con André Gabancho. Son las 8 de la mañana con 24 minutos en todo el territorio nacional. 8 con 24, damas y caballeros, vamos a continuar en Sin Mordaza. Otro de los puntos que se está tratando y llama poderosamente la atención es el tema del alza del costo del pasaje de transporte urbano. Ya la gente está cansada con este tema. Se está, pues, a través de un estudio de mercado señalando de que, pues, posiblemente esto vaya a subir, ¿no es cierto?, más allá de lo que muchos otros esperaban. Perdón, pero hablemos con claridad. Muy bien, Lucas nos acaba de escribir y nos dice, buenos días, deberían eliminar los feriados al sector público. Disculpen, no es posible que en educación, que estamos mal, ¿no es cierto?, señala, ¿no es cierto?, mal cada año, se dé por tener feriados largos, sector público en educación, no hay clases, no hay labores, por eso muchos deseamos tener a nuestros hijos en colegio privado. Esa es mi opinión, dice Luca, y se respeta los puntos de vista. Vamos a regresar con la opinión de César Tamayo. Buenos días, amigo Andrés. Una pena que haya gente que todavía, pues, periodista que defiende a Ollanta, sabiendo la traición que hizo al Cusco con el gas y el Hospital Lorena. Gracias, dice. Buenos días, llamada telefónica, Sin Mordaza, le escuchamos.
4: Buenos días, don Andrés, siempre felicitarlo por su programa y la apertura que nos da para opinar de temas tan importantes como el que acaba usted de mencionar, pero no sin antes dejar de saludar al magisterio peruano, al magisterio cusqueño, que tiene una noblísima labor de forjar las futuras generaciones en nuestro país y en nuestra región, y también pedirle a los profesores que no crucen esa línea, esa delgada línea de forjar profesionales con libertad, con expresión de hablar, con análisis crítico, analítico, pero sin embargo hay una pequeña línea que a veces forman profesores inclinados con ciertas ideologías, pues a veces hacen que crucen esa línea y tengan esa responsabilidad de generar otro tipo de profesionales, como que ahora pasa, ¿no? Hay muchachos que tienen una formación política fallida, proyectos de vida fallido, que siempre ha pasado, y eso hay que decirle al magisterio.
3: Y no solamente peruano, en el magisterio, maestro, en la misma prensa, yo te digo, en el periodismo, lo poco que yo he podido retener de lo que aprendí, y lo digo con humildad, dentro de lo que yo recuerdo es cuando el periodista deja de defender la verdad por defender personas, pierde credibilidad.
4: Ideologías.
3: Claro. Más que entonces perdemos credibilidad porque tenemos que, a pesar de que sea mi amigo quien fuera, la verdad es la que se tiene que decir. Pero cuando yo confundo eso para defender mi ideología e imponer mi ideología, ya no estoy hablando como periodista, sino como ollantista. ¿O miento?
4: Creo que sí, tienes muchísima razón. Y eso, pues, por ejemplo, respecto al tema de Ollanta Humala, nos hace ver que el Cusco y el sur tienen un voto muy emocional, tienen un voto de mucha esperanza, que a veces le dicen, vamos a hacer esto, y el pueblo entusiasmado tal vez vota por ese sector, como ha pasado con el señor Ollanta Humala, que dio un discurso brutal. Me acuerdo que dio un discurso, ha llegado a Quillabamba tanta plata y no han hecho nada, y pues, finalmente el gas y fue su justificación para traicionar al Cusco y no hacer la planta de Quepaciato, que dejó inconclusa.
3: Pero lo que más me indigna, amigo mío, es que aquellas personas que quieren pedirle el voto a la población, caso el propio exalcalde de Quillabamba, que estuvo en esa reunión, el patocazo le dice, me olvidé el nombre, Hernán de la Torre, ya.
4: Hernán de la Torre
3: estuvo allí. Rubén Coa estuvo ahí, Julia Tevez estuvo ahí, Agustín Molina estuvo ahí, y también estuvo ahí la señora Verónica Mendoza. Los cinco congresistas en Quillabamba aplaudiendo la promesa de que el gas barato comenzará planta de fraccionamiento. Está bien, hasta aplaudir eso porque era una promesa, va bien. Pero lo que a mí me enoja es cómo después de que el señor no cumpla, no le vas a reclamar. ¿Cómo te vas a quedar callado y luego volver con cara de, ¿cómo le dicen? Jaraullas.
4: Cara de palo.
3: Cara de palo a decir al Cusco, defenderemos al Cusco. ¿Y cuándo nos defendiste de Ollanta, tu amigo que trajiste de la mano? Cuya esposa llevaste sus agendas. ¿Cuándo defendiste al Cusco de él? Que nos responda, pues, la señora.
4: Y es más, te digo, creo que para que la señora Verónica pueda aspirar a ser una dirigente cusqueña, una representante del Cusco, tiene pues que residir acá y no ser oportunista, porque esto es un oportunismo que se está dando, que lo hace totalmente ilegítima, porque es una persona que ni trabaja, no sabemos a qué oficio se dedica, si es empresaria, directora, lo mismo que le ha criticado a la señora Keiko Fujimori. La señora Nadine Heredia siempre, o la señora, Verónica Mendoza, siempre no ha tenido despapago de decir, la señora Keiko no trabaja. ¿Y ahora en qué ella trabaja? ¿Qué nos puede decir? ¿Qué nos puede decir? Yo soy representante de una ONG, soy trabajadora, soy directora, trabajo en una institución. ¿En qué trabaja la señora Verónica y ahora quiere ser presidenta?
3: ¿En dónde trabaja y dónde vive? Y cuando no logra la presidencia a nivel nacional, viene como descarte, bueno, de último capítulo, lo que sobra para Cusco. No, pues, yo lo tomo así.
4: Y eso, no se merece.
3: No, eso no se merece. Y los no otros candidatos tampoco significa de que sean buenos. Aquí no vamos a defender a nadie. De cada quien en su momento diremos lo que tenemos que decir, pero al Cusco se le tiene que respetar porque nosotros defendemos la verdad y no a las personas. Así de claro.
4: Lo que yo creo que, Andrés, debes encabezar o debes promover es una agenda de desarrollo regional. Una agenda que los que candidatos quieran digan así, esta es la ruta del desarrollo del Cusco. Pero lamentablemente, pues, cada oportunista, cada saltarín ya están apareciendo que se han cambiado a Somos Perú, a Vamos Vecino, a Vamos no sé qué, a Corazón Valiente, no sé qué tipo de organizaciones. Eso nos hace ver que ese tipo de personas...
3: Partidos políticos con nombres Perú Primero, que la descentralización... deberían ser partidos políticos de Sinvergüenza Sin Roche, por ejemplo. Ese debería ser un partido político, ¿no? Tajiaperos a la 10 debería ser otro partido político, porque tenemos, hermano mío... Discúlpame, con el respeto que merece la población, pero el pueblo no merece tener este tipo de politiqueros. Yo desafío al más pintado de los políticos que venga a este medio de comunicación a dialogar contigo, conmigo, con el pueblo y poder hablar de ideología política. No vienen porque corren, porque no saben, porque simplemente han comercializado la política y se han metido descaradamente para candidatear y recuperar la platita una vez lleguen al poder. Tristemente es así.
4: Por eso te insisto, Andrés, ¿cuándo vamos a desarrollar o proponer que alguien encabece el Colegio de Periodistas, el Colegio de Ingenieros, no sé, una agenda regional de desarrollo que priorice el gas de Camisea, que no sé cuántos años más habrá, que priorice el tema del túnel de la Verónica, que promueva el tema del aeropuerto de Chinchiro, que promueva el teleférico Choquequirao? Eso sería una agenda de desarrollo en el que digamos, por ejemplo, una vía alterna ya Cusco-Arequipa, una vía ya alterna, o sea, una vía ampliación de vías de comunicación con Arequipa, con Chinchero mismo, debería promoverse, por ejemplo, te digo, mira, imagínate que el aeropuerto de Chinchero esté funcionando. ¿Crees que la garganta que hay en Ticaticas sirva para desplazar vehículos de alta, con alta constancia? No, hay que hacer una ruta por Sapi, el Colegio Salesiano, la Comunidad
3: No existe ningún proyecto que la ingeniería en este tiempo no pueda solucionar, pero de eso se trata, pues estos señores no hacen ni siquiera un estudio real. Y lo que hacen con ingeniería, me están estrenando veredas, me están inaugurando. En Santiago dice, 180 obras con tanto presupuesto, claro, veredas, gradas, ¿eso es obra? ¿Cuál es la obra emblemática del alcalde del Cusco? ¿Cuál es la obra emblemática del gobernador? ¿Cuál es la obra emblemática del señor alcalde de Santiago o alcalde de Huancha? Obra emblemática no para sus funcionarios y para que se sienten en oficinas más bonitas, para el pueblo. No tienen, hermano, por eso huyen.
4: Por eso te digo, Andrés, lamentablemente ninguna autoridad en el Cusco, ese es el resultado del voto emocional. El señor de Santiago ganó, ¿por qué? Por un voto emocional. ¡Ah, el compañero le han aplaudido! El señor alcalde provincial ganó por un voto emocional. No hay un voto que pueda responder a una fidelidad de un plan o de un programa.
3: Entonces hemos llegado a un punto de irresponsabilidad tal de que cada candidato en campaña promete 2.500 puestos de trabajo a todos los que hacen las pintas y los tallaperos. Y estos 2.500 personajes creen que van a tener la chamba. Hacen la chamba, trabajan, pintan, gritan, ya llaman a los medios para defender a su candidato por su trabajo, no por el pueblo, y cuando llegan al poder los traicionan y estos son los mismos que piden la vacancia. Ese es el cuento de nunca acabar.
4: ¿Y qué se llama eso, Andrés? Se llama clientelaje político.
3: Exacto.
4: La gente ya sabe.
3: Lo has dicho.
4: Que promoviendo, invitando a gente, tú vas a trabajar, tú vas a ser gerente. Mira, créeme que yo he escuchado tu entrevista el día viernes o sábado. Una vergüenza que una señora hable de cocina cuando pretende ser teniente alcaldesa del distrito de Santiago. Una vergüenza. Hemos venido a tomar caldo, hemos estado cocinando y, oye, eso habla una teniente alcalde, una persona que va a ser autoridad política del distrito de Santiago.
3: Y se reúne con todos los candidatos del otro lado. O sea, ¿qué es esto? Y los otros candidatos, mi solidaridad con la señora. No, no te estás solidarizando con la señora. Te estás solidarizando con los votos que quieres conseguir por esa señora y no te importa Santiago y el irrespeto que tienen hacia Santiago. Es una vergüenza,
4: que,
3: de verdad.
4: ¿Sabes qué nos ha, a mí sabes qué me ha mostrado? El nivel de preparación que tiene una persona que aspira a ser
3: teniente
4: alcaldesa o teniente alcaldesa
3: imagínate.
4: De Santiago. Si yo digo eso, si están pensando en el cargo de la mamita, que del Carmen, que hemos hablado, ¿eso es un municipio? Cuando debería promoverse, por ejemplo, te digo, insisto en algo, deberíamos tener una vía que salga por el Colegio Salesiano a Corja para llegar a Chinchero, para que amplíe la vía de comunicación, porque el Cusco tiene dos entradas, una tercera con Santiago, pero hacia Quillabamba, solamente Chinchero, y hacia Chicuani, San Jerónimo. ¿Qué más? ¿Qué más tenemos? O sea, somos una laguna que
3: tiene dos salidas. El señor Lucho Villasante tendrá que venir a conversar pues en este medio de comunicación con mayor espacio que vino para tratar de justificar y decir que la señora, en fin. ¿Y sabe qué? Si yo en este momento, hermano mío, yo sé que tú eres una persona que no tienes partido, por eso se siente cuando uno da opinión. Pero si yo en este momento dijera, como otros medios, si mañana fueran las elecciones, ¿por cuál de los candidatos presentes votaría en Santiago? ¿Sabe qué iba a llamar? No va a llamar el pueblo, va a llamar la portátil. Entonces, estamos engañando al pueblo a través de los medios de comunicación. Cuando escriben en las redes sociales, algunos del pueblo escriben neutralmente, pero otros empiezan a amarrar. Mira, Américo Coyori Merma dice, señor, ¿y el caso de Lucho Villasente no dirá que ya le pagaron? O sea, ¿te das cuenta? Cada ladrón juzga de acuerdo a su condición. Seguramente que a él, y posiblemente a él le han debido de pagar para que escriba lo que está escribiendo, porque está defendiendo a su candidato, no está defendiendo al pueblo. ¿Te das cuenta? Es una vergüenza, mira, hermano.
4: Una vergüenza. Y más que todo eso, quiero comentarte algo más. Mira, se ha popularizado o se ha... ¿Cuál sería la palabra? Y se ha vuelto tan común que solamente para que alguien te preste atención y puedas ser candidato, que tienes que ser de izquierda. Pero no hay una propuesta de algún candidato que diga, yo quiero hacer esto por el caso de Cusco, claro. y soy de derecha. Pero se ha popularizado, o sea, que alguien para que te preste, o sea, estamos tan resentidos o tan ajenos a la realidad que cuando te hablas de izquierda te presta atención. Pero hablas de otro tema, no. Entonces, ¿cuánto ha tenido ese impacto de ser de izquierda en la población? Que a ellos sí se les presta atención, pero el nivel de preparación para hacer un plan o un proyecto, y mira, te invito a ti, promuévelo a través del Colegio de Ingenieros, uh-huh. a través del Colegio de Periodistas, Arquitectos, la agenda de desarrollo del Cusco y la región. De esa manera, cualquier candidato que quiera entrar, ¿sabes qué? Esta había sido la ruta.
3: Yo quisiera escuchar al pueblo como te escucho a ti, no a los hinchas o a los agiaperos de cada candidato, porque son los que más llaman a todos los medios. Y en sus portátiles WhatsApp, hay que llamar a tal medio, están hablando, llamen. Y ya, o sea, queriendo sorprender y engañar al pueblo. ¿Qué habla el pueblo? Si ustedes decidieron apoyar a un delincuente, o decidieron apoyar a una señora, o decidieron apoyar a otro señor, ustedes han decidido y quédense, pues ya decidieron. No pueden estar opinando, convenciendo de vuestro apoyo a los demás o engañando al pueblo. La verdad nomás, papá, así de simple. Muchas gracias.
4: Oye, Andrés, muchas gracias por permitirme llegar a la población y sobre todo recomendándote, si tenemos que hacer una agenda para que cualquiera se suscriba, promuévelo, impúlsalo, porque mira, el Cusco necesita proyectos estratégicos de impacto regional.
3: Ya hemos impulsado, hermano mío, una nueva o un nuevo frente de defensa de los intereses a nivel de la región. Inmediatamente hemos empezado a organizar ese tema sin interés de participar en política. Yo no soy candidato, ¿eh? Pero cuando hemos empezado a organizar, ya llamaron esos viejos dirigentes, Andrés, cuenta conmigo, estamos en tal base, ya queriéndose meter los sinvergüenzas aprovechados.
4: Pero eso tiene que ser pues, a través de la colegiatura, o sea, que los profesionales, la masa crítica profesional del Cusco diga, analítica, oye, ¿sabes qué? Arquitectos, ingenieros, periodistas, ¿y a quién más lo sumamos? No sé si habrá colegios de sociólogos decir, oye, hermano,
3: esto los que es tengan que sumarse para entidad. Defender al Cusco de tanto aprovechado. Un abrazo, mi hueque.
4: Mi hermano, un abrazo, buenos días.
3: Buenos días. Vamos a escuchar a los de la izquierda y a los zurdos, no sé si eso exista, pero a los de la derecha corrupta no les ha caído bien que se les diga su vela verde. Pero porque hemos dicho la vela verde de esta izquierda corrupta significa que la de esta derecha corrupta significa que la izquierda ya está limpia. Hay mucha gente decepcionada de tantos dirigentes de la izquierda traidores que se van metiendo en partidos políticos, tienen procesos, han ido a la cárcel y encima están gritando corrupción al otro lado de la candidatura. Samuel Acero, ¿qué opinas sobre el tema? Te escucho. Bienvenido. Buenos días.
5: Muy buenos días, periodista Andrés Aníbal. Yo creo que esta ley pro crimen es para defender a los hombres que realmente supuestamente son funcionarios con cuello y corbata y a destruir al Perú, a joder al Perú. Yo creo que al palacio se meten para robar, para asaltar y para matar al pueblo. Por eso la vez pasada dije ya, creo que esta gente candidatura está yendo. Tú vas a seguir siendo perro, pobre, huasca, usazapa. Yo tengo que tener plata, pero con tu voto. Y yo tengo que robar ahí arriba algo así. Por eso yo quisiera hablar. ¿Dónde está Verónica Mendoza? Que me llame mi celular 996680100. Porque le hemos apoyado el campesino, le hemos dado todo. Y para que gane, no para que robe ahora, para que regrese. Vuelta para asaltar, para joder. Y una ociosa que no trabaja como Keiko Fujimori. Prácticamente aquí hemos puesto con hombre, con saco y corbata a destruir. ¿Dónde está el gas para el Cusco? ¿Dónde está? O sea que han ido a robar y vuelta regresan, periodista.
3: Cuando defendemos la verdad, Samuel, muchos van a terminar chocando con una pared. Porque la verdad va a hacernos libres, porque la verdad es la verdad. Va a doler a los interesados, obviamente, pues. Si hablamos de Ollanta, de Nadine Heredia, todos los de Nadine Heredia van a llamar, o de Verónica Mendoza, que prácticamente casi es lo mismo, ¿no? Van a llamar a tratar de defenderla. Y si hablamos acerca del señor Iván Aparicio, todos los PRIN o primos van a llamar para tratar de defenderlo. ¡Que hable el pueblo! Los que ya han decidido apoyar a sus candidatos, apoyen. O hablamos de Edgar Ochoa y van a llamar todos los del partido de Edgar Ochoa a querer defenderlo. Eso es politiquería, señores. Aquí invitamos a los titulares de cada partido, a los candidatos a que puedan venir y debatir y decir la verdad, cuál es su postura frente a este escenario en el Cusco. La verdad y nada más. Escucha al público, 841. Buenos días.
6: Muy buenos días. Quiero hacer referencia a la penúltima llamada antes de la llamada del señor Acero.
3: Ya.
6: Yo creo que, señor Avancho, usted está equivocado, porque ese señor no es que no pertenezca a ningún partido político. Él es un aparecido fujimorista con su pareja, más que todo el mes se han ocupado, parecen corresponsales de Huilas, y justamente han hablado de este...
3: ¿Cuál es el nombre del señor? ¿Cuál es el nombre del señor, amigo?
6: No, es que llama, pues ya se conoce la voz. Entonces, como le decía, respecto a Verónica Mondel, es cierto que tiene razón de hablar todo.
3: A ver, vamos con calma, vamos con calma, vamos a lo voy a escuchar, vamos a dialogar. Pero solamente le quiero decir algo para ser objetivos y claros y honestos también. Usted dice, él y su esposa son fujimoristas, y usted no sabe el nombre de ellos, no los conoce. ¿Cómo te cercioras de eso?
6: Le voy a ser sincero, señor. Usted está hablando con una persona que escucha distintos radios, y yo honro realmente, y créeme que me agrada realmente también participar en su emisora.
3: Qué bueno.
6: Entonces yo sé, pues realmente, todo el mes, en todas las elecciones, este señor ha ido a prácticamente, ¿cómo no va a decir que es fujimorista? ¿Cómo nos dije? Entonces, ahora yo le invito a este señor, si tiene buenas ideas, buenos planteamientos, que haga un colectivo. Que haga un colectivo y que de alguna vez alinee de ningún partido, realmente que lo haga. Y es más,
3: ya, para usted, el señor es fujimorista, para usted. Ya, yo voy a respetar su punto de vista, pero no me gustaría decirle a alguien cuando no tengo evidencias y pruebas, lo que sea. Por sus opiniones puedo más o menos darme cuenta a dónde va inclinando, pero ¿tú qué opinas de estos amigos que han traicionado al Cusco, incluido Verónica Mendoza?
6: Merecen prácticamente darles la espalda, señor. Merecen prácticamente, de todo más, que tener hasta un juicio popular, porque desgraciadamente estos son los que han arrastrado esta situación. Pero el partido, el gobierno que nos va a gobernar prontamente, habría que ver qué garantías nos da.
3: Eso por un punto. Por otro lado, ¿y qué opinas también? ¿Qué opinas también, ya no solamente de estos izquierdistas traidores que también existen, y esos derechosos corruptos que quieren meterse a como de lugar, sino qué opinas de estos comerciantes que se acomodan cobrando, pidiendo dinero a sus candidatas, que no me puso de teniente alcaldesa y voy a gritar, decir que es un tramposo y traidor? O sea, ese tipo de discusiones baratas, pues caseras, las podemos tener en la política. ¿Qué opinas de ellos?
6: Sí, usted realmente tiene usted razón, porque la semana pasada ha habido una señora que se ha quejado amargamente de ese doctor que está candidateando por Santiago, para que usted se dé cuenta que yo siempre escucho su programa. Desgraciadamente es cierto, pues hay gente sin base, hay gente que inclusive dijo de que ella iba a estar presente en el careo, pero jamás se apareció el señor y ya después presentó de que realmente no podía. Desgraciadamente, señora, eso es justamente, yo siempre le había comunico y digo de que si se modificaría o si limpiaría y si habría realmente un reglamento, unas leyes del sistema electoral transparentes, ninguno de estos incapaces realmente postularía. ¿Por qué? Porque desgraciadamente primero se tendría que ver la hoja de vida, tendría que realmente ver, lógico, sí o no, entonces, y de todas maneras también tener qué recursos tiene.
3: De acuerdo con lo que dijiste, hermano. Muchas gracias. Muy buenos días. Juan Miranda está al otro extremo del hilo telefónico. Con él hemos dialogado tantas veces en estos escenarios, señoras y señores. Y es que no estamos discutiendo con el pueblo, estamos discutiendo con muchos tajiaperos de partidos políticos. Gente que llama descaradamente a decir Ollanta Humala es inocente, queriendo defender a Ollanta Humala con la traición que le ha hecho a Quillabamba, por favor. O sea, ¿a dónde vamos a llegar? Escuchamos al público. Juan Miranda, tú que no perteneces a los partidos, ¿qué opinas?
7: Bueno, señor Gabancho, yo opino de que los procesados como el señor Álvaro Arenas son un peligro de caso de ser autoridades y que la población pues se eduque. No podemos defender a gente que tanto daño le ha hecho al Cusco. Tenemos al señor Hernán de la Torre, a este señor Ollanta Humala, pues que ha robado tantos millones en el Perú y por eso no tenemos gas, estamos fregados. ¿Y quién era su secretaria de Nadín Heredia? La señora Verónica Mendoza. Entonces aquí creo que hay un 99% de candidatos que ya han sido autoridades, han sido congresistas, han sido exalcaldes, han sido funcionarios y nadie ha dado la talla de defender al Cusco de las necesidades y de los problemas reales. Uno de los problemas más grandes es la alta contaminación del aire generada, pues ya sabemos y reclamamos todos los días que generan estas ladrilleras ilegales. Y seguramente ninguno de estos candidatos no va a tener pues la valentía de enfrentar a estas mafias, porque seguramente ya están siendo financiados, claro. Seguramente han sido negociados y nadie quiere tocar a esta organización criminal de los ladrilleros. Entonces, señor Gabancho, sigamos adelante con desenmascarar. Yo quisiera que Álvaro Arenas nos hable de sus 34 procesos judiciales y esa gente que escribe maravillas, pues gente que quiere entrar seguramente a ser proveedores, a saquear el municipio, y así están con la región, y entonces aquí tienen que dar la cara por las necesidades del pueblo del Cusco. Todas las vías del Valle Sagrado abandonadas, pistas llenas de huecos, Guarocondo Pachar no les da la gana de mandar un par de maquinarias que podrían limpiar en un solo día esos derrumbes que han habido, están esperando que haya muertos, accidentes. Sí. No sé realmente dónde vivimos, señor Gabancho.
3: Están haciendo lo que les viene en gana. Muchas gracias, Juan. Un abrazo para
7: ti. Gracias, señor Gabancho.
3: Bueno, va a terminar la campaña política y los que van a llamar van a ser los pobladores que defienden la verdad. Y estos tajiaperos van a dejar de llamar porque posiblemente van a estar llorando porque no van a tener el puesto de trabajo porque su candidato sinvergüenza no ganó. Andrés Gabancho Ninantay, ¿cómo está su opinión?
8: Muy buenos días, Andrés Aníbal. Señoras y señores, tengan ustedes una cordial mañana. Yo realmente me caigo de espaldas cuando escucho a gente que defiende con los ojos cerrados una posición política. Hay que defender la verdad. Si la verdad está en el infierno, como siempre digo, hay que sacar esa verdad del infierno. Pero hay que sacar la verdad. ¿Por qué hay que defender a la izquierda? Aun cuando ha hecho mala gestión y por culpa de izquierdosos que llegaron al poder, discúlpame, es que Keiko Fujimori nuevamente, después de 3 intentos, es presidente de la República electa ahora. ¿Qué pueden decir de la señora Nadine Heredia? ¿Qué pueden hablar de ella? ¿Qué pueden hablar de gente que quiere aspirar a un puesto de político en Cusco cuando en verdad ha apoyado esa falsedad de querer decir al pueblo, hacer convencer al pueblo, haciendo demagogia de que vamos a tener gas barato desde la capital de la convención, y luego ahora vamos a querer tapar.
3: Querer defender eso.
8: Defender.
3: Es el colmo.
8: Es indefendible.
3: Es el colmo, es el colmo. ¿A dónde vamos a llegar? Y queriéndonos escudar con el hecho que defendamos la verdad. Sí, pues defendamos la verdad, no a una persona cuyos intereses se ajustan a los tuyos. ¿No es cierto? Como la derecha va defendiendo lo suyo.
8: Así es, así
3: es. Y la señora Fujimori ha defendido lo suyo. ¿Ella no es la autora, acaso, de estas leyes pro crimen?
8: Claro.
3: ¿No es cierto? Ahora, ¿quién va a estar enfrente para defender al Perú o al Cusco si es necesario en esa coyuntura? ¿O ya se están acomodando? Miren, nosotros seguimos defendiendo al Cusco. Y ya el señor López Chao y el señor Belmont están dialogando con Keiko Fujimori. ¿Se dan cuenta? Por favor, hay que hablar claro. Bien, un paréntesis rapidísimo. 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Buenos días. 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
0: Muchísimas gracias, Andrés. Buenos
1: Muy
0: días.
1: Buenos días. Hay llamadas telefónicas, don Andrés. La gente sigue participando
2: por
1: en ese escenario.
2: Por supuesto que hay llamadas telefónicas porque tenemos, bueno, agradecemos a la población por tener buena sintonía, porque decimos solamente la verdad, pues, señor. Buscamos lo correcto. Lo siente. ¿Quiénes deben ser los gobernantes? Los mejores ciudadanos, no los engañosos, tanto de derecha como de izquierda.
1: De donde vengan, hermano, porque claro. No tenemos derecha ni tenemos izquierda, tenemos derechosos e izquierdosos
2: así
1: que
2: es,
1: se van
2: así
1: acomodando.
2: Es, así
1: Yo
2: es.
1: Estoy seguro que los verdaderos políticos de ideología izquierda no están dentro de estos partidos que han ingresado, inclusive pagando para ser candidatos.
2: Claro,
1: esa es ideología
2: sí.
1: Honesta, de verdad. Por favor, son comerciantes de la politiquería. Hay que decir la verdad y en este programa nos caracterizamos por eso porque no tenemos bandera, así de claro. Buenos días y mordaza.
3: Buenos días, Andrés, y saludar a tu señor padre que lo escucho después de muchos años porque yo volví al Cusco después de muchos años.
1: Gracias.
3: Primero quiero referirme a la llamada anterior. Pregunto, Andrés, ¿qué de malo he dicho en las ideas que he conversado contigo? ¿He puesto algún tinte político? ¿He puesto a decir yo represento tal? Primero quien te habla, Andrés, figuro en el libro de oro de los 300 años de la universidad como dirigente universitario. Pero no es mi interés postular ni candidatear a nada.
1: ¿Cuál
3: ni a
1: es
3: nadie.
1: Tu nombre, mi huayqui?
3: Mira, hermano, por situación que no quiero decirte si tengo aspiración, no tengo aspiraciones. Yo promuevo, desde que he sido estudiante universitario, he promovido siempre...
1: Pero valientemente nos podemos identificar para poder defender nuestras ideas desde nuestro
3: claro.
1: propio nombre, ¿no?
3: Y te digo una cosa, Andrés, yo me acuerdo que con tu señor padre hablé sobre una idea de ya. sacar la garganta que había en el aeropuerto, una garganta que había, y planteamos con tu señor padre en una emisora así la idea de expropiar para que se pueda aperturar esa vía que de esa parte me siento orgulloso porque conocí a tu
1: Muy
3: padre
1: bien.
3: Hace 8 años.
1: Muy bien, hermano mío, sí, pero por razón del tiempo, gran jefe, me está ganando el tiempo, hay muchas llamadas, solamente quiero ser claro contigo. Te han acusado de fujimorista, ¿eso es verdad?
3: Mira, te digo una cosa. Si ese señor tiene mejores ideas, que las plantee. A eso me refiero cuando digo proyectos fallidos de vida de izquierda.
1: Sí.
3: Y te digo una cosa. Yo soy fujimorista por una razón.
1: Así
3: pero
1: lo
3: no
1: eres.
3: Te he puesto el tinte político. Yo soy fujimorista cuando Alberto Fujimori refundó el Estado Peruano el 2 de abril. Esa es mi idea.
1: ¿Y cuándo dejaste de ser fujimorista?
3: Soy fujimorista. Soy fujimorista.
1: A pesar
3: pero no...
1: de Barrios Altos, a pesar de todo el escenario de corrupción en que termina Fujimori y se va del país, no renuncias a ser fujimorista.
3: Por eso no quería hablar de ese tema, pero te puedo decir una cosa. Barrios Altos fueron senderistas, fueron terroristas y salió la verdad. Y no justifico...
1: No, hay un informe que salió con nombre propio.
3: Mira, vas a ver la película La Cantuta, así como...
1: Para ti, Alberto Fujimori ha sido inocente siempre.
3: No. O Fujimori se dio en algunas cosas...
1: Por ejemplo, ¿cuáles?
3: Por ejemplo, te digo, a ver, el tema de la de arrollar económicamente a las privatizaciones de que no se debió dar sin una consulta al pueblo, creo que fue una razón. Pero había un momento crítico que las empresas estatales no tenían justificación o cómo seguir funcionando. Entonces,
1: era una estrategia para llamar a la inversión privada, pero no regalando.
3: Correcto. Correcto.
1: Vladimiro Montesinos, digo, Nicolás de Barrio Hermosa.
3: ¿Funcionó o no funcionó? Funcionó. Entonces, pero
1: regalar las empresas privadas, claro que funcionó. Pero las regalaron a precio de huevo roto, pues.
3: Pero lamentablemente recién se reactivó el país.
1: Muy bien, hermano. Yo respeto tu punto de vista, eres, confeso, fujimorista y voy a respetar que defiendas al fujimorismo, pero no estoy yo de acuerdo con el fujimorismo, así de simple. Y
3: seguramente
1: en este escenario de respeto mutuo podemos decir lo que pensamos todos, así de claro.
3: Correcto. Muchas gracias, Andrés.
1: Buenos días.
3: Te agradezco.
1: Muy buenos días. 8:55 en todo el territorio nacional, señoras y señores. Sin mordaza, buenos días. Adelante, hay otra llamada.
4: Buenos días, señor Andrés. Me gustaría que el señor que me antecedió postule a un cargo público y nosotros lo vamos a elegir y que lo demuestre con hechos lo que

0: Reencontramos a las 2 de la tarde en otro día, el amigo. Y lo que quiero decir, que la combinación secreta para gobernar en cualquiera de las ideologías, como es la izquierda, como la derecha, es una situación peligrosa. Oiga, hay que ir a gobernar. Si no, no sé si estamos listos con ese parlante. Hay que ir a gobernar, hay que ir a buscar la verdad. Nadine Heredia, esposa del expresidente Ollantumala, ¿qué combinaciones tenían con la que aspira ahora la región de Cusco? También aspiró a ser presidenta de la República. Estamos hablando de la señora Mendoza, Verónica Mendoza. ¿Acaso no eran una pareja para poder gobernar y obligar a Ollantumala a algunas cosas hasta hacer
1: ingresar? El único reclamo que yo tendría que decirle con honestidad a Verónica Mendoza, sin acomodos, es que nos diga, ¿por qué no encaró a Ollantumala públicamente?
0: Eso, ¿por qué no encaró?
1: O sea, ¿qué sucedió para que no lo hiciera? Fanny, buenos días, ¿cómo estás? Nos ganó el tiempo, 30 segundos, te escucho. Me voy.
2: Ya.
0: Adelante, la escuchamos.
1: Le estoy escuchando, hola, buenos días. Bueno, se fue la llamada. De pronto el día de mañana pueda participar. Nos vamos, señoras y señores. El tiempo nos ha ganado. Gracias por estar con nosotros en Simordaza. Y hemos comenzado el programa con ese tema, siendo claros y directos, ¿no es cierto?
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6: Un mes, 3,000 el otro, así hasta que terminen de entregar las 31,000. Pero están pagando por delante. Entonces, lo normal es que tú hagas un contrato, pagues un porcentaje de adelanto del 10-20% y de ahí vayas amortizando en contra de la entrega de las armas, es decir, del cumplimiento del contrato. Es decir, estás pagando 29 millones de dólares de adelanto por algo que todavía no recibes, por la promesa de que vas a recibir algo. Eso no tiene precedentes. ¿Y por qué se hace? O sea, ¿por qué puede ocurrir? Estoy poniéndolo en condicional. ¿Por qué alguien está mordiendo, pues, una comisión ilegal? Entonces, imagínense este diálogo, ¿no? Ya, págame la comisión ilegal, que solo Dios sabe cuánto será. Y el proveedor le dice, pero ¿por qué te voy a pagar si yo todavía no he recibido el dinero? Porque, por supuesto, las comisiones ilegales no salen de las utilidades ni de los bolsillos de los proveedores que corrompen funcionarios, salen de la plata del Estado. De ahí salen, de las sobrevaloraciones. Entonces, ya, págame la comisión, pero ¿cómo te voy a pagar la comisión si todavía no he cobrado? Ya, entonces yo hago que te paguen todo adelantado, entonces ahí me pagan la comisión. Insisto, no estoy diciendo que esto es lo que haya pasado, pero no huele, apesta a que algo así podría haber pasado. Y lo otro que es al final trascendente, ¿parte de qué plan esa? La adquisición de estas 31,000 pistolas, ¿no sería razonable esperar que entre el nuevo gobierno, que se supone tiene un plan, que han trabajado durante meses y años para hacerse cargo de la crisis de inseguridad,
7: exitosa,
6: y que dentro de ese plan está la adquisición de equipo y material, ¿por qué no dejarle al próximo gobierno que lo haga? O pregunto, lo que hay de por medio es el interés en el cobro de comisiones ilegales. ¿Y quién está detrás de eso? Porque lo que está claro es que este gobierno es producto de componentes, pues un ministerio, partido, un ministerio. ¿A quién le han entregado el Ministerio del Interior de la Policía? ¿De quién es? ¿A qué partido corresponde? Porque ni siquiera tienen el coraje y el valor de hacer una alianza, sentarse en la mesa y darnos todo la cara. La alianza la hacen abajo de la mesa y ahí abajo de la mesa se reparten los ministerios, ¿no? Y por lo tanto los presupuestos de los ministerios y por lo tanto la posibilidad de cobrar comisiones ilegales. Y miren cómo está la salud y miren cómo está de cabeza la educación y miren esto de estas adquisiciones. Es una barbaridad. El presidente Balcázar debería parar esto. Así. ¿Ah? En fin, estamos enlazados vía Zoom con la senadora electa. Senadora, no senadora electa, senadora de Fuerza Popular, Carla Schäfer. Carla, después de tiempo.
7: Sí, Nicolás, un gusto poder estar contigo. Escucho la información que nos estás brindando, preocupante. Es lamentable ver que el país termina siendo como un botín, ¿no? Y es, pienso, uno de los daños más grandes que tenemos en nuestro país es la corrupción. Mira, en países de una democracia madura, vamos a decir, Alemania, ¿no?, que he sido invitada, Noruega, Canadá, hay consensos entre los partidos políticos. Y bien lo has dicho, no debajo de la mesa, encima de la mesa, con la transparencia que debería tener. Porque quizás hay partidos que tengan mejor capacidad que el partido que gobierna, claro, por decirte, para manejar un sector, ¿no? Pero lo único que hemos visto es la destrucción. Por decirte, has tocado un caso, un sector para mí de los más álgidos, salud. El paciente más enfermo es el mismo sector. Y no solo el MINSA, sino es salud. Y sabemos perfectamente quién lo maneja, porque si tú tienes un super equipo, como pasó en su momento con Castañeda Locio, ¿no?, con Alberto Fujimori, el presidente, ¿no?, se le dio y le dijo, bueno, acá tienes, haz las cosas bien, y las hizo. Salud terminó en azul, con atenciones eficientes, intervenciones eficientes, se acabó el embalse, y bueno, enhorabuena, supo manejarlo, ¿no? Hoy, lamentablemente, el tema de la inseguridad ciudadana, han pasado muchos presidentes, siempre con la misma cantaleta, algunos diciendo que iban a tomar el plan de Bukele, ¿no? También le pusieron nombre Bukele, cuando le preguntaron a ver dónde está el plan, no existía. Acá existe un plan que se ha hecho hace muchos años, Mariano Santos, como tú bien lo sabes, ¿no? Pero nunca lo ejecutan, o avanzan, retroceden. ¿Por qué? Porque cuando uno tiene que tener algo planeado y quien esté se cumple, y para eso hay plazos y presupuestos que tienen que ser ejecutados en su momento, no como hoy. Yo espero que la visita de Roberto Sánchez a Balcázar, el presidente Balcázar, que lamentablemente, mira, te digo, creo que no sabe ni dónde está parado el señor, no sea para ver este bendito crédito suplementario,
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7: sino que haya ido con una bancada, porque él es congresista actual, seamos claros. Él es congresista actual, ha sido hasta ministro de un gobierno. Y que haya ido a decirle al señor Balcázar, porque parece que no ve noticias, no tiene un equipo de comunicación, la situación a puertas que tenemos del fenómeno del Niño. Te voy a mandar la noticia última de Ecuador, de ayer. Ya hay inundaciones en Ecuador. Quizás tú también recordarás, porque somos contemporáneos, en el fenómeno del Niño 83 comenzó a llover en octubre, septiembre, y llovió hasta julio del siguiente año. Entonces, aquí yo, en la entrega de credenciales, cuando le doy la mano al señor Balcázar, le digo, señor Balcázar, usted debería estar en Piura y en el norte, tenemos un niño a puertas. Pero el señor me miró como si viera una nube pasar, ¿no? Como diciendo, oiga, reaccione. Yo he exhortado a todos los ministros de los diferentes sectores, porque esto es transversal, y quiero a través tuyo exhortarlos a que pueden hacer algo mañana, vamos a decir. Existen cuatro ministerios, Nicolás, cuatro, que tienen pool de maquinarias de muy buena calidad, ¿ya? La gran mayoría son John Deere y Caterpillar, que se compraron en 2022-2023, como es el Ministerio de Defensa y sus batallones de ingeniería, que son 7. Tenemos el Ministerio de Transporte, tenemos maquinaria de muy buena calidad en vivienda y en el MINAM. Lo que se tiene que ver es en qué puntos están, porque cuando golpeé el niño, no es solo el norte. No es solo el norte. Son 14 regiones.
8: 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Sí,
7: Tumbes, Piura, Lambayeque, Leonardo Comitado y Trujillo, la quebrada San Ildefonso. Yo te puedo decir exactamente hoy al equipo qué tendrían que hacer. Para empezar, en Piura, que tengo una radiografía más clara, descolmatar todos los drenes. ¿Y cuál es el problema? Que se pasa la pelota entre la Municipalidad de Castilla, Piura, 26 de octubre, y el gobernador regional. Drenajes por donde puede fluir en las lluvias. Tenemos cámaras de rebombeo o los ARES. Una las tiene la Municipalidad de Piura, otra las de 26 de octubre, otras, imagínate, el PNCU de vivienda. O sea, esto es un monstruo de 10 cabezas.
6: Pero
7: pongámoslo a punto. Y lo que tiene que entrar la mayor cantidad de maquinaria es a descolmatar la parte urbana de Piura, que más o menos son 4
6: kilómetros. ¿Sabes lo que preocupa, Carla?
7: Y luego,
6: Carla. ¿Sí? Me había olvidado que a ti uno te pone play y te puede llevar toda la hora. Te escuché con Manuel Rosas.
7: Es la pasión y la aprobación.
6: Sí, te escuché con Manuel Rosas. Me pareció muy buena la entrevista sobre el tema del fenómeno del niño, del que lamentablemente no estamos hablando como deberíamos hablar, ¿no? Pero estuvo el ingeniero César Moreno acá, que es un especialista en estos temas, y él decía que hay que hacer urgente, porque es muy urgente, porque estamos contra el reloj, pero no solamente obras como para así levantar las manos porque se nos viene el agua encima, sino ir arriba, ahí donde viene el agua, sí. Y hacer ahí almacenamientos de agua y aprender la lección de la niña que se formó de manera natural, pero que luego se utilizó, ¿no? Y que lo que hay que hacer es contener la venida del agua arriba y ver cómo se maneja.
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6: Y que en todos lados los ingenieros, los especialistas saben lo que hay que hacer en cada región. Ahora, el problema es que estamos todavía en la agenda de que si Roberto Sánchez acepta o no el resultado, porque ahora ha dicho que va a hacer protestas el 28 de julio. Deberíamos estar en otra cosa, ¿no?
7: Lamentable la actitud del señor Roberto Sánchez, especialmente, imagínate, psicólogo, uno de los problemas más álgidos de nuestro país, la salud mental. En vez de decir, mire, acepto, como él dijo en su momento, yo voy a aceptar
6: ese resultado.
7: No le gustaron, ya no los quiere.
6: Acá lo dijo, acá en estos estudios.
7: Sí, exactamente, contigo lo dijo, o sea, imagínate. ¿Quién pretendía ser presidente de nuestro país, ¿no? Un comportamiento, imagínate, todavía que es un psicólogo, que se podría entender él mismo mejor. Y en vez de venir, señores, asumo y me pongo a disposición para trabajar por nuestro país. Tenemos situaciones con carácter de urgencia de atender, ¿no? Como es la inseguridad, el fenómeno del niño, que espero ya han hablado ahí con el señor Balcázar, o se olvidó que no existe, ¿no? Entonces, yo lo exhorto al señor Sánchez a sumar por el país. El país no necesita más divisionismos ni más marchas. Lo que necesitamos acá en el Perú es trabajar. Trabajar ayer, trabajar hoy día, para poder atender estas situaciones complejas, porque lo único que vamos a hacer con el fenómeno niño, si es de las dimensiones que los especialistas dicen, es mitigar. Porque no hay para más. Y como tú lo has dicho, saber aprovecharlo en algunas situaciones, como fue la niña en el año 98, donde se pudo generar una acuicultura, ¿no? Con la siembra de langostinos, tilapias, que
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7: Llegaban a producir 8-9 toneladas diarias, y también lo que fueron sembríos temporales alrededor, reforestar nuestros desiertos que corresponden a 4 regiones, porque va desde Trujillo y pasa hasta Ecuador, más o menos 4.600.000 hectáreas que podrían ser reforestadas y proteger a nuestra población de manera adecuada. Te lo digo, yo he hecho una supervisión y la única institución, algo, porque por supuesto siempre piden presupuesto y dicen no hay, la bendita cataleta, no hay, pero sí hay fondos, pues, para tener un déficit fiscal de 3.6, porque no es 2.5, de la cantidad de gente que tenemos en el Estado, como si hubiera una agencia de empleos. Y la única institución que vi algo equipada ha sido Indesi en Piura, que están listos para poder atender a 1,000 familias. El COE, a través del gobierno regional, no tiene para atender a una sola familia. Una sola. Y de acuerdo a CENEPRED, a él le correspondería, de acuerdo a la población de su región, tener abastecimiento, de acuerdo a la data y los indicadores de los últimos fenómenos niño, por decirte, 2017, 237,000 damnificados, en el Yaku, 118,000 damnificados, haces una media, y tener en tu almacén, especialmente cuando tienes a la NOAA desde enero, diciendo, viene un niño, claro. Global. Global y costero. Entonces, encima, tú sabes los impactos, porque siempre los mencionado y te agradezco, el impacto que vamos a tener en la pesca, en la agricultura.
6: Claro.
7: Los especialistas dicen datos bien preocupantes.
6: El tema es que las propias circunstancias, Carla, están empujando a la necesidad de un entendimiento, ¡exitosa! ¿No es cierto? O sea, no solamente por las características de la por lo que es la política hoy. Keiko pasó a la segunda vuelta con el 10% de los votos, ¿no es cierto?, del universo electoral. Ha ganado por menos de 50,000 votos. Somos un país dividido. Todo eso lo sabemos. Pero las dificultades y los retos nos afectan a todos. La crisis de inseguridad y el fenómeno del niño. El agua no te va a preguntar por quién votaste para llevarse tus cultivos, tu casa, tus puentes. Es decir, le va a pasar por encima a todo el que esté al frente que no se haya preparado. Y necesitamos responder a esto ya. Ya, ¿no?
7: Y responderle a todos. Porque cuando Keiko Fujimori asuma la presidencia, así como el señor Balcácer hoy debería estar trabajando para atender a todos, ¿no? Yo creo de que Keiko lo tiene bastante claro. Esperemos que este proceso de transición también se dé con acciones. ¿No? Lo tiene a cargo el señor Marco Vinelli y creo que la transferencia debería comenzar a exigir acciones, especialmente para el tema del fenómeno del niño, porque tú bien has dicho, hoy tenemos problemas todos peruanos, los que no votaron por Keiko, los que votaron por Keiko. Tenemos elecciones bastante polarizada, vamos a decir, desde hace dos elecciones, ¿no es cierto? El país está dividido, pero acá, cuando uno ejerce un cargo, yo soy senadora electa por Piura y me debo a todos, a no los que votaron por mí. A mí, yo nunca he preguntado, a ver, ¿tú votaste por mí? ¿No eres fujimorista? Nunca. Quien me llama y me necesita, ahí estaré yo. Así les digo yo, especialmente en zonas donde hay olvido, como Ayabaca, Huancabamba, que no tienen pistas, hospitales paralizados desde ¡exitosa! Hace siete años, ¿no? Donde quizás la votación no ha sido favorable para nosotros, pero es donde yo tengo que estar más, porque hay más olvido, más necesidad. Ahí voy a estar yo. Ahora, ahí tengo que estar yo.
6: Hay que resolver y rápido el tema político. Y voy a volver a lo de Roberto Sánchez. Dio la conferencia de prensa, ha dicho que va a hacer protestas el 28 de julio. No reconoce el resultado electoral, pero además ha dicho que su condición siquiera para dialogar, que él no se va a sentar a dialogar con Keiko si no se derogan las llamadas leyes pro crimen, que en realidad lo tiene que hacer el Congreso, ¿no es cierto? Donde hay múltiples partidos.
7: Sí.
6: Pero además que el diálogo está supeditado a que se le dé la gracia de la liberación de Pedro Castillo y que se instale una comisión de la verdad para investigar los muertos de las protestas de diciembre del 22 de enero del 23. ¿Qué piensas tú de esto, Carla?
7: Mira, el señor Pedro Castillo, si está con una enfermedad terminal, ¿no? Una situación, yo pienso que todo ser humano tiene que ser, tener la posibilidad de un indulto. El señor Pedro Castillo tiene denuncias, y tú lo sabes porque lo has tocado, Nicolás, también por corrupción, y una corrupción destapada en tu medio, por ti, por mucha gente. O sea, hay pruebas totalmente que lo podrían determinar culpable. Entonces, ¿de qué estamos hablando? ¿Vamos a seguir en el país de la impunidad? ¿Que el país es el botín de las autoridades que pasan y no pasa nada? Y después viene personas que te piden el indulto cuando no le corresponde. El indulto es específicamente para una persona que tiene problemas de salud.
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7: Y ahí se tiene que evaluar. No podemos manosear. Y el señor Sánchez, qué pena que no tenga, o sea, que tenga exigencias para sentarse a conversar a quien va a liderar nuestro país los 5 años. ¿Dónde está su interés por la patria? ¿No? ¿Dónde está? Yo estoy de acuerdo en que se investigue las lamentables muertes sucedidas, pero que tenemos tantas muertes en las protestas, lamentablemente, pero sí en las protestas donde murieron 50 peruanos, que ya lo tiene la fiscalía. Más bien hay que exigirle a la administración de justicia que actúe con prontitud. ¿Hasta cuándo dilatamos las investigaciones? Tú mismo has visto, y justicia que tarda no es justicia. O sea, ¿cómo es posible que, vamos a decir, a Vizcarra recién lo denuncien, ¿no? Por la represa, el hospital, o sea, cuando eso ha pasado hace 15 años. ¿Qué es esto? ¿No? Entonces, ¿qué está pasando con la administración de justicia en nuestro país?
6: Carla.
7: Yo pido justicia para todas esas familias, ¿no?
6: Carla, tenemos que...
7: Y las leyes, las famosas leyes pro-crimen, la misma Keiko Fujimori ha dicho, acá, bueno, hay una bicameralidad y quien tiene que derogarlas, o bien has dicho tú, es el Congreso, el Senado y el Congreso de la República. Pero ella ha pedido una comisión para poder evaluar realmente con quien maneja estas leyes para determinar exactamente que no están siendo eficientes para la lucha contra el crimen organizado, ¿no? Y el lavado de activos y todos los delitos que están inmersos en estas leyes.
6: Carla, tenemos que terminar por hoy. Tú sabes que yo tengo una larga y por momentos no sé, tumultuosa relación con tu tía Luisa María, sí. Ulisa, tremendo personaje. Te debo decir que gracias. ha salido recargada tu tía, mi estimada Carla.
7: Queriendo trabajar, queriendo hacer cosas por nuestro país.
6: Más allá de los encuentros y desencuentros políticos, nadie puede negar la pasión y la no sé, con la que te tomas las cosas, y eso nos hace falta. Muchas gracias y mucha suerte, aunque no la necesitas.
7: Un abrazo.
6: Gracias.
7: Saludos a la familia.
6: Muchas gracias.
7: A la familia. Un beso. Chao.
6: Carla Schäfer Cuculiza ha estado con nosotros, ustedes la han oído, y la verdad, una vez más, ¿no? O sea, nos hemos podido tomar el lujo de no hacer nada en relación al puerto de Chancay. Está inaugurado, que hemos hecho los panos, nada. Donde no nos podemos dar el lujo es el fenómeno del Niño. Viene el fenómeno del niño. ¿Qué estamos haciendo? Nada. Vamos a la pausa. Esto es Exitosa, la voz de los que no tienen voz. Regresamos.
5: La hora en Exitosa, 9:29. 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

0: La temperatura en Lima 20 grados, Piura 21, Trujillo 20 grados, 9 de la mañana con 32 minutos. En exclusiva para Exitosa, el presidente del Jurado Nacional de Elecciones, Roberto Burneo, señaló que el proceso de las elecciones generales culminó con la proclamación de Keiko Fujimori como presidenta electa. Asimismo, precisó que el único paso pendiente para dar por concluido oficialmente el proceso es la entrega de credenciales a las autoridades electas.
1: Ya con la proclamación que ha sido el pasado 3 de julio, culminamos el proceso formal de elecciones. Faltaría este 15 de julio la entrega formal de las credenciales, que es un acto solemne. Lo ya lo tenemos programado en Teatro Nacional al mediodía. Ese es lo único que faltaría, pero lo demás ya está culminado. Ya se abre la puerta para que se inicien las comisiones de transferencia a partir del tercer día. Faltan unas partes administrativas que son más que todo procedimentales.
0: Roberto Burneo indicó que el Jurado Nacional de Elecciones es la máxima autoridad en materia electoral y que ya resolvió todas las incidencias del proceso de la segunda vuelta. Ello tras ser consultado sobre las acciones impulsadas por Roberto Sánchez y Juntos por el Perú, que buscan desconocer los resultados de las elecciones generales.
1: La máxima autoridad en el Perú en materia electoral es el jurado. No hay otra instancia. Nosotros ya resolvimos y ya proclamamos, y esos son los resultados que esperemos todas las organizaciones políticas y todos los actores respeten. Y ya resolvimos y ya proclamamos. Pues el derecho de petición siempre está abierto para cualquier persona. Eso está garantizado por nuestra Constitución. Y entiendo yo que todas las instancias o todas las entidades que va acudir a alguna organización política, no hablo no solamente la que indica, sino cualquiera, se le va a dar respuesta.
0: En esa misma línea y también para Exitosa, Carla Schaffer, senadora electa de Fuerza Popular, lamentó las acciones anunciadas por Roberto Sánchez para desconocer los resultados de las elecciones y lo invocó a reflexionar y no generar más divisiones en el país.
2: Lamentablemente la actitud del señor Roberto Sánchez, especialmente imagínate, psicólogo, yo lo exhorto al señor Sánchez a sumar por el país. El país no necesita más divisionismos ni más marchas. Lo que necesitamos acá en el Perú es trabajar ayer, trabajar hoy día para poder atender estas situaciones complejas.
0: Y en el ámbito regional tenemos información en vivo desde Arequipa con nuestro compañero Richard Calcina. Adelante, Richard, bienvenido.
3: Información en vivo, un trágico accidente de tránsito se dio en la vía de evitamiento en el kilómetro 2.5, esto en el distrito de Cerro Colorado, donde una motocicleta de placa 428285V impactó de manera violenta contra un automóvil. Como consecuencia del fuerte impacto, el conductor de la motocicleta, un padre de familia, perdió la vida en el lugar de manera instantánea. En tanto, su pareja, que también viajaba en la unidad menor, resultó gravemente herida y fue trasladada a una clínica local para que le puedan dar la atención respectiva. Asimismo, también dos mujeres quienes viajaban en el automóvil de color rojo terminaron heridas, por lo que fueron trasladados hasta el área de emergencia del Hospital Honorio Delgado Espinosa. Hasta el lugar tuvieron que llegar efectivos de la Policía Nacional, como también representantes del Ministerio Público, quienes dispusieron el traslado del cuerpo a la morgue central para las investigaciones correspondientes. Desde Arequipa informó Richard Calcina para Exitosa, la voz de los que no tienen voz.
0: 9 de la mañana con 36 minutos. 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Continuamos en Hablemos Claro con Nicolás Lugar.

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0: Estamos en Exitosa, la voz de los que no tienen voz, 95.5 de la FM en Lima, canal 34 de Movistar, 6.1 en la televisión digital terrestre. Soy Nicolás Lúcar, esto es Hablemos Claro. Recuerden que estamos en el YouTube, en el canal Exitosa Noticias, donde ustedes tienen acceso las 24 horas al día a nuestra programación en vivo, pero además pueden acceder en cualquier momento a los contenidos de Exitosa. Si se perdieron algo, ahí lo van a encontrar. Pueden además recibir alertas, hay shorts, como se les llama, es decir, la información actualizada, porque nosotros trabajamos 24 horas al día para ustedes. Exitosa no para, toda nuestra programación es en vivo, porque las cosas ocurren 24 horas al día, ¿no? La noticia no se detiene y nosotros estamos ahí para escucharlos, además, porque una de las posibilidades a través de nuestras redes es que ustedes nos escriban y participen de nuestros chats y sean parte, insisto, de nuestra comunidad. Nos vamos para Cusco. Diego Sancho tiene información para nosotros de una denuncia de la comunidad de Yanacona. Adelante, por favor.
1: Gracias, compañeros. Información en vivo. Nos encontramos en el distrito de Chinchero de la provincia de Urubamba. Estamos con Héctor Cusicuna, quien es presidente de la comunidad campesina de Yanacona. El consorcio pacífico está encargado de ejecutar esta obra Huilahuila-Huatata, pero a la fecha existen compromisos que no se están cumpliendo tanto con las comunidades y con más de 50 proveedores. Estamos a pocos metros también del aeropuerto de Chinchero, que también es una situación parecida. Justamente estamos con el presidente Héctor. Don Héctor, el compromiso todavía no se ha cumplido y hace un año.
2: Sí, buenos días. Mi nombre es Héctor Cusicuna, soy presidente de la comunidad campesina de Yanacona, con más de 950 comuneros, el área de influencia directa de aquí de la construcción del aeropuerto. Sí, efectivamente, el día de hoy estamos aquí en protesta debido a que el consorcio pacífico, como es conocimiento también de Provies descentralizado, hasta la fecha no realiza los pagos, ya más de un año. A nosotros nos debe 254,000 soles a la comunidad por provisión de materiales. Entonces, esa es la medida que hoy estamos haciendo. A la vez también se tiene varios incumplimientos, no solo con el Ministerio de Transporte, sino tenemos con el Ministerio de Vivienda y Construcción y Saneamiento, el saneamiento básico, otros proyectos también, lo que es con el Ministerio de Educación. En fin, los problemas mismos de la construcción del aeropuerto, no sé qué está pasando con nuestras obras del Estado, de que todas las obras, bueno, no se están cumpliendo. El caso de esta carretera Huilahuila-Huatata ya está con vencimiento de plazo al 30 de diciembre, han debido concluir, pero sin embargo, mira, pues ni siquiera han pagado. Ellos han recibido los adelantos directos para materiales, como cualquier obra en contrato, pero sin embargo, a la fecha no han cumplido. Nos debe a nosotros, a los comunes, nosotros somos empresarios grandes, deben de alimentación, deben de hospedaje, deben de algunas ferreterías de pequeños emprendedores. Eso es la preocupación, y esta vez sí, hasta el último, no vamos a permitir que esta empresa se abuse con nosotros.
1: Perfecto, ahí escuchábamos a Héctor Cusicuna, que es presidente de la comunidad campesina de Yanacona, en esta carretera Huilahuila-Huatata, que a la fecha no tiene avance progresivo, pero también existe compromiso de deuda, tanto con los proveedores como también con la comunidad. Ya lo ha mencionado, en el tema de saneamiento, en el tema de escuelas, y muchas situaciones que a la fecha el Estado hoy no responde, y sobre todo más aún cuando ese proyecto tan anhelado por toda la región del Cusco, el aeropuerto de Chinchero. Para el 99.3 en Cusco, informó Diego Sancho, Exitosa, la voz de los que no tienen voz.
0: Muchas gracias, Diego. Y esto, lo que no se entiende, voy a tomar otra vez como referencia el puerto de Chancay, es una obra de ingeniería extraordinaria. Simplemente 3 años y medio se han demorado menos en hacerlo, y se ha gastado, por supuesto, lo que se presupuestó que iba a costar. No costó más de lo que se suponía que costaba. O sea, eso trasladado a la obra pública puede demorar pues una década, ¿no? Y termina costando 2 y en algunos casos hasta 3 veces lo que se presupuestó. Ahí algo está mal, y lo que está mal es no solamente la ineficiencia en la gestión, sino la tremenda corrupción que hay atravesado en todo lo que es la obra pública, por Dios. Nos vamos a enlazar ahora vía Zoom con Víctor Hugo Rivera. Él ha sido árbitro FIFA y ha sido también presidente de la Comisión Nacional de Árbitros de la CONAFAR. Muy buenos días, Hugo, gracias por atendernos.
3: ¿Qué tal, Nicolás? Y un saludo a todos tus oyentes y televidentes. Bueno, para hablar un poco de lo que está en controversia después de lo que ha sucedido en el Mundial.
0: Pero no tiene precedentes, ¿no? O sea, que te pongan una tarjeta roja, más aún en un Mundial, y que a pedido de un presidente, porque se supone que esto, ¿qué es? El presidente Donald Trump le pide al señor Infantino, que presidente de la FIFA, que por favor le quite la tarjeta roja al goleador de la selección estadounidense, el jugador Balogun. Lo extraño no es que se lo pida, lo extraño es que se la den, ¿no es cierto? O sea,
3: esto ya deja precedentes. Pero Nicolás, hagamos un poco de memoria, porque también hace mucho tiempo se utilizó este artículo 27 para quitarle una fecha de sanción a Cristiano Ronaldo. Era antes de jugar un mundial, pero son dos cosas diferentes. Antes de un mundial le quitan de 3 fechas de sanción, una menos a Cristiano Ronaldo para que juegue el mundial. Pero en este caso, donde se juega una clasificación para octavos de final y que el equipo sea el localista, y sabemos la importancia que tiene un país como Estados Unidos, deja mucha controversia. Ojo, legalmente están haciendo uso del artículo 27, que sí le da la potestad y dice totalmente claro, ante una situación disciplinariamente pueden modificar el cambio, pero no es lo correcto, considero, porque ¿qué pasa si este jugador anota un gol? ¿Qué pasa si la selección de Estados Unidos clasifica?
0: Claro, pero además, por ejemplo, hay una controversia que tiene que ver con el último gol de Croacia, ¿no es cierto? Si uno mira las imágenes repetidas veces, la intervención de un defensa habilita al jugador croata y por lo tanto eso fue gol. Eso no fue offside, o sea, no según el reglamento, o sea, que para mala suerte el gobierno croata no tiene el poder de Donald Trump, ¿no? Pero digamos, podría producirse, o sea, ya esto abre el camino casi a cualquier cosa, ¿no? O sea, a una interferencia política en un asunto, bueno, política y de negocios también, ¿no es cierto? Porque les interesa que Estados Unidos como anfitrión continúe en el Mundial y que avance lo más posible, ¿no? Que llegue a las semifinales incluso.
3: Considerando de que el día de ayer ya fue eliminado uno de los anfitriones, como ha sido México, hace 2 días ha sido Canadá, yo creo que esto no va a quedar después del partido tranquilo. Bueno, si Estados Unidos no clasifica, ya, no pasa nada. Pero si Estados Unidos clasifica, esto va a dejar que hablar mucho más, y ahí también la UEFA ya va a tomar otras medidas en ese sentido. Considerando de que, comparto contigo, dentro de un mundial, no, pues, ¿cómo podemos hacer ese tipo de relevancia en las sanciones que corresponden?
0: Ahora, esto le podría costar el puesto a Infantino, porque Infantino está sostenido como presidente de la FIFA por una serie de alianzas, ¿no es cierto? Y parte de esas alianzas entre las federaciones es el respaldo que le ha dado el fútbol europeo, ¿no? Puede perder.
3: Hoy en día, sí. Considero que sí puede perder un poco de peso, porque un mundial es un mundial. La incidencia, y como se ve en la imagen, es una falta evidente. Pierna detrás del otro jugador, eso es una tarjeta roja, y que le quiten para una fase siguiente. Va a haber mucha controversia, como te digo, Nicolás, y como tú mencionas, quizás quite peso para las próximas elecciones de presidente de FIFA.
0: Claro, ahora, es que es para no creerlo, simplemente, ¿no? Que pase una cosa así. Ahora, ¿quién gana el mundial? Para ti, ¿ah? Víctor Hugo.
3: Para mí, como están jugando, yo creo que una final va a ser Francia. Y ayer Noruega nos ha dado un claro ejemplo de disciplina, constancia, tranquilidad y efectividad. El único centro y cabezazo de Haaland hizo que Brasil perdiera, y bueno, el segundo gol fuera de lo que se puede esperar. Esa es la sorpresa. Ahora, el próximo partido, Noruega con Inglaterra, va a ser muy interesante. Pero yo creo que cuando llega a enfrentarse Francia con Noruega como una final, sería muy bonito.
0: Y Marruecos, ¿ah? Y Argentina.
3: Marruecos, ¿ah? Lo que pasa es que Argentina, sus jugadores se están lesionando, Nicolás. Hay una cosa muy importante. Todos los jugadores que juegan en el fútbol europeo termina su campeonato en mayo, todos los años. Junio y julio descansan, ¡exitosa!, se van a su verano. Pero esa oportunidad tienen el Mundial. Entonces, el peso de su campeonato que han tenido les va a costar hoy en día. ¿Viste cómo terminó Argentina frente a Cabo Verde? Totalmente lesionados, cansados, fatigados. Eso se va a ver en las fechas siguientes.
0: Ahora, para terminar, Víctor Hugo, no hay manera de, es decir, lo que está reclamando la UEFA, lo ha reclamado el día de hoy la Federación Belga, es explicaciones que podrían llevar a cancelar esta decisión. ¿Es posible que sea revertida esta decisión de Infantino?
3: Ya, difícil, es una toma de decisión de FIFA que ya lo tienen totalmente claro. Eso ya cada uno debe de ver, y no creo que tomen un paso atrás. Considero de que ahí está existiendo ya mucho interés político con respecto al fútbol, de lo que muchas veces la FIFA dice: nada de temas políticos en el fútbol. Pero lamentablemente se está viendo lo contrario.
0: Muchas gracias a Víctor Hugo Rivera, ex árbitro FIFA, ex presidente de la Comisión Nacional de Árbitros de CONAR. Muy gentil por atendernos. Un abrazo, muy buenos días. ¿Qué situación? Ya lo que falta, Donald Trump se mete también en interferir de manera directa en el desarrollo del mundial, por Dios. Vamos a hablar de un asunto muy, muy serio, ¿no? Hace unos minutos hablábamos con Carla Schäfer sobre la amenaza del fenómeno del Niño.
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Estamos en el canal de YouTube Exitosa Noticia. Conéctense, que ahí está nuestra programación en vivo y tienen acceso a información especial, a alertas, a informaciones de último minuto, a shorts, a todo tipo de contenidos con respecto a lo que va ocurriendo a lo largo del día, porque acá, insisto, trabajamos 24 horas al día para ustedes. Y están en nuestros estudios los brigadieres mayores del Cuerpo General de Bomberos Voluntarios del Perú, Claudio Sáenz, líder del grupo USAR, que estuvo en La Guaira, en Venezuela, colaborando con el rescate, y el Carlos Malpica, que es jefe departamental de Lima Este. Y lo que hablamos es que ha habido problemas de coordinación. Ustedes dependen del Ministerio del Interior, el INDECI está en el Ministerio de Defensa,

0: el grupo USAR, o sea, ¿por qué hay esas dificultades? No se entiende, porque esto no fluye de una... ¿Qué es importante? O sea, si nos ha pasado para mandar gente a Venezuela, ¿qué nos pasaría si nos ocurre una catástrofe acá? ¿No? ¿Qué pasó ahí?
1: En primer lugar, ha habido una demora importante. Nosotros hemos salido casi 2 días después del incidente. Cuando lo óptimo es salir en menos tiempo, ¿no? Estamos en la región y un tiempo óptimo de movilización demandaría máximo 24 horas, ¿no? Cuando fue el terremoto de Ecuador y nos movilizamos a Manta, también fue en 24 horas. Nosotros, el terremoto fue sábado, nosotros llegamos domingo a las 6 de la tarde, 7 de la tarde, y a las 9 de la noche ya estamos en zona de operaciones. Entonces la probabilidad de sobrevivencia de personas está dentro del marco de esa llegada. Claro. Y hubiera sido importante, interesante, que dentro de ese contexto hayamos podido tal vez rescatar más personas. Ese es un sentido figurado, porque por la dificultad de las cosas posiblemente también no haya podido darse el rescate, pero llegar temprano, llegar rápido en una zona de la misma región es importante. Ahora, eso pasa con un país cercano a nosotros. Imagínense la movilización dentro de nuestro país. Tendría que ser obviamente más rápida y efectiva, porque de lo contrario pues estaríamos incurriendo en una falla terrible que puede redundar en mayor cantidad de muertes, ¿no?
2: La lección en todo caso es mirar hacia adelante, ¿no? Nosotros tenemos muchas capacidades como país, pero justamente están fragmentadas. Entonces, el USA tiene la posibilidad de poder estar, digamos, disponible y operativo en un rango de 3 horas, en un punto de Lima. Entonces, lo que nos falta es un protocolo como país. O sea, porque acá la representación no es de los bomberos o de una institución, sino es la respuesta como país. Y tenemos aeronaves, está la Fuerza Aérea, hay recursos como para poder optimizar esta respuesta, ¿no? Estamos en el centro de Latinoamérica. Nosotros podríamos desplegar una fuerza de tarea apenas se recibe o se confirma la solicitud y está saliendo en 6 horas, ¿no? O sea, hay esa capacidad, pero tienen que simplificarse los protocolos de respuesta, ¿no? O sea, más allá de echar ahorita la culpa fue tuya, lo cierto, independientemente de quién sea la responsabilidad focalizada, el problema es que tenemos que verlo como país y tenemos que simplificar esos pasos.
0: Y no sé si ustedes recuerdan cuando hubo el fenómeno del Niño durante el gobierno de Pedro Pablo Kuczynski y estaba Jorge Nieto y se hizo la campaña Una Sola Fuerza, que al final la idea era, olvídense de las barreras institucionales, ahora tenemos que responder todos juntos a las urgencias, y eso vale a los dos niveles, el nivel de prevención, es decir, no es posible que ahora, como lo señalaba Carla Schäfer hace un rato, ¿no? La senadora electa por Piura, que decía, hay 5 o 6 instituciones metiendo la mano para lo mismo, ¿no es cierto? Para hacer lo mismo al final, cuando debería haber una, y que lo haga rápido, además, y que lo haga bien, y que haga lo que hay que hacer. Igual pasa, eso es en prevención, ahora, en respuesta tendría que ser el mismo criterio,
1: ¿no? Efectivamente, ¿no? Ahí tendríamos que tener el mismo criterio para que la movilización de un equipo especializado pueda llegar a la zona de impacto en un más corto tiempo. En rescate en estructuras colapsadas, en rescate técnico urbano, hay 3 niveles. El nivel liviano, el nivel mediano y el nivel pesado. El Cuerpo de Bomberos cuenta con un grupo nivel mediano, que tiene capacidades para mantener una autonomía de operaciones por 8 días. Este equipo tiene 3 componentes, la búsqueda física, que es realizada por personas, la búsqueda electrónica con equipos de estas capacidades y la búsqueda canina. Entonces, si nosotros revisamos la página virtual del OSO, que es el Centro de Operaciones de Emergencia, que en tiempos de paz es virtual y cuando hay una emergencia se vuelve presencial. Ahí podemos ver la movilización de todos los equipos internacionales que ha sido a nivel mediano. O sea, no hay manera de movilizar equipos livianos, porque no tienen la capacidad. Los equipos livianos manejan herramientas y accesorios, nada más, y sirve para rescate superficial. Pero para penetrar concreto, para cortar losas, no tienen los equipos ni las capacidades. El Cuerpo de Bomberos tiene 5 equipos medianos, el más grande es el de Lima, en Tacna, en Arequipa, en Ica y en Piura. Entonces ahora con todas estas cosas que han habido y últimamente el comandante general ha creído conveniente pues seguir repotenciando estos equipos, sobre todo los de provincias, porque en el supuesto caso que pase algo en Lima, quienes nos van a socorrer van a ser los que están en provincias, sí, porque claro. En el caso nuestro vamos a también ser afectados.
0: Yo veo las imágenes de estos edificios colapsando, la cantidad de imágenes dramáticas, el nivel de destrucción de la infraestructura
3: ¡exitosa!
0: Es impresionante, ¿no? Ahora, yo me pregunto, ¿qué pasaría? Y estamos hablando de un terremoto de 7.5, ¿ah? O sea, es cierto que el territorio es muy parecido a algunas zonas de Pisco, donde colapsó precisamente porque las construcciones estaban en lugares inadecuados y sin haber tomado las medidas de ingeniería para contrarrestar la calidad del terreno. Pero, ¿qué pasaría acá? ¿Qué pasaría acá en un terremoto de 8 grados de intensidad? Ya no hablamos de 8.5, que es lo que se dice.
2: Lo que tenemos que ver es que como país seguimos creciendo. Tenemos el puerto de Chancay, vamos a tender la carretera hacia Huancayo. Hay mucha inversión, hay mucho desarrollo, hay más de 300 empresas que almacenan químicos en toda la costa, por ejemplo. Pero a la par de que se crece económicamente en infraestructura, necesitamos darle también seguridad. Entonces, hay que ver el cuerpo de bomberos como un sistema de protección. Entonces, no es posible que tengamos solamente 248 compañías y haya provincias que no tengan bomberos, que existan distritos que tengan más de 25.030 habitantes y no tengamos bomberos. O sea, ahí tenemos por lo menos una brecha, 250 compañías más.
0: Es lo que haría falta.
2: Por eso, ese es un trabajo que hay que hacer no solamente con el gobierno central, sino también con las regiones. O sea, no solamente. Lo que pasa es que a veces dicen, hay que hacer una compañía de bomberos, ¿no? Y hacer un prefabricado. Y sabemos que lo temporal acá se queda permanente. En Lima Este, donde estoy, tenemos varias compañías, no tienen local propio. Tenemos una que está en el mercado, ¿no? O sea, el tema de infraestructura, hay que ver esto como un servicio básico, esencial. Y lo que hay que hacer es dotarlo de infraestructura sismo resistente, porque al final van a ser estructuras que van a tener que sobrevivir al desastre, al sismo, para poder dar el servicio. Lo que necesitamos es poder
3: ¡exitosa!
2: Tener capacidad de dar una continuidad operativa al servicio. Y eso implica la modernización de cuarteles, mantenimiento, máquinas, el mantenimiento para esas máquinas y seguir tecnificándonos, ¿no?, en equipos y en capacitación.
0: Ahora, Claudio, la experiencia personal, llegar a una zona de catástrofe es tremendo, ¿no?
1: Efectivamente, ¿no? Es tremendo. Como les he comentado antes, mi persona y otros oficiales que han participado de esta movilización han estado en el terremoto de Pisco y en el terremoto de Ecuador. Y este es el tercer evento de estas características que cubrimos. Sin embargo, la destrucción que ha habido aquí supera por largo los dos anteriores sismos en los cuales hemos estado, y las condiciones y dificultades que se han presentado sirven para aplicar los conocimientos y todas las cosas que hacemos para poder enfrentar con relativo éxito este tipo de emergencias. Evidentemente que eso genera un impacto también psicológico.
0: Claro.
1: Y la salud mental es fundamental. Nosotros en esta oportunidad hemos llevado a dos psicólogos que son especialistas en el tema de desastres, para que hagan el control de la salud emocional de las personas, en este caso de nosotros. Y también han apoyado en algunos lugares donde han atendido,
0: claro,
1: familias.
0: Atender a la gente. Que...
1: Así es. Y no solamente familias.
0: Gente desesperada buscando a la mitad de sus parientes que están bajo los escombros, ¿no? Sí. Qué terrible situación.
1: Sí, tuvimos la oportunidad de apoyar a un compañero que es de la policía bolivariana, y su papá está involucrado en uno de estos colapsos, y obviamente pues el impacto familiar, por más preparado que uno esté de ver este tipo de situaciones en el ámbito del trabajo permanente, obviamente te da una mayor experiencia que cualquier persona regular, pero de todas maneras también impacta. Entonces la salud psicológica del equipo en esta forma está controlada de esa manera.
0: Tienes que estar ocupado en ayudar a los otros, ¿no? Y enfrentas el dolor de las otras personas, la desesperación de la persona, el de repente rescatar y ya fue tarde y lo que tienes es, ¿no es cierto? O que no aparece después de una semana, 10 días, o sea, y sabes que ya no hay esperanza. O sea, tú no tienes tiempo para tus propios sentimientos, pero igual vas cargando, ¿no es cierto?
1: Sí, claro, eso se va almacenando en uno, y es importante hacer los trabajos de descargas emocionales, ¿no? Que son reuniones, que hicimos un par de reuniones con el apoyo de los psicólogos, donde cada uno fue hablando de los temas que le pareció conversar. Y eso ayuda a que uno se libere emocionalmente de esas tensiones y pueda estar de manera equilibrada. Aparte de eso, los psicólogos, según los reportes que nos daban al equipo de comando y a mi persona, aquí iban mirando a las personas, ¿no?, en el desarrollo de sus actividades diarias, para poder identificar cualquier situación que pueda poner en riesgo a la persona y al equipo.
2: Le dimos soporte también al equipo argentino.
1: Sí.
2: El equipo de Argentina no tenía, se hizo la coordinación. Ayer, por ejemplo, he tenido una reunión con la dirección de emergencias de Argentina, porque están ellos por movilizar un equipo de médicos. Entonces, en base a las experiencias que tenemos, les hemos dado algunas recomendaciones de cuál es el escenario.
0: Claro,
2: porque es una cosa trabajar en el hospital, otra cosa trabajar en campo en estas condiciones, ¿no?
0: Yo les agradezco mucho por estar acá, y como lo digo siempre que estoy frente a un bombero, nunca nos alcanzarán las palabras para agradecer lo que ustedes hacen por la sociedad. Nunca. Las palabras serán suficientes. Pero igual, muchas gracias.
1: Gracias, Nicolás. ¿Quería ir un punto corto? La experiencia del equipo pesa muchísimo, y en este nuevo evento de un impacto muy grande para un país vecino, esa experiencia ha servido muchísimo para poder aplicar
3: ¡exitosa!
1: Procedimientos y protocolos que nos sirvan para apoyar a la gente a la que hemos ido a apoyar, y también para protegernos nosotros.
0: Claro.
1: Que es fundamental eso. Entonces, esa experiencia es sumamente valiosa. El grupo USAR del Cuerpo Bomberos, el 20 de julio está cumpliendo 24 años de actividades, y durante todo este tiempo hemos tenido rescates exitosos, no solamente en Lima y en provincias, sino también hemos acudido a esas emergencias internacionales. Entonces, creo que es un recorrido sumamente importante que nuestras autoridades deberían tomar en cuenta y tener siempre presente, de que cuentan con un equipo entrenado, preparado y capacitado para este tipo de situaciones, con experiencia y con manejo de la escena en el lugar que estemos.
0: Muchas gracias una vez más.
2: Gracias.
0: Muchas gracias.
2: Gracias.
0: Y sigue el escándalo este. Donald Trump ha reconocido, es que es increíble Donald Trump. Él dice lo siguiente: soy una persona a la que le encantan los deportes, fui un buen atleta y entiendo muy bien los deportes, muy bien. Esto no fue una falta, dice. Fueron dos tipos corriendo a toda velocidad que chocaron entre sí. Es decir, no puedes poner tu pie correctamente sobre el pie de otra persona. Eran dos grandes atletas que se enredaron. O sea, no importa la decisión del árbitro, no importa el VAR, ¿no es cierto? No importan los reglamentos, importa la opinión de Donald Trump. A Donald Trump le parece que eso no fue foul. Entonces, el señor Infantino agacha la cabeza y dice: muy bien, señor Donald Trump, no fue foul. Y se acabó. Habría que, no sé, que, por Dios, que opine también sobre el partido de ayer, ¿no es cierto? Sobre si la anulación del gol de Noruega, o no sé, los fouls que han... claro, las tarjetas rojas, la tarjeta roja ayer, en fin... Por Dios, pero así estamos. El árbitro brasileño, Rafael Claus, que fue el que dirigió este partido entre Estados Unidos y Bosnia, dice: este árbitro, dijo Sobrela, es un poco sospechoso. Dice: si revisa sus antecedentes, no quiero decir eso, no me gusta crear polémica, pero es muy sospechoso. ¿Ah? Es decir... no puede ser, y que esto se normalice, ¿no? Sobre todo, o sea, es que hay gente en el mundo que lamentablemente está adquiriendo demasiado poder, y que actúan como si el planeta les perteneciera, ¿no? Ya el colmo, ahora Donald Trump decide sobre qué es un penal y qué no es un penal en el campeonato más importante del deporte favorito de la mayoría de la humanidad, el mundial de la FIFA, en fin, el mundial de Donald Trump. Y a Jaira Pacheco está en San Martín de Porres. Adelante, por favor.
4: Hola, Nicolás, ¿qué tal? Muy buenos días. Información en vivo, y ante los sismos de gran magnitud que se registraron en Venezuela, en donde muchas personas perdieron la vida, Exitosa continúa realizando recorridos por la ciudad de Lima, visitando lugares que pueden ser un riesgo para la población, y es por eso que hemos llegado al distrito de San Martín de Porres. Estamos ubicados en la urbanización Perú, en los exteriores del centro de abastos Mibelén, en donde las imágenes hablan por sí solas, Nicolás. Estamos registrando paredes en mal estado, incluso que estas, ante cualquier movimiento, se empiezan a desprender de la estructura. Esto está generando mucho temor a los vecinos que viven en los alrededores, justamente luego de la noticia ocurrido en nuestro país hermano Venezuela. Es por ello que nosotros hemos conversado con los transeúntes y además vecinos, quienes han exigido que de manera rápida se pueda construir un muro de contención y de esta manera ellos puedan estar más seguros. Escúchenos.
3: Cuando venga la otra planadora, que es mucho más grande, que hace la pista, puede ser que eso se caiga, simplemente con la vibración. O sea, eso es nuestro temor, nosotros por eso queremos que se pueda hacer lo más pronto posible ese muro. No nos oponemos a que lo hagan, sino que lo puedan hacer ya, porque si esperamos de aquí un tiempo, nadie sabe lo que pueda pasar en ese tiempo. Tenemos miedo de eso, queremos que se haga lo más pronto posible.
4: Nicolás, es importante mencionar que este centro de abastos está ubicado en San Martín de Porres, justamente a la altura de la avenida Lima, una avenida que está en esta semana se está siendo pues no trabajado para que se pueda hacer una nueva pista, un nuevo asfalto. Es por ello que se empiezan a tener un poco de algunos movimientos en la tierra, en el terreno, debido a las grandes maquinarias que están llegando hasta este lugar. Es por ello que incluso hemos conversado con el vocero de este mercado, quien ha pedido a la Municipalidad de San Martín de Porres que pueda ayudar, en este caso, costeando lo que pueda salir para el retiro de desmonte, y de esta manera ellos encargarse de la construcción de un muro de contención, ya que nos estamos refiriendo a un mercado privado. Escuchemos.
5: El permiso puede ser rápido, lo que pasa es que el factor monetario. Por eso que le pedíamos a la municipalidad, si nos puede apoyar con la maquinaria, ¿no? Del recojo de residuos, todo eso, ¿no? Para que quede pues avanzado. Entonces ya nosotros dedicamos a hacerlo al muro de contención.
4: Bien, Nicolás, esperan de esta manera ser escuchado por sus autoridades. Esto también en el marco de las nuevas elecciones municipales y regionales. De formación para Exitosa Animal 95.5 en el mes de la patria exitosa.
0: Bueno, así estamos. Ahora, estoy revisando desde temprano en la mañana que tuve acceso al contrato por la adquisición de 31.000 pistolas. No, es que uno no puede creer lo que lee. Es un contrato entre el Ministerio del Interior y FAME. FAME es una empresa pública, la fábrica de armas y municiones del Ejército Sociedad Anónima cerrada, FAMESAC. Y es un contrato para la venta. O sea, FAME le va a vender o le está vendiendo al Ministerio del Interior 31.045 pistolas que son IWI del modelo Jericó, etcétera. La pregunta es, ¿FAME fabrica estas pistolas? No. Estas pistolas a su vez FAME las compra. Entonces, el contrato entre FAME y la empresa, ¿dónde está? Sacuda, no está. FAME es un intermediario. Es decir, estamos firmando un contrato por 29 millones de dólares, donde pagamos adelantado, es decir, pagamos por algo que no nos han entregado. La primera entrega va a ser 2.000 pistolas y nos van a entregar de acachitos. Pero se paga adelantado. ¿Dónde se ha visto eso? Te pago contra algo que me vas a dar. No te pago según me vayas entregando, que es lo lógico, ¿no? ¿Por qué la desesperación? ¿Ah? ¿Quién puede tener la respuesta, señora Magariño? ¿Con quién estamos conectados? Con José Palacios, que sabe sobre este tema y director de La Voz del Policía. José, ¿qué piensas exitosa de esto? Nicolás, he leído lo que has escrito, Nicolás, en tus redes. ¿Ah?
6: Nicolás, muy buenos días. Gracias por la nueva invitación y gracias a Exitosa por dar la voz a los que no tienen voz. La Policía Nacional del Perú, que lamentablemente no tiene voz, no puede hablar, no puede reclamar. informar, no puede denunciar. Esto es lamentable, lo que vienes informando y lo que te he hecho de conocimiento también varias veces, ya lo hemos tocado anteriormente, antes que lo entrevistes al actual ministro del Interior. ¿Cuál es la prisa? ¿Cuál es la urgencia? ¿Cuál es la necesidad de que se hagan estos contratos en gallos y medianoche cuando no está favoreciendo absolutamente nada, tanto al Estado peruano, al Ministerio del Interior y peor, a la Policía Nacional del Perú? Aquí hay gato encerrado, aquí hay tinieblas de personas que presuntamente estarían involucradas, ¿no? Como por ejemplo, Joaquín Ramírez, por ejemplo, ¿no? Presuntamente está involucrado. Hay un
0: pero
6: alcalde,
0: ¿por qué? O sea, este es un contrato entre FAME, que es una empresa del ejército, ¿no es cierto? Con el Ministerio del Interior, y donde hay un contrato que no hemos visto, porque FAME está siendo intermediario y FAME le tiene que estar comprando estas pistolas a IWI, que es la fabricante de las pistolas Jericó. No se conoce ese contrato.
6: Pero hay intereses, Nicolás, hay intereses, como lo vimos con la compra de los fusiles. Fusiles que, por cierto, hasta el día de hoy no funcionan. ¿Sabes qué? Esos fusiles todavía no tienen munición. Ningún policía ha hecho prácticas de tiro con esos fusiles porque simplemente no tiene munición. De la misma forma está sucediendo con esto. No todavía, ¡exitosa! No se expide la carta fianza al 100% para darle la sostenibilidad y la credibilidad que nos van a cumplir con esta entrega de pistolas. Ahora, peor aún todavía, Nicolás, hemos conversado anteriormente, estas pistolas que están comprando la IWI de Jericó son pistolas básicas, son pistolas que lo utilizan cualquier persona que quiera comprar como uso personal, para defensa personal, pero no son diseñadas para el servicio policial. No son diseñadas. Yo desde hace ya casi 40 años he utilizado las pistolas Star, he utilizado las Pietro Beretta, pistolas que sí son adecuadas para la función policial, pero estas pistolas son básicas, que no tienen ninguna funcionalidad operativa en la Policía Nacional.
0: Ahora, lo que no se entiende, hay una nota que tú has compartido, que publicó La República, donde se supone que hay, es decir, para entender, ¿no es cierto? La policía no le compra al fabricante, la policía le compra a FAME, quien a su vez le compra a quién, al representante de IWI en el Perú, al representante del fabricante.
6: Así es, o sea, intermediarios que no tienen nada que hacer acá. Acá se pudo comprar de estado a estado directamente, pero no sé por qué ese intermediario que finalmente saldrá ganando también, pues, ¿no? O sea, todos ganan, todos lucran con la necesidad del tema de seguridad ciudadana en nuestro país. ¿Y quién es el más afectado? Ese policía de a pie, ese policía, Nicolás, que hasta el día de hoy, como lo demuestro, utiliza este tipo de munición para el servicio. Una munición que tiene más de 20 años. 20 años y sale a la calle a patrullar con esta munición. De la misma forma va a suceder con estas pistolas. Aunado a hecho, el grave tema de corrupción. Este coronel, por ejemplo, Pedro Hernández, secretario general, coronel en retiro, secretario general, que no lo mueve nadie, y que, como denuncié, lo tuvo más de 2 horas al ministro José Zapata para que firme ese contrato. ¿Qué intereses hay? ¿Qué intereses? ¿Cuál es la necesidad de adquirir estas pistolas cuando ni siquiera te van a dar el 100%? Las otras empresas, me he averiguado, en 99 días le entrega todo el lote completo. Pero esta empresa que solamente quiere entregar 2.000 de más de 30.000, o sea, ¿de qué estamos hablando? ¿De qué estamos hablando? ¿Y por qué no levanta la voz el principal actor de la necesidad de estas policías, que es el comandante general de la Policía Nacional del Perú? ¿O es acaso que él, con el servicio de inteligencia, contrainteligencia y con todos los intereses que debe tener, no sabe nada, no escuchó nada, no preguntó nada? O sea, tiene que haber. Nosotros los policías, y sobre todo mis hermanos policías que están en actividad, son los principales usuarios de este armamento. Por lo tanto, la Policía Nacional de Perú como institución, representada por el Comandante General de la Policía Nacional del Perú, debería dar una opinión, una apreciación, y no entregar dos y medias tintas, firmar contratos exigidos. Ya me imagino que todavía presuntamente estaría metido el hermano de Dina Boluarte, Joaquín Ramírez, el otro.
0: ¿Pero qué tiene alcalde, que ver? Lo que
6: y
0: no
6: este
0: entiendo,
6: señor Pedro, Pedro
0: vamos a la pausa, vamos a la pausa, José, porque estás haciendo referencia a personas en un asunto muy serio, ¿no? Y quisiera que nos explique por lo menos por qué, ¿no? No entiendo, por ejemplo, qué tiene que ver Joaquín Ramírez, que está, entiendo, en otras cosas, ¿no es cierto? Es alcalde, va a ser alcalde, me imagino, candidato a gobernador regional en Cajamarca, pero en fin. Vamos a la pausa y regresamos contigo, por favor, mantente conectado. Estamos con José Palacios, director de La Voz del Policía. Regresamos.

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0: La temperatura en Lima 20 grados, Piura 21, Trujillo 20 grados, 10 de la mañana con 30 minutos. Desde los estudios de Exitosa, el brigadier mayor del Cuerpo de Bomberos del Perú, Claudio Sáenz, líder del grupo USAR, explicó cuál fue el trabajo realizado en Venezuela tras los devastadores terremotos que dejaron más de 3.000 fallecidos y más de 17.000 heridos.
1: El trabajo que hemos realizado o que realiza un equipo de estas características a nivel mediano es activarse y movilizarse a la zona de impacto. Dentro de esa activación y movilización tenemos una serie de componentes: el componente de búsqueda y rescate, el componente médico, el componente de búsqueda canina y también la parte de la administración general del equipo. Llegando al país afectado, nosotros tenemos que reportar nuestras capacidades, y una vez que reportamos nuestras capacidades nos asignan una base de operaciones, y a partir de ahí esa central de emergencia coordina con el país afectado y nos asigna lugares de trabajo.
0: En otros temas, dictan 12 meses de prisión preventiva para Jefferson Conde, investigado por el delito de homicidio calificado en agravio del ciudadano César Martínez en la Plaza San Martín. Según la investigación fiscal, el imputado junto a Jean-Pierre Poco atacaron con armas blancas, cada uno a la víctima, cuando ésta se encontraba con su conviviente y su hija menor de edad, el 14 de agosto del 2025. Debido a la gravedad de las heridas que ocasionaron en varias partes del cuerpo, el agraviado falleció en el hospital 2 de mayo. Y el Instituto Geofísico del Perú registró un sismo de magnitud 3.6 a las 9:36 de la mañana, a 13 kilómetros al suroeste de Ancón, en Lima. El movimiento telúrico tuvo una profundidad de 58 kilómetros. 10 de la mañana con 33 minutos, tú estás en Exitosa, 95.5 de la FM en Lima. Continuamos en Hablemos Claro con Nicolás Lugar.

0: 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Estamos conectados con José Palacios, director de La Voz del Policía, hablando sobre un hecho que ha sido señalado como escandaloso por parte del propio presidente del Congreso de la República. Se ha decidido pagar por adelantado más de 29 millones de dólares por la adquisición de 31 mil pistolas del modelo Jericó de Iwi. Lo extraño es que quien la vende no es el fabricante, sino es FAME, la empresa, la armería del ejército peruano, que no produce estas armas, es decir, que FAME tendría que comprárselas a Iwi para vendérselas al Ministerio del Interior. Y lo que están pidiendo y lo que se está acordando es que se pague por adelantado por algo que no se ha recibido y cuya primera entrega sería de 2000 pistolas, ¿no es cierto? José, ahora tú has nombrado una serie de personas, ¿por qué? ¿Qué tienen que ver en esto?
1: Mira, Nicolás, primero hay que aclarar una cosa. Cuando FAME intervino en la compra de los fusiles, era porque FAME iba a hacer el ensamblaje.
2: ¡Exitosa! ¿Sí
1: me entiendes? Por eso es que FAME fue, digamos, intermediario por el ensamblaje. Sin embargo, en este caso de las pistolas, no hay ensamblaje. No hay que preparar a nadie, no hay que instruir a nadie para que puedan ensamblar esas pistolas porque ya vienen armadas. Ya vienen completamente armadas en equipo, en caja y todo lo demás para hacer su distribución. Ese es un punto que hay que aclarar. Por lo tanto, FAME no tendría por qué intervenir en esa compra. Ahora, ¿por qué hablo de Joaquín Ramírez, de Nixon, de otros personajes? Pedro Hernández, por ejemplo, el secretario general del Ministerio Interior. Porque nos llega información que presuntamente estos señores estarían interesados en la compra en la compra de este armamento, obviamente para ser intermediarios de esto. Para ser intermediarios, para buscar conexiones y poder obviamente conseguir dinero de eso. Pero eso es una investigación que estamos realizando, no estoy afirmando nada, pero las fuentes que me van llegando me dicen sí, que estas personas no, son las que están
0: interesadas. Pero ya lo soltaste, José. No es cierto, ya lo...
1: Sí, pero es que ya tengo mayor información, Nicolás, y te la voy a compartir como siempre lo hago, porque yo soy una persona transparente. Yo no tengo miedo a nadie. Y no tengo miedo a nada. Mira, el comandante general me ha mandado una carta notarial de casi 15 hojas pidiendo que me retracte de muchas cosas. Sin embargo, no le tenemos miedo. ¿Por qué? Porque lo que queremos es que nuestra Policía Nacional del Perú esté abastecida y bien armada. Y aquí hay otro interés más todavía, Nicolás. Los rochabuses. No dejemos de lado que también viene la compra en los rochabuses, donde también habrían actos de corrupción que están corriendo al 100% para adquirir los rochabuses. O sea, hay graves problemas y todo de
2: exitosa.
1: ¿Dónde viene? Del que pide, del que solicita, del interesado. ¿Quién es interesado? La Policía Nacional del Perú. Y la Policía Nacional del Perú, antes de la compra, primero tienen que hacer una observación, tienen que hacer un análisis, tienen que los expertos decir, a ver, ¿cuántas pistolas? ¿Cuáles son las que se están proponiendo para comprar? Pietro Beretta, Star, Smith Wesson, etcétera, etcétera, etcétera. Entonces, de todas ellas, los expertos hacen una evaluación científica para determinar cuál va a ser la mejor. Y obviamente, esta pistola Iwi en Jericó no es la mejor. Es una pistola básica que, como lo dijimos, te vas a una tienda en Estados Unidos y en la propia tienda, que paga impuestos, paga empleados, agua, luz, teléfono, te cuesta no más de $500. esa misma pistola con las mismas características. Pero a nosotros la policía por más de 30 mil pistolas nos están vendiendo a más de $1,000 por cada pistola.
0: Claro,
1: eso ahora, es increíble.
0: Hay algo que yo no entiendo. ¿Por qué? O sea, el Ministerio de Interior emitió un comunicado diciendo que todo es correcto, que todo está muy bien, que todo esto se rige de acuerdo a la ley y que además hay una carta fianza solidaria, irrevocable y de ejecución automática para que en el caso de que FAME no cumpla con entregar las armas, le va a tener que devolver al Estado peruano, pero el Estado peruano es FAME y el Estado peruano es la policía. O sea, van a sacar plata del Ministerio de Defensa para devolverle lo que pagó el Ministerio de Economía.
1: Es algo absurdo.
0: Pero, es decir,
1: ese es algo absurdo. Aparte ya le pagaron, ya se le pagó por adelantado y no hay carta fianza. ¿Dónde está la carta fianza que la demuestre el ministro José Zapata?
0: No, pero es que esto es para no creerlo, ¿no? O sea, lo que no entiendo y finalmente la interrogante es,
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0: Es decir, estamos al borde del cambio de gobierno. Hay una gran crisis de inseguridad que va a suponer el que la presidenta seguramente pida facultades extraordinarias para legislar sobre estos temas y se tomen una serie de decisiones que impliquen a todas las instituciones, y parte de esas decisiones tienen que ver con el equipamiento y abastecimiento de la policía para enfrentar la crisis de seguridad, armas, chalecos, ¿no es cierto?, sistemas de comunicaciones, vehículos. Lo lógico es esperar que se instale el nuevo gobierno y dejar que el nuevo gobierno haga las adquisiciones en base a un plan integral. Esto se está comprando de una manera desesperada porque alguien quiere morder una comisión antes de que se les acabe el 28 de julio el poder.
1: Eso es. Lo has dicho tan claro, tan razonable. Están mordiendo. Acá hay algo turbio, acá hay algo oscuro. Y eso no se puede permitir. Deberían paralizar todo esto. Basta con esta denuncia para que el Ministerio Público de oficio tome acciones y paralice todo este tipo de acciones. Porque ¿cómo es posible que ya le hayan pagado sin emitir la carta fianza? Esto es gravísimo. Y la entrega, sobre todo la entrega de esas pistolas inservibles para nosotros como expertos en la Policía Nacional del Perú, usuarios, estas pistolas no sirven para el servicio policial. Eso es gravísimo. Entonces lo que nos están vendiendo prácticamente es un elefante blanco que no va a servirle de nada a la Policía Nacional del Perú. Y ojo, nuevamente estoy denunciando, Nicolás, estoy utilizando tu programa y la voz de los que no tienen voz, exitosa. Se viene también la compra de los Rochabús, que hay mordidas graves.
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1: ¿Y quién es el usuario? La Policía Nacional del Perú. O sea, la Policía Nacional del Perú le saca todo, pero no le dan munición, no le dan chalecos, las pistolas que nos pretenden vender no sirven, y ahora 31,000 serán solamente para los oficiales, y para los que ponen en el pecho, los suboficiales seguirán con esos revólveres de hace 40 años. Esa es la pregunta.
0: No. Te agradezco, José, por habernos atendido y vamos a estar en contacto. Y por supuesto, has hecho referencias a personas que tienen abierto el espacio. Dejo constancia que yo no he nombrado a nadie, ha sido tú el que lo ha hecho. Porque
1: sí.
0: Hay que tener cuidado con esto, ¿no? De no involucrar.
1: No, pero estamos hablando de una presunción, no estamos afirmando
0: absolutamente
1: nada. Tenemos información. Y en base a eso hablamos, porque tampoco podemos ser ligeros en indicar a nadie.
0: José, muchas gracias por atendernos. Muy buenos días. Muy buenos días.
1: Gracias,
0: es que esto, fíjense, lo que dice el Ministerio del Interior para justificar esta adquisición es que hay una carta fianza incondicional, solidaria, irrevocable, de ejecución automática emitida por el Banco de la Nación a favor del Ministerio del Interior. Pero ¿quién firma esa carta fianza? FAME, ¿quién es? Del Ejército, del Ministerio de Defensa. Es decir, si FAME no cumple, o es decir, si el Estado peruano no cumple con entregarle al Estado peruano, el Estado peruano paga la carta fianza. ¿Y el proveedor? ¿El proveedor dónde está acá? En todas estas 32 páginas que tiene el contrato, el vendedor original con quien se debió negociar directamente desde el Ministerio del Interior. ¿Dónde se ha visto que pagan 29 millones de dólares adelantados por algo? No te han entregado nada. Te van a entregar 2000 pistolas en no sé cuánto y de a poquitos te van a entregar el resto. Pero ya pagaste adelantado. ¿Dónde se ha visto esto? ¿Por qué esa desesperación? La respuesta la tienen ustedes, porque es obvia, ¿no? Es obvia la respuesta. Es que es indignante, sinceramente, ¿no? Kevin García está en el centro de Lima, donde los maestros están celebrando su día. Adelante, por favor.
2: Muy buenos días, información en vivo desde el cercado de Lima. Hemos llegado al local del SUTED porque hoy los maestros celebran su día y nos encontramos con dos de ellos, con María Portugués y Andrés Cajadías, María de Tacna y Andrés de Ayacucho, ambos maestros con 30 años de experiencia, y vamos a conversar con ellos porque queremos preguntarles, en todos estos años, para ustedes, ¿qué significa ser maestro? Comenzamos.
3: Bueno, para mí, ser maestro es una insignia muy importante. El hecho de haber sido parte de la vida de muchos estudiantes y que hoy en día muchos de ellos sean profesionales de todas las carreras, para mí me llena de satisfacción.
4: Es una tarea muy noble. Realmente nosotros estamos abrazando y hemos abrazado estos 30 años en las aulas del país. Hemos encontrado diferentes estudiantes de 20 familias en nuestra sociedad, y que ellos, con nuestra enseñanza, con nuestra labor, se liberan.
2: ¿Cómo se sienten ustedes con ver a sus estudiantes ser profesionales? A ver, crecer en el camino del desarrollo personal y profesional.
3: Con una satisfacción extrema. Me he encontrado con chicos que ahora son policías, son enfermeras. Y eso me llena de orgullo, de verdad, porque me los encuentro en cada lugar. Me llena el alma de satisfacción.
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4: Sí, mira, a pesar, yo he encontrado estudiantes, mis estudiantes, en muchos espacios útiles, asumiendo cargos públicos. Y me dicen, yo pasaba, por ejemplo, por una oficina, el profesor Caja, sí, mi querido profesor, ¿cómo estás? Acá me encuentro gracias a usted.
2: Decirle a los estudiantes que quieren ser profesores, a los futuros maestros.
3: Es una carrera hermosa, que no tengan límite. Enseñar es lo más lindo que les va a pasar en la vida.
4: No dejen la dialéctica, no dejen la formación, no dejen de leer, a seguir investigando, a seguir conociendo más nuestro país, cómo nuestro país es rico, nuestro país es más hermoso que otro mundo. Por eso los ojos del mundo se encuentran en los ojos de nuestro país.
2: Tenemos importantes reflexiones que nos han dejado justamente los maestros que hemos conocido el día de hoy. La información que tenemos desde el cercado de Lima para los 95.5 de la FM en estas fiestas patrias, exitosa.
0: Muchas gracias Kevin. Y nos vamos a enlazar ahora nuestra conexión regional con Cristian García, desde Arequipa. Adelante, por favor.
6: ¿Cómo estás, Nicolás? Gran abrazo desde Arequipa y para todo el país conectado con Exitosa. Una lamentable noticia queremos informar. El pasado 1 de julio, una menor de nombre Brigitte, de 10 años, ingresó caminando al hospital Goyeneche con un dolor en el cuello. Los papás preocupados la ingresan al hospital para que sea atendida. Se quedó internada y ayer domingo ha fallecido. Y lo peor es que nunca tuvo un diagnóstico. Les dieron diversos tratamientos para un diagnóstico aún no identificado. Es el segundo caso con la muerte de un menor de este hospital.
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6: Vamos con la información de Richard Calcina para ampliar este hecho. Adelante, Richard. ¡Exitosa!
7: 10 años, lamentablemente, ha perdido la vida tras ingresar al hospital Goyeneche, ella solamente por un dolor en el cuello. Estamos con la señora Rosángela. Señora Rosángela, ¿qué pasó con su niña?
8: Buenos días. Ingresamos con mi hijita el 30 de junio al hospital Goyeneche porque mi hija tenía dolor de cuello y dolor de cabeza. Al parecer yo pensé que era estrés. La traje a mi hijita porque como estaba mal.
7: ¿Y qué le diagnosticaron posteriormente a los médicos?
8: A ese rato no me diagnosticaron nada. Simplemente ellos le hicieron preguntas y llegaron a la conclusión de sacar una tomografía. Sacaron una tomografía y en esa tomografía salió que mi hijita tenía un bulto en el lado izquierdo.
4: Claro.
8: Y de ahí ellos...
4: La situación se fue agravando porque ya la estaban medicando.
8: No la medicaron en ese rato, solamente le pusieron creo que algo para el dolor, supuestamente. De ahí, al día siguiente ellos quisieron una resonancia magnética. Una resonancia magnética que tuve que llevar, que sacar acá de Vallecito. La sacaron y con eso los doctores me dijeron que iban a llegar al diagnóstico de mi hija. Pero esa resonancia demoraba 24 horas. O sea, en todo ese día mi hijita también estuvo un poco
4: delicada. ¿Y qué salió como diagnóstico finalmente?
8: En realidad no sé, pero era una encefalitis, algo así.
4: Sí. Sí. Señor Cristian, ustedes también intentaron trasladarlo ustedes al Hospital Honorio Delgado de Espinosa, incluso hasta Lima, pero hubo entorpecimiento en ese sentido del hospital.
5: Sí, porque siempre negaban que no había cama, siempre decían que no tenía cama, incluso buscamos un medio allá en Lima para que se vaya mi hija al Hospital del Niño y me dijeron que acá habían hecho mal, o sea, habían puesto, no habían escrito bien lo que supuestamente no había.
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0: a Las Palmas. A ver, señora, ven, un aplauso fuerte para los caribeños. Muchísimas gracias, muchachos. Excelente, gracias por soporte a la cultura, a la música.
1: 11:46

0: 50 minutos. 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

Somos Exitosa, somos la voz de los que no tienen voz. Estamos conectados a nivel nacional a través de la radio en Lima y Callao 95.5 de la FM. Usted además nos ve, nos sintoniza a través de Movistar por el número 34. Le damos a usted también las buenas tardes. 12 de el mediodía con 3 minutos. 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

0: 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Y seguimos con nuestro invitado, Paul Neira, educador. Muchas gracias por su tiempo. Buenas tardes, nuevamente bienvenido.
1: Buenas tardes, Katiuska. Gracias por esta segunda parte.
0: A usted, muchas gracias. Y hemos dado cifras importantes, ¿no? Data importante. Además, recordar que estamos celebrando este día a Día del Maestro a nivel nacional, sin una cabeza, porque renunció hace solo 3 días la ministra Marister Cuadros, y estamos en una gestión de transferencia, ¿no? Donde ahora le corresponde asumir a la presidenta electa Keiko Fujimori, y estamos repasando los principales retos que ya la población conoce: infraestructura, falta de acceso a internet, servicios básicos de calidad, maestros que están reclamando siempre mejoras salariales y laborales, pero también queremos abordar los problemas que tienen los alumnos, ¿no? La carencia que tienen los alumnos, y hablar también de los principios básicos de la educación. No es igual ser maestro que ser docente, ¿no? De que darle ese espacio, ese amor y tiempo a los niños también es una cuestión de amor y de don y de valores.
1: Sí, a ver, de hecho, uno de los grandes elementos que está, digamos, como que embebido en el proceso de recuperación de los aprendizajes que te mencionaba antes del corte, que debe ser una prioridad, tiene que ver con aquellas condiciones dentro del aula que hacen de que el estudiante pueda aprender más y mejor. Ya lo ha mencionado la presidenta electa en su plan de gobierno, que está proponiendo además una entrega de un kit por estudiante que implica recursos educativos, uniforme, implica también hasta calzado, que eso son esas condiciones que habilitan para que haya un mejor aprendizaje, pero no solamente, o sea, eso es fundamental, pero también tiene que ver con temas que tú has mencionado bien, con el tema socioemocional, con el tema de esta sensación de pertenencia, de esta sensación de valor que le debemos dar a los estudiantes para que se sientan ellos confiados para aprender más y mejor. También es un trabajo, eso tiene que ver, por ejemplo, con tener el servicio de psicología en los colegios, darle soporte a los docentes y la tutoría que mejore las relaciones dentro del aula, para que eso, esa promesa de una educación de calidad, se convierta en una mejora de aprendizajes, porque ese es un gran reto que tiene el siguiente gobierno de recuperar, porque se ha perdido esto a lo largo de los últimos 5 o 6 años de un gobierno que no ha necesariamente privilegiado este tipo de decisiones en las políticas educativas de cara al estudiante, ¿no? Entonces, yo te decía antes del corte que es el tema de la prioridad fundamental de la mejora de los aprendizajes. Segundo, la recuperación del liderazgo en las políticas educativas, de la estabilidad del equipo técnico con manejo político que necesita estar al frente del sector. Y eso, porque es importante, no solo por un tema de orden, que además es uno de los lemas fundamentales de la campaña de la hoy presidenta electa, sino también porque necesitamos darle una señal a todo el sistema educativo de que la autoridad del docente, la autoridad del director, para poder tomar las mejores decisiones orientadas al tema pedagógico, tienen que respetarse. Y eso se logra cuando hay un liderazgo ordenado, humano, y que realmente marque la dirección a la cual tiene que ir el sistema educativo.
0: Excelente.
1: Y un tercer elemento, Katiuska, solo para terminar, tiene que ver con el tema de la educación superior en el país. Tenemos una SUNEDU que hoy en día está pasando un proceso de crisis que necesita resolverse, y necesita resolverse lo antes posible, preservando la importancia de la institucionalidad y de darle soporte a las universidades en el Perú. El segundo gran tema en nivel de educación superuniversitaria tiene que ver con la reconfiguración del programa de PRONAVEC, el Programa Nacional de Becas, cómo manejar el tema, cómo hacerlo más eficiente y cómo con el dinero que ya está asignado podemos dar más becas a más peruanos para que complete sus estudios, tanto educación superior técnica como educación universitaria. Y también, finalmente, el impulso de un programa fortalecido de apoyo a la mejora y modernización de los superiores técnicos. Correcto. Porque cada vez más hay más estudiantes que salen del colegio que quieren llevar una carrera técnica y que necesitamos invertir y trabajar a ese nivel.
0: Excelente, muchas gracias por sus palabras y un saludo nuevamente para usted y para todos los docentes a nivel nacional. Ha sido Paul Neira, educador, y hasta ahora nos vamos para San Isidro con nuestra compañera Karen Santillán. Contigo, Karen, buenas tardes, bienvenida.
2: Katiuska, ¿qué tal? Muy buenas tardes, información en vivo. ¡Exitosa! Y estamos en el local de campaña de Keiko Fujimori, que desde el día viernes se ha convertido en la oficina de la presidenta electa. Es en este punto donde ella va a sostener diversas reuniones hasta la toma de mando, y una de las reuniones que precisamente ha sostenido la lideresa de Fuerza Popular ha sido con el ex candidato presidencial de LAPRA, Enrique Valderrama. A su salida, él ha precisado que esta reunión que ha sostenido con Keiko Fujimori ha girado en torno al gasoducto sur. Le hemos preguntado también si eventualmente podría formar parte del gobierno de Keiko Fujimori. Escuchemos qué es lo que ha respondido.
3: Ejemplo es el asunto de la atención al sur. Creemos firmemente que el gasoducto sur peruano debe ser algo prioritario. Un gran programa nacional de crédito popular también para pescadores artesanales, productores del campo, para las MIPES, para la vivienda social en el país, y lógicamente también todos los esfuerzos relacionados con el fenómeno del Niño, que ahora dirán que, o incluso hay perspectivas que hablan de afectación al PBI de 3 o de 4%, que creo que debe merecer máxima atención, además, lógicamente, de un shock en la seguridad ciudadana que tiene que tener seguramente algunos anuncios en los primeros 100 días. Sobre esto le hemos hecho...
2: ¿Algún cargo en el gobierno de Keiko Fujimori o de repente se lo ha planteado en esta reunión para exigir?
3: No, para nada. De ninguna manera ni se ha planteado. Y evidentemente yo creo que los apristas debemos enfocarnos fundamentalmente en la reinscripción, el relanzamiento, el fortalecimiento de nuestro partido. Estamos seguros que Fuerza Popular ha llegado con un equipo competente que estoy seguro que conducirá muy bien al país.
2: Bien, Katiuska, son parte de las actividades que hoy está teniendo Keiko Fujimori. Hay que puntualizar que a las 3 de la tarde va a sostener una reunión con el presidente del Banco Central de Reserva, Julio Velarde. Ella había señalado semanas atrás que luego de que se dieran los resultados al 100% de la OMPE, iba a convocar a una reunión al presidente del BCR. Puntualizar también que Julio Velarde había señalado en anteriores ocasiones a los medios de comunicación que ningún candidato presidencial de segunda vuelta, es decir, Keiko Fujimori o Roberto Sánchez, se había acercado a conversar con él sobre su continuidad en el cargo. Esta es la información que tenemos desde el local de campaña, ahora oficina de la presidenta electa Keiko Fujimori. En el mes de la patria, exitosa. Contigo.
0: Somos exitosas, somos la voz de los que no tienen voz. Muchas gracias, Karen. No se lo preguntábamos justamente al ex candidato presidencial Enrique Valderrama y él no negaba nada, pero ahí está reuniéndose con la presidenta electa Keiko Fujimori y va en solitario. 12:11, vamos ahora a darle la bienvenida a nuestro invitado. Él es Juan Carlos Morillo Ulloa, candidato a gobernador regional de Ancash por el partido político Somos Perú. ¿Cómo está? Buenas tardes, bienvenido a Exitosa.
4: Muy buenas tardes, Katiuska, gracias por la invitación.
0: A usted muchas gracias. Usted ya fue gobernador regional, ¿correcto?
4: Sí.
0: ¿En qué año?
4: En el año 2019 asumí el compromiso pues con todos los ancachinos para gobernar y trabajar por ellos, y bueno, tuvimos hasta el periodo 2020, ¿no? 2019 y 2020.
0: Correcto. Ahora usted busca nuevamente ser parte de esta gestión gubernamental. ¿Cuáles son sus principales propuestas, señor Morillo?
4: Mira, yo creo que Ancash en este momento ha sido pues abandonada pues por esta gestión. Yo creo que en base a toda la problemática que se viene suscitando, que se nos vino un fenómeno del Niño, que no ha habido pues una prevención adecuada, porque ya estamos a puertitas, y este gobierno no tiene pues un plan de contingencia, no tiene pues las medidas que se tiene que tomar para poder actuar en este fenómeno del Niño que se nos va a venir, y que es lamentable porque va a dejar sin trabajo a muchos pescadores, va a generar pues lluvias, va a generar pues huaicos, y todo se tiene que hacer un plan. O sea, los trabajos de prevención se tienen que hacer. Yo creo que ha antes de presentar unas propuestas tenemos que ver lo que se nos viene ahora inmediatamente y que tenemos que tomar. Y si Dios y la población nos da la garantía de ser gobierno, pues nos vamos a enfrentar con este problema. Entonces todo lo planificado va a tener que ser un cambio para poder atender justamente a estos tipos de fenómenos, ¿no? Yo creo que cuando fui gobernador también me pasó lo mismo. Empezaron unas precipitaciones drásticas donde que también actuamos de una manera rápida y responsable. La limpieza pues de las carreteras, el tema de los huaicos que se venían y que causaban daño a los familiares y a toda la población. Entonces yo creo que es una responsabilidad que tenemos que tener de incluir estos planes con la finalidad pues de dar una buena mejora a la población, ¿no? Y más que hablar de los proyectos que se nos vienen, porque sabemos que en el sector salud, en el sector educación hay muchas cosas por hacer. Tenemos que ir mejorando, tenemos que mejorar la infraestructura hospitalaria, tanto.
0: ¿Y la situación cuál es, por favor, ahora de Ancash?
4: Mira, la situación es que ahora justamente nos llega pues más de 1.300 millones de soles y la verdad que hasta ahorita no han sido atendidos los problemas tanto de salud, en educación, en el sector agrícola, ¿me entiendes? Entonces, en el sector pesca no se ve esa inyección del gobierno regional. Al contrario, se siente que hay un abandono total. La verdad que la gente está indignada, dice siempre los mismos políticos y no hacen nada. Yo creo que mientras más recursos hay, tenemos que optimizar los recursos pues por un buen camino, ¿no? El tema del servicio de la salud, que es importante. Nosotros, cuando yo fui gobernador, dejé un expediente listo de 280 millones que ahora solamente llega a costar pues 600 millones y parece que va a llegar a 1.000 millones. No se trata de incrementar los presupuestos en los hospitales o en cualquier infraestructura. Se trata de ser efectivo con la finalidad pues de dar un mejor servicio a la población. Porque la población cuando te elige pues para que trabajes por ellos, para que trabajes por sus derechos que son vulnerados. Yo creo que vamos a hacer un buen trabajo en ese aspecto, ¿no?
0: Correcto. Eso es sobre el fenómeno el niño que ya viene, que hay que trabajar de la mano también con los sectores productivos que lamentablemente van a verse afectados, que son los pescadores y los agricultores. El canon minero.
4: Mira, el canon minero es de acuerdo a cómo justamente está los minerales en el momento y Ancash ha sido beneficiado porque somos una región minera, una región pues que aporta mucho, no solamente para la región, sino al país. Y en el transcurso del tiempo, pues hemos venido desarrollando la minería, la gran minería, que esto ha generado pues ingresos importantes para la región. Pero lo que sí no se ha mejorado son la satisfacción de la sociedad. Yo creo que mientras más recursos hay, se tienen que hacer mejores proyectos. Pero no se trata, como yo te decía anteriormente, hay que aumentar los expedientes técnicos. Al contrario, hay que invertir de una manera pues responsable, pero hay que hacer varios proyectos. Tenemos muchas necesidades, tenemos una infraestructura vial, tenemos una infraestructura hospitalaria que todavía no ha sido desarrollada. Hay muchas brechas que no se cierran y tenemos que cerrar brechas, que es importante. La educación para mí es importante. Y hay algo que es mucho más importante para mí, que es el tema de la anemia, que no ha sido tratado. Cuando yo fui gobernador, lo encontré en 47%. Y exitosa. Cuando empezamos a trabajar el primer año de la gestión, bajamos a un 37, 10 puntos. ¿Y qué ha hecho este gobierno con más canon, con más presupuesto? ¿Qué es lo que ha hecho? Lo que ha hecho es aumentar de nuevo las cifras que llegan a 48%, que es lamentable, que es drástico. Yo creo que no nos podemos olvidar de los niños que aportan tanto pues al futuro de nuestra región y de nuestro país. Y si no tratamos la anemia, yo creo que como gobierno.
0: ¿Y cuáles son las cifras actuales que tiene Ancash?
4: Llega aproximadamente a 48%, que es lastimosa.
0: Altísimo.
4: Y si tú te das cuenta, llega pues a 1.300 millones de soles que justamente hay recaudación, que llega de para la inversión y no se hace nada justamente para atender la anemia. Yo lo veo de una manera desastrosa, de una manera pues incompetente, ¿no? Que no se quiere tratar, quizás no sea populista, pero yo no lo veo por el tema populista, yo lo veo creo que por el derecho que tenemos las personas que votan por nosotros, que creen que somos la esperanza de ellos, que creen que nosotros tenemos que trabajar, y es cierto, ellos tienen una esperanza en los políticos, y si nosotros no enfocamos bien el tema del trabajo para poder bajar la anemia, definitivamente pues la gente se siente defraudada, se siente abandonada, y ahí es lo que nosotros tenemos una propuesta clara, ¿no?
0: Correcto. Para ir cerrando, por favor, ¿por qué la población de Ancash debería votar por usted? Darle nuevamente una oportunidad.
4: Miren, más que, yo creo que en este aspecto de votar o no votar, yo creo que hay que reconocer muchas cosas que se hicieron en ello. Y de acuerdo a eso, la población va a evaluar. Como yo te dije, actualmente hay una incapacidad. Yo cuando fui gobernador llegaban 195 millones versus 1.300 millones. A pesar con los 190 millones que llegaban de Cano en ese momento, hicimos varios proyectos. Encontramos obras paralizadas, encontramos pues como 100 obras paralizadas que empezamos a resolver los problemas contractuales que tenían esos proyectos. Y más del 50% pues logramos inaugurarlos, terminarlos. Actualmente pues este gobierno nos va a dejar con 188 proyectos que están paralizados, que la Contraloría, de acuerdo a sus informes, estipulan que es por problemas administrativos y problemas presupuestales. Entonces yo creo que también nos vamos a encontrar con problemas así. Yo creo que la población sabe quién es Juan Carlos Morillo. Nos preocupamos pues por la población, por la gente, por los maestros, por los que menos tienen. En nuestra gestión pagamos la deuda social, empezamos, que es un derecho de los profesores, que la verdad que nadie se lo tome en cuenta, pero yo creo que tenemos que buscar el desarrollo de la población. Para eso es el político. El político tiene que darle un mejor servicio, tiene que darle, pues, yo creo que a la población hay que atenderlos bien. Si tú no lo atiendes, ¿para qué eres político? Porque tenemos que mejorar la calidad de vida.
0: Correcto.
4: Tenemos que llegar a cada ciudadano con la finalidad de que mejore la calidad de vida de cada uno de ellos. Y eso es las propuestas que no solamente yo, sino todos los políticos se enfocan en ello, ¿no? Para Correcto. Bajar la desnutrición, bajar la pobreza extrema, y trabajar en ello, ¿no?
0: Correcto, muchas gracias. Gracias a Juan Carlos Morillo, el ex candidato a gobernador regional de Ancash por el partido Somos Perú. Muchas gracias por
4: muchas
0: su
4: gracias,
0: tiempo.
4: Muchas gracias,
0: y nos vamos para el Callao con nuestra compañera Yajaira Pacheco. Contigo, Yajaira, buenas tardes, bienvenida.
5: Hola, Katiuska. Desinformación en vivo con una palanca a plena luz del día frente a la plaza principal y a la municipalidad de La Punta. Es como un delincuente robó una placa histórica de más de 80 años que se encontraba ubicada en la puerta principal de la compañía de bomberos voluntarios número 34 La Punta. Esto ocurrió el último viernes en horas de la tarde. Eran 4 de la tarde en la avenida Coronel Bolognesi, que incluso es la avenida principal de esta zona del Callao. Todo ha sido quedado o grabado por las cámaras de seguridad. Se observa cómo este delincuente primero hace o se asoma a la puerta de esta compañía de bomberos para observar si es que alguien se encontraba en su interior. Al ver que no había nadie, aprovechó el momento y sacó un objeto de fierro para poder palanquear de esta forma la placa que estaba pues en la pared principal de esta compañía de bomberos. Ha sido bastante rápido. Luego de retirarlo, él huye de este punto. Nosotros hemos conversado con los vecinos de La Punta, quienes están bastante mortificados, porque es importante resaltar, Katiuska, que esta zona, exactamente La Punta, en el Callao, es una de las zonas más seguras, incluso según lo que ellos mismos han precisado, y que les sorprende lo que ha sucedido. Escuchemos qué es lo que indicaron.
6: A una hora inexplicable, porque ha sido, dicen, en la tarde, entonces la verdad es de que me parece una cosa increíble.

0: poquito han palanqueado una chapa y se han llevado lo que es joyo, alhajas.
1: También aquí, muy cerca.
0: Sí, acá en Tarapacá, nomás así. Hace 3 semanas atrás.
1: Okay.
0: Sí,
1: entonces,
0: sí,
1: ¿usted considera que de repente la delincuencia está ya llegando aquí a la punta?
0: Sí. Solapadamente, sí hay.
2: Katiuska, es necesario resaltar que esta placa es de bronce, tiene exactamente 82 años. Esto marca el nacimiento de esta institución en el año 1945. Una placa histórica para esta compañía de bomberos, y es por ello que tenemos información incluso que los hombres de rojo que están todos los días en esta compañía han decidido reunir, en este caso, dinero para poder ofrecer una recompensa por información. Así que cualquier tipo de detalles que tienen acerca de esta placa, lo único que tienen que hacer es comunicarse a la línea 116. Información para Exitosa en Lima 95.5 en el mes de la patria exitosa.
3: Así es, Jaira, increíble, increíble el poder robarle a los bomberos, ¿no? A los hombres de rojo que hacen trabajo realmente social, trabajo importante por nosotros, por los peruanos y sobre todo por los vecinos del Callao. Qué terrible, muchas gracias, Yajaira. 12:23, somos Radio Exitosa en Lima y Callao, 95.5 de la FM, y hasta ahora le presentamos nuestra secuencia. Primero, tu salud.
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3: Y le damos la bienvenida al doctor Mario Kiarsteme, él es vocero de salud, especialista en inmunología y alergia. ¿Cómo está, doctor Mario? Bienvenido.
5: ¿Qué tal? ¿Cómo está?
3: Muchas gracias. Hoy hablamos sobre ese tema, los casos de diagnósticos de alergia por red de atención. Del año 2023 al 30 de junio del 2026 han subido muchísimo, doctor.
5: Sí, están más o menos, estamos con 125 mil pacientes atendidos en cuestiones de rinitis, y en asma otros 50 mil más, y así sucesivamente.
3: Correcto, doctor. ¿Cómo se realiza este diagnóstico para saber si eres una persona alérgica, ¿no? Que es tan común ahora, doctor, en los últimos años.
5: Sí, es muy común, y lo que nosotros hacemos en salud, nosotros hacemos una prueba de alergia que se llama el prick test. Uh-huh. El prick test es una prueba en la cual se ponen diferentes sustancias alergénicas en el torso de la piel para poder identificar. Se pone una gotita, se pincha, se espera un determinado tiempo y se observa qué es lo que la reacción que tiene. También hacemos pruebas de laboratorio en sangre, que es el RAS de aeroalergenos. Entonces, con esas dos pruebas nosotros determinamos qué vamos a hacer con el paciente.
3: Correcto, doctor. Ahora, comprendo que las alergias no tienen cura, ¿no? ¿O sí tienen cura las alergias?
5: No, las alergias se controlan, y se pueden controlar hasta un 80%.
3: ¿Y por qué se produce esas alergias en el cuerpo, doctor? ¿Es herencia? ¿Es por el factor ambiental? ¿Qué está pasando con los peruanos?
5: Bueno, lo que tenemos que... no es herencia, sino hay una predisposición.
3: ¿Hay un factor genético?
5: No, una predisposición que puede haber tenido. Puede tener genético, pero está ahí. Pero si tú tienes una exposición a esos aerógenos que te causan daño, va a comenzar a tener un problema de alergia. Ahora, otra cosa, también como lo que estás diciendo, no es que las alergias desaparezcan, las alergias mutan. Por ejemplo, uno puede empezar de niño con una dermatitis de pañal, pasa un tiempo, mejora, de ahí puede más adelante tener rinitis y de repente asma.
3: Correcto, eso también está vinculado con la piel, doctor. Si eres alérgico, pues en la piel también te puede pasar con el sistema inmunológico respiratorio.
5: Claro, es wow. También te puede dar. Es como, date una idea, nosotros tenemos como un ejército en nuestro cuerpo, que es nuestro sistema inmunológico, que van a pelear contra los parásitos, contra los virus y las bacterias. Pero ¿qué llega? Cuando tienes a una predisposición alérgica, no lo reconoce y ataca cualquier sustancia, como puede ser alimentos, medicamentos, polvo, humedad, diferentes sustancias.
3: Increíble, doctor. Vamos a hablar con el público a través de los números 7410-955 y el 940-800-800. Es increíble cómo ha crecido la tasa de personas con alergia, ya sea en el sistema respiratorio, el sistema digestivo, ¿no? Que se puede ver, pues, en la piel. Y hay personas que, como usted dice, ¿no? Cuando fueron bebés tuvieron algún tipo de alergia, claro. Y cuando crecen dicen, ¿qué pasó? ¿Por qué me apareció?
5: Sí, hay personas que también, por ejemplo, nunca han tenido nada y de repente comienzan a jugar un partido de fútbol. Y vamos a poner que comienza a jugar fútbol, se baña y de repente sale y comienza a tener espasmos bronquiales. Entonces dice, pero ¿por qué? Si yo nunca he tenido asma, nunca he tenido este problema, pero si tú comienzas a ver los antecedentes, puede haber sido que su mamá o su papá pueden haber sido alérgicos, o de niño ha tenido algún problema de alergia que no lo curaron y se mutó a ese tiempo.
3: Correcto, doctor. Vamos a la pausa, pero regresamos con la secuencia. Primero, tu salud. Somos Radio Exitosa, la voz de los que no tienen voz. Ahora, por favor, doctor, hay que dar un nuevo dato importante porque vamos a conocer más adelante lo que está pasando, que está jurando al cargo el nuevo ministro de Educación. Hoy día lo conversábamos, ¿no? Aquí en Exitosa, que renunció Marister Cuadros, ex ministra de Educación, presentó su renuncia irrevocable al cargo. Y hoy es lunes 6 de julio, día del docente. Así que vamos a escuchar lo que está pasando en vivo desde Palacio de Gobierno. Escuchemos.
6: A la Nación. Regístrese, comuníquese y publíquese. José María Balcázar Celada, presidente de la República. Luis Enrique Arroyo Sánchez, presidente del Consejo de Ministros. A continuación, el viceministro del Ministerio de Relaciones Exteriores, embajador Eric Anderson Machado, dará lectura a la resolución suprema que nombra al señor ministro de Estado en el despacho de Educación.
7: Resolución ¡exitosa! Suprema número 194-2026-PCM. Lima, 6 de julio de 2026. Vista la propuesta del señor presidente del Consejo de Ministros, de conformidad con el artículo 122 de la Constitución Política del Perú, el artículo 15A de la ley número 29.158, ley orgánica del Poder Ejecutivo, y estando al acordado, se resuelve. Artículo primero. Nombrar ministro de Estado en el despacho de Educación al señor Jorge Alfonso Marticorena Mendoza. Artículo segundo. La declaración jurada del ministro nombrado es publicada en la página web de la Presidencia del Consejo de Ministros en la misma fecha de publicación de la presente resolución suprema. Regístrese, comuníquese y publíquese. Firman José María Balcázar Celada, presidente de la República, Luis Enrique Arroyo Sánchez, presidente del Consejo de Ministros.
6: Acto seguido, el señor presidente de la República procederá a tomar el juramento de estilo al señor ministro de Estado en el despacho de Educación.
8: ¡Exitosa! Señor Jorge Alfonso Marticorena Mendoza, juro usted por Dios y el Perú desempeñar leal y fielmente el cargo de ministro de Estado en el despacho de Educación del gabinete ministerial que le confío.
9: Sí, juro.
8: Si así lo hiciera, que Dios y el Perú lo premien, y si no, se lo demanden.
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3: Así es, Jorge Marticorena es el nuevo ministro de Educación. La información que se conoce y la población lo recuerda, acaba de ser congresista en el periodo 2021-2026, ingresó con la bancada de Perú Libre, sin embargo, representa también esta bancada oficial de Alianza para el Progreso, es su partido presente. Jorge Alfonso Marticorena Mendoza nació en Ica el 3 de enero de 1957, es un odontólogo, docente universitario y político peruano, que ha sido congresista, nuevamente damos ese dato, de la República por ICA para ese periodo 2026 que ya culminó. Ha sido egresado de la Universidad Nacional San Luis de Gonzaga en ICA, ha sido miembro de diversas comisiones congresales. En mayo del 2022 Jorge Marticorena renunció a la bancada y a la militancia del partido Perú Libre y después formó parte de la bancada Perú Bicentenario junto con otros cuatro congresistas renunciantes a Perú Libre. Y él ha expresado, por supuesto, cuál ha sido su postura en torno a la política nacional. Dejó dejó la bancada Perú Bicentenario y luego se integró a la bancada de Alianza para el Progreso del político César Acuña Peralta. Además, ha estado postulando para ese congreso bicameral, pero no logró los votos correspondientes. Jorge Alfonso Marticorena Mendoza es el nuevo ministro de Educación, que hace poco ha sido congresista del partido político Alianza para el Progreso. Somos Radio Exitosa, la voz de los que no tienen voz. Ya volvemos.

0: La hora en exitosa, 12 del día y 32 minutos. 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
1: Liderada por Cristiano Ronaldo, Portugal afronta una nueva prueba en su camino hacia el título mundial.
2: Los lusos han demostrado jerarquía y madurez competitiva para superar cada desafío y mantenerse entre los grandes candidatos.
1: El duelo frente a España promete ser uno de los grandes clásicos de estos octavos de final, con un lugar en cuartos como premio.
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6: ¿Aló? ¡Ay! Hoy quiero saludar a todas las reinas del recurseo que bonlean todos los días en casa, en el mercado, en la combi, en la radio, en todos lados. Y que están felices porque ya tienen su propia canción, que está recontra pegajosa y que celebra a todas esas reinas que resuelven con inteligencia. ¡Saludos!

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0: grados, Piura 21, Trujillo 20 grados, 12 del mediodía con 35 minutos. Jorge Alfonso Martí Corena Mendoza fue nombrado como ministro de Educación por el presidente José María Balcázar en reemplazo de María Cuadros. Fue congresista de la República por Perú Libre en el periodo 2021-2026, para luego pertenecer a otra bancada. En otros temas, a través de sus redes sociales, Roberto Sánchez, ex candidato presidencial por Juntos por el Perú, anunció la conformación de una coalición parlamentaria junto a Alfonso López Chao y Ricardo Belmont, con el objetivo de recuperar la democracia en el país. Según indicó, esta articulación política buscará agrupar diversas fuerzas con una agenda común enfocada en reformas institucionales y representación ciudadana en el Congreso durante el gobierno de Keiko Fujimori. En Elige Bien de Exitosa, Juan Carlos Morillo Ulloa, candidato a gobernador regional de Ancash por el partido Somos Perú, compartió algunas de sus principales propuestas en la atención urgente por el fenómeno El Niño y el impacto que generaría en la población.
1: Ancash en este momento ha sido pues abandonada pues por esta gestión. Yo creo que en base a toda la problemática que se viene suscitando, que se nos vino el fenómeno del niño, que no ha habido pues una prevención adecuada, y este gobierno no tiene pues un plan de contingencia, no tiene pues las medidas que se tiene que tomar para poder actuar en este fenómeno del niño que se nos va a venir, y que es lamentable porque va a dejar sin trabajo a muchos pescadores, va a generar pues lluvia, va a generar pues huaicos.
0: Y en el ámbito regional tenemos información en vivo desde Tumbes con nuestro compañero Carlos Esteves. Adelante, Carlos, bienvenido.
2: Muchas gracias, buenas tardes, exitosa desde Tumbes. 5 familias que perdieron toda su vivienda y sus enseres en un incendio en la vía de Puerto Pizarro reclaman a la ayuda a Defensa Civil, ya que hasta el momento solo les han entregado las carpas y una cama para poder pernoctar. Ellos se mantienen en la intemperie, no tienen alimentos y también piden ayuda para levantar, aunque sea una pieza de su vivienda. Escuchemos lo que dicen los damnificados.
3: Para construir necesito triple A o triple A, que se dice madera, calaminas, para poder reconstruir. Mire cómo queda. No me ha quedado, no hemos podido sacar absolutamente nada. Nosotros somos 5 familias y en esas 5 familias lo hemos perdido todo. Todo. No hemos podido sacar absolutamente nada. Y hay una madre soltera que tiene 4 criaturas. Yo tengo 2 nietas.
4: Toda la familia ha sido muy afectada y se ha quemado todo por completo. Se quemaron las camas, los artefactos, todo. No ha quedado nada, hasta los palos, las calaminas, todo.
5: ¿Les han traído ayuda con calaminas, palos, eso para que paren su casita?
4: No han traído hasta ahorita calaminas.
2: Conversamos con Luis Cisneros Chunga, quien es el jefe de Defensa Civil Provincial, y manifestó que no tenía en el almacén calamina, menos madera, para poder ayudar. Por lo tanto, hizo el llamado que Defensa Civil abastezca el almacén para poderles llevar. Los damnificados hacen el llamado al gobierno regional. Ojalá que la gobernadora se presente pues y les pueda ayudar para construir sus viviendas y tener donde cobijarse. Desde Tumbes, informó Carlos Esteves para Exitosa en los 89.7 del dial, la voz de los que no tienen voz.
0: 12 del mediodía con 39 minutos, tú estás en Exitosa 95.5 de la FM en Lima. 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

0: Somos exitosas, somos la voz de los que no tienen voz. Seguimos aquí en la secuencia Primero Tu Salud con el doctor Mario Quiarsteme, el vocero de Es Salud, especialista en inmunología y alergia. Doctor, soluciones para las personas que son alérgicas.
1: Bueno, primero lo que tenemos que saber es si es que tiene un problema de alergia. Para eso hay pruebas ahora, hay herramientas diagnósticas, que es uno es el prick test, que son pruebas de alergia en la piel, y el otro son el RAS de aeroalergenos. Cualquiera de los dos es bueno para poder detectar una. Ahora, uno detecta que es alérgico, y dependiendo de lo que es alérgico, hay un tratamiento que se llama inmunoterapia, que son vacunas para las alergias. Y estas vacunas se dan, y ya por lo menos un 80% de lo que sufría alergia ya no sufre. Tanto sirve para asma, para rinitis, para problemas de urticaria, dermatitis, cualquier tipo de problema de alergia. Es dar lo mismo que te causa daño en dosis bajas para que tu cuerpo lo reconozca, tenga memoria y lo desensibilice inmunológicamente. Entonces, mejor dicho, te va a ayudar bastante, un 80% de por vida.
0: Correcto, doctor. Ahora, ¿cómo se previene? ¿Se puede prevenir las alergias?
1: Bueno, las alergias es muy difícil. ¿Por qué? Porque el ambiente, contaminación, animales, el mismo polen, el moho, el gras, todo esto confabula para que uno pueda tener alergia. Si tiene predisposición, más. Ahora, uno a veces dice, no, ok, vamos, tiene un poquito de resfriado, o por lo menos dice, es resfriado, o es alergia, y le dan antihistamínico. El antihistamínico viene a ser es como si fuera que tú tienes un esto de agua, una cañería, y lo pisas. Mientras que lo pisas, no pasa el agua, pero sueltas e inmediatamente sale con más fuerza. Y ese es el antihistamínico. Cura un momento, pasa la acción y vuelve otra vez a repetir. A veces puede pasar un tiempo, pero siempre va a repetir. Y la alergia sigue mutando, sigue avanzando. Hay personas que dicen, no, yo he tenido rinitis. No, pero ahora tengo asma. No, pero tengo problema de la piel. Uh-huh. Y es una marcha alérgica que se va haciendo.
0: Correcto, doctor. Para ir cerrando, ¿cómo controlamos este proceso alérgico en nuestro cuerpo, no?
1: ¡Exitosa! Bueno, controlar es con las medidas ambientales, uno. Dos, si es alérgico, llevar un tratamiento que se llama la inmunoterapia, que son las vacunas antialérgicas, que también lo tenemos en salud. En el Hospital Rehabilitante es el único hospital que estamos dando las vacunas de las alergias. En todos los hospitales no hay eso. Y nosotros tenemos la vacuna antialérgica, que el grupo de alergia que tenemos acá en el hospital estamos desarrollando y estamos dando a los pacientes. Tenemos más de 7,000 pacientes con vacunas y están yendo muy bien.
0: Excelente, doctor. Muchas gracias. Gracias a nuestro invitado, el doctor Mario Quiarsteme, vocero de Salud. Muchas gracias, doctor,
1: por sus consejos. No, de nada, para ayudarles.
0: Encantados. Y hasta ahora nos vamos para La Victoria con nuestra compañera Vanessa Rubio. Contigo, Vanessa, buenas tardes, bienvenida.
2: Katiuska, buenas tardes. Estamos en el mes patrio y hemos llegado hasta el Óvalo Arriola porque aquí ya inició la venta de las banderas nacionales, las banderas del color de nuestro país, rojo y blanco. Aquí están las flameantes banderas y algunos ciudadanos que también ya están consultando por qué bandera o qué tamaño, por supuesto, van a llevar a su vivienda. Señor, ¿cómo está? Estamos en vivo para Exitosa. Coménteme, ¿usted está viendo cuál de las banderas va a llevar a su casa?
3: Exactamente, sí. Justamente estoy haciendo un recorrido, buscando, y bueno, me he encontrado acá con banderas de nuestra patria muy bonitas y creo que me voy a llevar esta.
2: Importante con el valor patrio, también cívico, poder colocar nuestra bandera en casa.
3: Claro, es lo máximo. Usted sabe que vivimos el mes patrio y tenemos que estar alegres, contentos y festejarlo como debe ser.
2: Orgulloso del Perú.
3: Orgulloso de ser peruano, del Perú profundo.
2: Perfecto, vamos a consultar ahora a la comerciante que tiene aquí una variedad de banderas, diferentes tamaños, para nuestros amigos del volante que también están llegando a consultar. Vamos a hablar con ella, es Mireya. Mireya, ¿cómo estás? Estamos en vivo para Exitosa. Coméntanos desde los cuántos soles podemos encontrar banderas.
4: Allá. El precio de las banderas varía desde los 10 soles hasta los 80 soles, ¿no? Que tenemos las más chiquitas que está 10, las medianas que está 12, las reglamentarias que están 18 y las banderas junior que están 40.
2: Tenemos las que vienen con el escudo, el pabellón nacional también.
4: Sí, entre el escudo y sin escudo varía el precio entre 2 a 3 soles.
2: Ahora, ¿cómo va la venta de las banderas? ¿La llevan las instituciones, los colegios, los negocios también?
4: Ahí, gracias a Dios, vamos bien.
2: ¿Estás viendo la
4: venta? Sí, gracias a Dios.
2: Mire, y así vienes conmigo por aquí también, Catiuja, comentarte que no solamente se venden banderas para las viviendas, para los inmuebles, sino también para nuestros amigos conductores, para que en su vehículo puedan colocar su bandera. Hay algunos banderines alusivos a las fiestas patrias que dicen felices fiestas, que viva el Perú, contigo Perú, y las escarapelas, estos distintivos patrios que también llevan los ciudadanos. ¿Cuánto están las banderitas para los vehículos?
4: Las banderitas para el carro tenemos, ¿no?, igual con escudo, sin escudo, que está 5 soles.
2: 5 soles.
4: Toma, mamá.
2: Muy bien. ¿Y estos banderines así pequeños también?
4: Los banderines que más que nada llevan para los niños, que estarán entre 1 sol a 1 sol 50.
2: Para los desfiles.
4: Sí, los desfiles.
2: ¿Y los ciudadanos de a pie, la escarapela, este distintivo que llevamos pues durante todo el mes patrio?
4: Sí, claro, tenemos entre el metal y el que es de tela, 2 soles y 1 sol, ¿no?
2: De tela, 1 sol. Muy bien. Entonces, de esta manera, Catiusca, algunos llevan los ciudadanos sus escarapelas, sus banderitas para el carro o las banderas ya con su asta también para solo ubicarla en la casa, las instituciones, Catiusca, en las viviendas, los colegios, los emprendedores, quienes tienen su negocio también orgullosos de poder llevar la bandera de nuestro país en este mes que celebramos el aniversario de la independencia, 205 años de independencia, y que es importante también colocar la bandera en nuestra vivienda, sobre todo en el centro histórico, donde es obligatorio de acuerdo a una ordenanza municipal. Y aquí en el Lobo de la Río, en la Victoria, pueden encontrar banderas desde los 10 soles. Es la información que tenemos en vivo para los 95.5 de la FM en el mes patrio exitoso.
0: Así es, Vanessa, muchas gracias. Somos Radio Exitosa, la voz de los que no tienen voz. Y esta hora nos vamos para Tumbes con nuestro compañero Carlos Esteves. Contigo, Carlos, buenas tardes, bienvenido.
5: Muchas gracias, buenas tardes, Exitosa desde Tumbes. Un grupo de maestros jubilados vienen reclamando su pago de CTS porque se han quedado y hasta el momento no le solucionan el problema. Escuchemos lo que dice uno de los jubilados, en este caso Aquiles Rengifo Moretti.
6: Nosotros somos jubilados con 65 años de edad y que no se nos entrega el correspondiente CTS que nos corresponde a nosotros. Somos 22 profesores que nos hemos quedado impagos y la UGEL le echa aquí la culpa a la DRED, la DRED le echa la culpa al gobierno regional, el gobierno regional le echa la culpa al gobierno central. Entonces se pelotean. Hasta ahorita no tenemos sueldo 6 meses. No nos pagan la CTS. Y la CTS se debe cancelar terminado el trabajo, por lo mucho, 1 mes. Hemos sido muchos jubilados, pero 22 nos hemos quedado impagos.
5: También el grupo de maestros ingresó a conversar con la gobernadora regional de Tumbes, Rosario Palacios, para comunicarle el problema y que esta a su vez haga gestiones con quien corresponda para que les hagan efectivo su pago. Desde Tumbes, informó Carlos Esteves para Éxitos en los 89.7 del dial, la voz de los que no tienen voz.
0: Así es, Carlos, muchas gracias. 12:49, somos Radio Exitosa en Lima y Callao, 95.5 de la FM, y a esa hora le presentamos nuestra secuencia Campeones del Mundo.
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exitosa, somos la voz de los que no tienen voz. Estamos conectados a nivel nacional a través de la radio en Lima y Callao, 95.5 de la FM, iniciando una nueva semana informativa. Muchas gracias por la sintonía. Lunes 6 de julio, y

0: comer.
1: Y le damos la bienvenida a Angie Ocampo, nutricionista. ¿Cómo está, Angie? Bienvenida a Exitosa. Buenas tardes.
2: Buenas tardes, Katiuska. ¿Qué tal? Buenas tardes. ¿Cómo están cada uno de ustedes en casa? Bueno, hoy vamos a hablar de un tema muy importante ahora que ya inició el invierno.
1: Así es, reforzar la alimentación de los niños ante los cambios de clima. Angie, un día sale sol, otro día está lloviendo, hace un frío terrible, entonces los chicos están que se enferman, ¿no?
2: Así es, incluso yo, como te decía, he venido pero resfriada.
1: Ahora, ¿cómo lo prevenimos?
2: Bueno,
1: ¿cómo nos fortalecemos?
2: Algo muy importante es que hay que recalcar que si bien todas las mamás, todas las personas en casa decimos, ok,

0: resfriado vamos a hablar sobre vitaminas o vitamina A, vitamina C, minerales, pero nos olvidamos a veces de la proteína también, y es algo que vengo a recalcar hoy, importante, la proteína en todos nosotros, sobre todo también en los niñitos. No vamos a hablar de cantidades muy grandes como en los adultos, pero sí recordar que es importante también que ellos reforcemos la cantidad de proteína que les damos en esta época cuando están resfriados, porque las proteínas también cumplen un rol importante en la formación de los anticuerpos y del cuidado del sistema inmunológico, porque forman nuestros anticuerpos y las hormonas también que nos cuidan en el sistema inmunológico. Okay, entonces nosotros por desconocimiento no sabemos y dejamos de lado y solo nos enfocamos en vitamina C, vitamina A, entre otros. Entonces, como punto número uno, proteínas.
1: No. Correcto. ¿Cuáles son, por favor, Angie? Porque la población no sabe qué es carbo, qué es proteína, qué son legumbres.
0: Vamos a hablar, por ejemplo, de los lácteos, del huevo. ¿Lácteos como cuáles? Leche, yogur, un buen yogur que no sea tal vez de marcas muy comerciales que probablemente tengan solo carbohidratos, azúcares,
1: mucha cantidad. Hay muchas tiendas muy buenas que son naturales, donde te venden tu yogur sumamente natural.
0: Exacto,
1: sin azúcar.
0: Que sea natural, probablemente que no tenga tanta azúcar, revisar el etiquetado nutricional y los ingredientes, sobre todo, eso es como un tip. Lo otro, carnes saludables que no tengan tanta grasa, como por ejemplo el pollo, la pavita, revisar que sea pechuga, probablemente, sobre todo en esta época donde hay resfriados, para no estar incursionando tanto en grasitas. Si es carnes rojas, que sea una vez por semana. Si es pescados, mejor, 2 a 3 veces por semana. Bien, y ahora sí hablamos de las vitaminas, por ejemplo. Vitamina A, para cuidar las mucosas, la mucosa en la nasal, de las gargantas, los oídos, para protegernos por esas vías. Vitamina C, los cítricos, vitamina A la encontramos en las verduras como de color naranja, ya las conocemos, la zanahoria, los tomates también que son color rojo. Vitamina C, los cítricos, porque eso también nos va a ayudar a poder absorber, por ejemplo, el hierro, que también es otro mineral muy importante, que ahorita vamos a hablar de eso. Y la vitamina C, ¿dónde? En los cítricos como el limón, en las frutas cítricas también.
1: ¿La pitahaya también es un cítrico?
0: También lo podemos encontrar ahí, es un poquito más dulce, el kiwi sí, pero podemos encontrarlo más en la mandarina, en la naranja, un poquito
1: en el
0: kiwi sí. El limón sí, como ya lo mencioné, para las ensaladas, por ejemplo, si es que vamos a tomar, perdón porque estoy enferma. Sí, vamos a tomar alguna limonada o alguna chicha, maracuyá, ahí también ya encontramos los cítricos, la maracuyá misma es un cítrico. Entonces, vamos a acordarnos de esto. Cuando consumimos las menestras, por ejemplo, que tienen hierro, ya vamos hablando un poquito del hierro, porque ¿qué pasa si es que nuestro niño, aparte de estar resfriado, pueda tener anemia? Ya nuestro niño va a tener las defensas bajas, entonces no va a poder recuperarse muy bien de un resfriado, o va a demorar mucho más, o está más propenso a contraer, aparte del resfriado, alguna otra infección o complicarse mucho más este resfriado. Bien, entonces vamos a procurar darle menestras, de repente por allí hígado de pollo, hígado de res, sangrecita, para poder tener variedad en los alimentos. Bien, muy aparte de ello, si es que ya estamos incorporando los cítricos en la vitamina C, vamos a potenciar el hierro que tienen los alimentos como las menestras. ¿Por qué? Porque tiene un hierro que necesita ser absorbido, potenciado por estos cítricos. Bien, entonces ahí ya estamos ayudando a que nuestro niño pueda absorber completamente estos nutrientes.
1: Correcto.
0: Y por último, la hidratación, que es muy importante. Seguramente ya si eres mamita y has tenido a tu niño o niña enfermo, sabes que como el pediatra siempre te va a decir, la hidratación, señora, a pesar de que esté enfermo, no olvide hidratarlo con agua tibia todo el tiempo para ayudar a que la mucosidad pase constantemente, porque y sobre todo si son bien chiquititos, ellos no lo escupen, ellos se lo tragan las mucosidades y eso sale a través de las heces.
1: Correcto, Angie, vamos a hablar con el público a través de los números 7410-955 y el 940-800-800, cómo reforzar la alimentación de los niños ante los cambios de clima. 7410-955 y el 940-800-800. No es un niño, pero he estado viendo la dieta que tiene Erling Haaland, ¿no? Ahora que estamos hablando del fútbol. Consume mucha leche, siendo ya un hombre de 25 años. Consume además mucha carne, mucho pescado y también consume muchas vísceras, como por ejemplo la mollejita, porque dice que tiene mucha proteína.
0: Sí, así es, tiene bastante proteína, también tiene grasas, uh-huh, a diferencia de otras carnes, pero tiene una gran cantidad de proteína. Igual, lo que me has mencionado, en, uh-huh, su mayoría tiene una gran cantidad de proteína. Y definitivamente,
1: bueno, los gigante también.
0: Exacto,
1: ¿no?
0: Los futbolistas, los deportistas de élite, de alto rendimiento, necesitan grandes cantidades de proteínas. De por sí, todos sus requerimientos están muy elevados. Uh-huh. Probablemente él esté en unas 7,000 o mucho más kilocalorías. Entonces, de por sí, la gran cantidad que necesite de alimentos supera la nuestra. Entonces, por ahí va los grandes requerimientos de proteínas que él obtiene. Entonces, la gran cantidad de lácteos, de carnes, de mollejitas, por la proteína en cantidades elevadas en gramos de proteínas elevados que él requiere. También va a aumentar, en todo caso, los carbohidratos, uh-huh, las grasas,
1: arroz,
0: y demás, arroz
1: y café también.
0: Claro, para mantener.
1: Ahí lo he estado
0: sentido,
1: siguiendo, por supuesto, porque realmente es un resultado bueno, ¿no?
0: Sí,
1: todo parte de la alimentación. Cuerpo sano, mente sana. Ahora, siempre aquí los peruanos, cuando hace frío, pues nos gusta la sopita. ¿Cómo hacer que esa sopita
2: exitosa,
1: rica, que nos conforta cuando estamos con gripe, y los niños también, sea sumamente nutritiva?
0: Saludable.
1: Saludable.
0: Claro que sí. Por ejemplo, si ya vamos a usar fideos, está bien, es un carbohidrato y lo podemos consumir. Siempre, todo alimento no es malo ni saludable por sí solo, siempre y cuando sea consumido en las cantidades adecuadas para nuestro cuerpo. Ahora, ¿cómo lo potenciamos? Agregando verduras a la sopa. Agregando verduras y una proteína saludable. En este caso puede ser pollo, si queremos podemos poner pescado también. Si son niñitos, tratamos de desmenuzarlo para que no tenga espinas y no, uh-huh, se puedan atorar. Igual con el adulto, nos puede pasar.
1: Entonces, un chupe de pescado, ¡qué rico!
0: Le metemos una buena cantidad de verduras. Uh-huh. Si es fideo, puede ser el fideo que gustes.
1: Ahí quiero que va solamente el arrocito con el chupe, ¿no? Las habas,
0: arroz,
1: el choclo,
0: exacto,
1: el huevo.
0: Pero ya
1: queso,
0: definitivamente tenemos una buena sopa. Si es que no es sopa,
1: ¿cuánta proteína? Proteína, ¿no?
0: También.
1: Porque solamente la agüita es un...
0: Exacto, que no sea tan aguada, uh-huh, esa sopa.
1: Y que tenga
0: no sea
1: una
0: tan
1: buena presa.
0: Caldo, porque de todo caso ya, uh-huh, vamos a tener mucho volumen, pero poca cantidad de alimento nutritivo.
1: El camarón también tiene
0: una buena cantidad de proteína.
1: Como el chupe de camarón.
0: No podemos dar una cantidad exacta ahorita, uh-huh, de gramos por kilogramos de peso de proteína, porque va a ser muy variable. Tienen que, para eso, en realidad, acudir a un profesional de nutrición, ya sea un nutricionista o una nutricionista, para que los pueda evaluar de acuerdo a su peso, a su talla, de etapa de crecimiento en la que estén, si son niños o si es adulto, de acuerdo a los objetivos que tengan. Porque no se puede decir ahorita así, definitivamente, uh-huh, porque si no, van a estar haciendo sus cálculos, van a estar investigando y puede que puedan cometer un error y por allí poder derivar a una desnutrición o sobrepeso. Entonces, sí recomiendo a que puedan acudir a un nutricionista si es la primera vez, si no tienes ningún conocimiento sobre nutrición, para que te oriente. Bien,
1: correcto.
0: Y algo sobre los resfriados que quería mencionar es de que a veces hay un mito que piensan que por el propio frío los niños
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0: O las personas nos enfermamos. Y no es por eso, es porque nos contagiamos porque hay algún virus o una bacteria que finalmente hace que nos resfriemos o nos dé una gripe. Entonces a veces pensamos que es simplemente, cambió el clima, entonces ya me resfrío. No, es porque alguien por allí en tu entorno te contagió, tocaste algo en alguna superficie, te acercaste tu mano a tu rostro, a la boca, es a través de las mucosas, uh-huh, donde interviene nuestra, entra la bacteria o el virus y por allí nos contagiamos. Por eso es importante que de igual manera reforcemos nuestro sistema inmunológico a través de una alimentación variada y nutritiva. Y es ahí donde intervienen todos estos tips que les he ido mencionando.
1: Correcto, ahí, bueno, varias madres que llaman, ¿no? Pero con los chicos que tienen las edades distintas, ¿no? No es igual la alimentación para un niño de 5 años como
0: así
1: un
0: es
1: adolescente, ¿no? De 14, uh-huh, que de repente juega fútbol también en las tardes, que está en la selección del colegio, es otro tipo de requerimiento, ¿no? Sí. Nutricional para ellos.
0: Sí, cuando son más pequeñitos, 1 año, 2 años, 3 años, el requerimiento más importante es de las grasas. ¿Por qué? Porque necesitan ellos más grasa para poder desarrollar y fortalecer
1: el omega 3, ¿no?
0: Exacto, la parte mental, uh-huh, neurológica y cognitiva. El desarrollo neurológico y cognitivo es lo que más necesitan ellos niños en esa etapa. Pero mientras más va creciendo, ello va variando. La cantidad de grasas va disminuyendo, la cantidad de carbohidratos sigue siendo elevada de igual manera, de igual que en los niños, y la cantidad de proteínas va aumentando. O sea, mientras más chiquititos son, la cantidad de proteínas no es tan elevada. Y a veces también ahí cometemos errores cuando somos padres primerizos o no sabemos o tenemos desconocimiento, no hemos acudido a un nutricionista para que nos expliquen, porque no hay por qué saberlo todo. Entonces piensan que necesitan, así como nosotros los adultos, comer bastante, bastante proteína desde chiquititos. Entonces allí es un no. Desde pequeñitos lo más importante son las grasas. ¿Pero qué grasas? Las grasas saludables,
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0: La vegetal también, que nos aportan bastantes omegas. Las de origen animal, como los pescados, pescados azules, el bonito, el jurel, también algunas sardinas, anchovetas, que nos puedan brindar el omega, como bien lo mencionó Katiuska. Ahora, ¿cuáles son otras grasitas que nos pueden ayudar de origen vegetal? Las semillas, los aceites. ¿Semillas como cuáles? Chía, linaza. ¿Aceites como cuáles? Aceite de oliva extra virgen, aceite de sacha inchi. También está la palta, las aceitunas, los frutos secos. Desde muy bebitos, a veces los frutos secos, obviamente, como tal, no los pueden comer. Así que puede ser en manera de mantequillas, como mantequilla de maní, mantequilla de almendra.
1: Excelente.
0: Mantequilla de cashews, entre otros. Y ya conforme vayan creciendo, pueden ir comiendo los frutos secos como tal. Entonces, todas esas estrategias tenemos que conocerlas, pero siempre y cuando vayamos o acudamos a un nutricionista en las diferentes etapas de vida de los niños o ya adolescentes, como tú bien mencionabas.
1: Excelente. Muchas gracias a nuestra invitada Angie Ocampo, nutricionista. Muchas gracias, Angie, por tu tiempo y por tu explicación.
0: Gracias, Katiuska. Muchas gracias a todos ustedes. Espero que les haya quedado muy claro.
1: Excelente. Ahora nos vamos para San Isidro con nuestra compañera Karen Santillán. Contigo, Karen. Buenas tardes. Bienvenida. Bien, vamos a buscar retomar la comunicación con nuestra compañera Karen Santillán, que ella ha estado hace muchos días afuera del local de campaña de Fuerza Popular, que es finalmente, ¿no?, el partido que ha ganado las elecciones generales 2026, ¡exitosa!, sobre todo en la segunda vuelta. Y recordemos que el día miércoles es la ceremonia donde va a ser presente ya la fórmula presidencial que ha ganado las elecciones. Hablamos de Keiko Fujimori. Se entrega las credenciales a Keiko Fujimori, a Luis Galarreta y a Miguel Torres, que es el segundo vicepresidente de nuestro país. Hemos conocido quienes van llegando hacia su local de campaña para sostener reuniones, además que ya está en marcha el proceso de transferencia de cargos y de ministerios. Nos comentaba Karen que estuvo también Enrique Valderrama, que ha sido ex candidato presidencial, que estuvo también aquí en Exitosa la semana pasada. Y además vamos a conocer cómo se viene realizando esa reunión con el embajador de Japón que está sosteniendo Keiko Fujimori en San Isidro, en su local de campaña. El día viernes también se hizo un pequeño evento, ¿no?, para que ella pueda recibir a todas las personas que han votado por ella en la segunda vuelta. Se han cerrado algunas calles y ella pudo dar algunas palabras. También hemos recogido su primera entrevista de este medio internacional, donde hablaba sobre sus primeros 100 días como presidenta de nuestro país. Así que vamos a buscar nuevamente conocer quiénes son las personas, funcionarios, mandatarios, representantes políticos que vienen sosteniendo reunión con la presidenta electa Keiko Fujimori. Hoy además han pasado cosas importantes en el ámbito de la política nacional. Cuestionábamos, ¿no?, que estamos celebrando el Día del Maestro sin un ministro de Educación. Ya ha jurado al cargo Jorge Alfonso Marticorena Mendoza. 1:17, ya nos conectamos con nuestra compañera Karen Santillán, que está en San Isidro. Contigo, Karen.
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3: Katiuska, muy buenas tardes. Información en vivo y estamos en los exteriores de la residencia del embajador de Japón en Perú, Yamamoto Tsuyoshi, porque aquí desde hace aproximadamente 20 minutos la presidenta electa de nuestro país, Keiko Fujimori, está sosteniendo una reunión. Se espera que una vez culminado este encuentro, Keiko Fujimori se dirija hacia el Banco Central de Reserva, donde va a sostener reunión con el presidente Julio Velarde, con el presidente del BCR, Julio Velarde. Esta reunión está pauteada para las 3 de la tarde. No se nos ha precisado todavía en torno a qué gira esta reunión con el embajador de Japón en Perú. Vamos a estar a la expectativa de la salida de la lideresa de Fuerza Popular. Contigo.
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1: Así es, Karen, muchas gracias. Seguiremos conectados con nuestra compañera Karen Santillán para conocer quiénes son los políticos que vienen sosteniendo reuniones con la presidenta electa Keiko Fujimori y recordar que el día miércoles es la entrega de credenciales de la fórmula presidencial que ha ganado la segunda vuelta electoral. A esta hora 1:18 le presentamos nuestra secuencia, el artista del día.
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1: Le damos la bienvenida a nuestro invitado, Gabriel Iglesias, actor. ¿Cómo estás? Bienvenido, exitosa. Muchas gracias.
5: Muchas gracias a ti.
1: Muchas gracias. ¿Cómo salir de la depresión escuchando a Charlie?
5: Uh-huh,
1: qué maravilloso y qué buena música también.
5: De Charlie. Todos son muy bonitos. Claro. Han pasado en Lima, pero...
1: Claro, eso era Rockstar, ¿no?
5: Es como una
1: y que nos acompaña sobre todo, sí, ¿no? Que todavía está vivo Charly García, una de las grandes estrellas, por supuesto, del rock.
5: Está increíblemente vivo, ¿no?
1: Por favor, cuéntame cómo surge. ¿Esto es un performance, es un unipersonal? ¿Tú cantas o solamente pones las canciones con cada momento de tu vida?
5: Es una obra de teatro, el espectáculo. Que no cuenta la vida de Charly García, ni mucho menos, sino cuenta una experiencia testimonial mía con respecto a las canciones de Charly García, ¿no? Y como en un momento de mi vida me sacaron de un hoyo...
1: Como tan acompañado.
5: De un hoyo así de salud mental importante.
1: Qué bonito. Ahora, ¿tú cómo pues inicias esta historia? ¿Cuando ya eres grande? ¿Cuando eres adolescente?
5: Inicia desde que soy muy chico, porque Charly está en mi vida desde que... tengo muy poca edad y lo veía en la televisión en el video de Estoy Verde. Me acuerdo que me causaba temor, ¿no? Los personajes eran grotescos y se acercaban a la cámara. Salía Fito Páez en el video también con unas máscaras. Y yo me acuerdo que me asustaba y le decía a mi mamá que me daba miedo a Charly García. Y él me decía que no era un buen ejemplo, que no lo mire. Que no le haga caso a Charly.
1: No lo sigas.
5: No lo veas a Charly. Claro, es que ha sido una figura muy... con mucha polémica alrededor, ¿verdad? ¿No?
1: Claro que sí. Ahora, ¿cuáles son las canciones que te han marcado y que vamos a disfrutar en ese unipersonal? Y tu historia, además, así personal.
5: Es. Sí, es un testimonial. Yo ya vengo trabajando. Este es mi segundo trabajo que tiene que ver con salud mental y teatro. Uh-huh. Mi anterior trabajo se llamó Criaturas Ansiosas. Y también era musical con música original que había compuesto para la obra. Y en este segundo trabajo decidí contar mi historia a través de Charly García y como te conté, me sacó de un hoyo importante, pero que es una historia que viene desde que soy chico, ¿no? Porque lo conozco y al principio incluso me causó rechazo Charly, y cuando me volví a reencontrar con él y a descubrir música que está más allá de Demoliendo Teles, ¿no? Más allá de Nos Siguen Pegando Abajo, que son las canciones que conocemos, que es música catiusca de verdad muy bella, ¿no? Y que Charly es un compositor que te traspasa y a veces uno se identifica tanto que se siente escuchado por la misma música, ¿no?
1: Qué maravilloso. Ahora hablas de un tema sensible, ¿no? Así que es la depresión. Muy pocas personas tienen el valor de reconocer tengo depresión, ¿no? O pueden ir a un especialista de la salud mental.
5: Así es, ¿no? Y también cuidado con mucho cuidado con el término, ¿no? Uh-huh. Porque muchas veces soltamos el estoy deprimido como un
1: autodial, ¿no?
5: Exacto. No debemos confundir, siento yo, depresión con abrumarse, ¿no? Uh-huh. O con sentirse mal en un periodo,
1: claro,
5: de tu vida.
1: Claro, con estar bajoneado. ¿No? Si no es un diagnóstico médico.
5: Así es,
1: ¿no?
5: Y la obra trata mucho de eso también, ¿no? De cómo de repente como artista uno busca ponerse una etiqueta de salud mental como la depresión importante, como uh-huh. para decir que uno es un artista pues deprimido, sufrido, como lo era Van Gogh o como lo ha sido el mismo Charly García, ¿no? Que si escuchas su trabajo te das cuenta que él definitivamente ha pasado por momentos de depresión intenso, ¿no?
1: Wow, ¿cuáles son las canciones que te han salvado en estos momentos oscuros, ¿no? De la depresión.
5: Muchísimas. A mí tengo un amor particular por la música de García, que parte desde mi amor por el piano, ¿no? He descubierto el piano hace pocos años. Siempre he sido músico, pero digamos no me había abocado a este instrumento como ahora, que a través de Charly García hay canciones que me deslumbran desde el instrumento, ¿no? Como,
1: ¿tienes un piano en tu show?
5: Sí, ahí en ese teatro en el que estrené la obra, vi un piano hermoso en el escenario.
1: Qué bonito.
5: Para esta función no lo tengo, pero tengo un un suplemento que igual suena muy bien, pero realmente el piano es un instrumento muy bello, ¿no? Y Charly García, pues, es un maestro del piano, ¿no? Lo maneja como muy pocos, y su instrumentación, la musicalidad que hay alrededor de sus canciones es, en mi apreciación, hermosa, ¿no?
1: ¿Y cuáles han sido los comentarios de la gente que ha ido a ver la obra?
5: Salen conmovidos, ¿no? Me parece que el teatro testimonial tiene esta particularidad de identificación muy, muy fuerte, ¿no? Si tú, por ejemplo, en un teatro testimonial te pones a hablar de tus padres, automáticamente la gente del público empieza a hacer su propio análisis con sus padres. Entonces, si yo me pongo a hablar en una obra de teatro sobre mi relación con la música de Charly, los que van tienen ese mismo viaje, ¿no? De hacer su propia apreciación de su viaje con la música de Charly.
1: Estoy recomendando una serie de Netflix que se llama Bebé Reno, que es un testimonial también, ¿no? Uh-huh, entonces, uh-huh. ¿No sé, tú harías esto para una serie también?
5: Mira, el testimonial me parece una forma de contar muy poderosa.
1: Es muy fuerte,
5: sí,
1: ¿no?
5: Porque como es el mismo performer, es el que te está contando su historia, uh-huh. Es uno siente una identificación muy cercana, ¿no? Con la persona que está sobre el escenario, que no es como otro personaje que estás interpretando, Shakespeare, que es algo más distante a ti, ¿no? Este eres tú. Con toda tu verdad, con toda tu desnudez, porque la obra de Charly tiene, he ido desnudando más mi trabajo, ¿no? Criaturas Ansiosas estaba cargada de imaginación, de canciones. Charly es un poco más a corazón abierto, me parece, ¿no? Y eso es lo que la gente sale conmovida de la obra.
1: Claro, porque incluso esa persona que crea, pues, de Reno, tiene esos videos en YouTube, ¿no?
5: Así es.
1: Y lo comparten una historia que también habla de la salud mental. Yo recomiendo la serie, de verdad.
5: Sí,
1: que es
5: mucha gente en redes también expone su caso, expone su historia, y a mí me parece muy sanador que se hable, ¿no? Que uno se exprese.
1: Y porque tu historia sería fantástica también en Netflix.
5: A mí me encantaría, porque es una historia que cuenta cómo a través del arte y de la música uno encuentra como una especie de resiliencia ante ese estado donde uno piensa que todo se desmorona en la vida, y que a veces las canciones, por más banal que parezca, te sacan del hoyo, ¿no?
1: Qué bonito, sin spoilers, ¿cuáles son los momentos que has pasado tú en esta historia que nos vas a compartir?
5: Hay un momento muy lindo donde yo cuento que me reencuentro con la música de Charly, pasaba por un problema familiar fuerte que me tenía muy, muy cargado, y como te digo, redescubrí a Charly, más allá de sus canciones conocidas que todos las hemos escuchado en la radio, canciones como De Mí, canciones como Desarma y Sangra, Promesa sobre el bidet, y otras canciones que no necesariamente son estas rockeras que tiene Charly, sino que son canciones más relajadas, más asentadas, y que tienen una poética, pues, alucinante, ¿no? Yo invito realmente a escuchar a todo el mundo toda la música de Charly, ¿no? No solamente las que conocemos, sino lo que hay más allá, ¿no? Tiene muchos discos, y en cada disco es una etapa de su vida muy particular, ¿no? Si lo llegas también a investigar como persona, te vas dando cuenta que ha pasado por mucho, ¿no? Y que su música lo refleja totalmente, ¿no? Cada etapa de su vida, sus rompimientos amorosos, sus pérdidas, ¿no? Están ahí en su música, y es muy, yo lo admiro mucho porque es un artista que te da, ¿no? Sin adornar, ¿no? Es alguien que simplemente saca, ¿no? De su corazón, y yo aprecio mucho cuando un artista te da eso, ¿no? La sinceridad, la honestidad, ¿no?
1: Qué bonito. ¿Cuántas canciones has podido poner?
5: Mira, las que hubiera querido poner se quedaron varias en el tintero, ¿no? Tuve que recortar para que las canciones que están en la obra cuenten la historia, ¿no? No estén como de más, o como sobrando. Lo que hago al final del show es pedirle a la gente que le diga cuáles se quedaron en el tintero. La gente empieza a gritar sus canciones, y un poco que hago una lista mental, y hago un mini concierto al final, ¿no? Con las canciones que me pide la gente.
1: Ah, y también cantas.
5: Claro, en toda la obra trata sobre mí tratando de escribir esta obra de Charly García. Entonces en ese interín,
1: wow,
5: toco canciones de Charly, varias, ¿no? Que me van ayudando a escribir la obra, ¿no?
1: Qué maravilloso, muchas gracias por estar aquí. Gracias también por compartir un poco de tu vida, tu alma, ¿no? Con este espectáculo.
5: Gracias,
1: muchas gracias.
5: Creo que es importante que la gente saque para afuera, ¿no?
1: Claro, que se identifique. Por favor, ¿dónde podemos verte?
5: Vamos a estar en el Teatro Barranco. Tenemos el fin de semana que empieza el 23, 24, 25. Y de ahí me voy al siguiente jueves, que creo que es 29. Yo no tengo en mi teléfono, lo dejo ahí. Me parece que el siguiente jueves tengo el siguiente jueves y viernes también, que ya es pasando fiestas patrias. en el Teatro Barranco. Las entradas están en Passline, es una plataforma de tickets. Ahí buscan cómo salir de la depresión escuchando a Charlie y ahí te salen las entradas que aún están en preventa, así que pueden aprovechar.
1: Nos preguntan si vas a tocar Rezo por Vos. ¿Está?
5: Dentro del show no está, pero si vas al show y me la pides, la toco.
1: Ahí está, excelente. Un aplauso, por favor, para nuestro invitado Gabriel Iglesias, actor. Muchas gracias, Gabriel. Éxitos con tu obra. Somos exitosas, somos la voz de los que no tienen voz.

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0: Lima 20 grados, Piura 21, Trujillo 20 grados, 1 de la tarde con 32 minutos. El Papa León XIV recibió en audiencia privada al cardenal Carlos Castillo, arzobispo de Lima y primado del Perú. Durante el encuentro, el Santo Padre manifestó su alegría por todo el camino avanzado en la Iglesia de Lima y envió su bendición a nuestro país. Nos recuerda con un cariño enorme y manda todos saludos. Para el Papa, el Dios solidario y de los pobres vive en el Perú, ha expresado Castillo Matasoglio. En otros temas, dictan 15 meses de prisión preventiva para los extranjeros Junior Querales de 31 años, Pedro González de 29 y Luis Marcelo de 26 por la presunta comisión de los delitos de homicidio calificado en agravio del conductor de transporte público Simón Gómez de 62, extorsión agravada en agravio de una empresa de transporte público y la fabricación, comercialización, uso o porte de armas de fuego en agravio del Estado en el distrito de San Martín de Porres. En el ámbito regional tenemos información en vivo desde Arequipa con nuestro compañero Jaime Benavente. Adelante, Jaime, bienvenido.
1: Información en vivo desde Arequipa. Efectivos de la sección de prevención e investigación de robo de vehículos recuperaron diversas autopartes robadas y detuvieron un hombre de 43 años por su presunta participación en el delito de receptación agravada de autopartes. La intervención se realizó en el inmueble ubicado en la calle Puente Arnao, en el distrito de Miraflores. Durante el operativo, los agentes hallaron autopartes que habrían sido sustraídas de un automóvil Hyundai i10, cuyo propietario denunció el robo luego de dejar su unidad estacionada en la avenida Fernandini. Entre los bienes recuperados está la guantera, el velocímetro, el protector de tablero y el panel de aire acondicionado. Asimismo, durante la intervención, la policía encontró 3.690 soles en poder del investigado. El detenido y las especies recuperadas fueron puestos a disposición de las autoridades competentes. Desde Arequipa informó Jaime Benavente para Exitosa, la voz de los que no tienen voz.
0: Y en el ámbito deportivo, la delegación nacional, integrada por paradeportistas del programa Ciclo Olímpico, programa de apoyo al deportista y programa Lima 2027 del Instituto Peruano del Deporte, participó en el desfile inaugural de los segundos Juegos para Suramericanos Valledupar 2026, que se realizan del 5 al 15 de julio en Colombia. 1 de la tarde con 34 minutos, tú estás en Exitosa 95.5 de la FM en Lima. Continuamos en Exitosa, te escucha.

0: 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Estamos conectados a nivel nacional y ahora nos vamos para Piura con nuestra compañera Carolina León. Contigo, Carolina, buenas tardes, bienvenida.
1: Muchas gracias por el pase. Información en vivo desde Piura. Estamos desde los exteriores del gobierno regional, donde 8 jefes de la región, entre ellas como Sullana, Talara, Ayabaca, se han hecho presentes aquí desde el Frontis para exigir sus beneficios sociales, como es el que les corresponde el pago del CTS del 20 y 30% correspondientes al año del 2024 y 2025, motivo por el cual está el día de hoy ellos aquí desde los exteriores para exigir. Estos, según ellos, lo que aseguran es su derecho. Vamos a conversar en estos instantes con el licenciado César Rivera para que nos explique un poco más acerca de esta situación.
2: Nosotros concentrados aquí, exigiendo el respeto a los derechos. No se les cancela. A 10.000 maestros en la región no se les viene cancelando la deuda del CTS. Maestros que cumplen un año, en enero automáticamente se debe venir, pero no. Del año 2024, del año 2025, hay maestros de la UGEL Sullana que le deben 2 años. Hay maestros de la UGEL Ayabaca que trabajaron 65 años y no se les cancela aún el CTS de los jubilados. Tampoco hay maestros que se les paga el tema de subsidio. Murieron sus familiares a la fecha. Aquí en la Dirección Regional de Educación no tenemos una autoridad que nos diga vamos a gestionar, a pesar que el Colegio de Profesores no es sindicato, pero estamos aquí por respaldar a los maestros. No es posible que faltando días de la reglamentación de la ley de jubilación digna, la señora Keiko permita que la señora ministra de Educación renuncie. Todo eso permite que no se dé esa ley de la jubilación digna. Nosotros estamos exigiendo que se respeten los derechos maestros. Tenemos
3: que le pague a los miles de cesantes y jubilados la deuda social del 25 y 30%, que pague la CTS, que pague los 25 y 30 años de servicio, que los lleven a los maestros a tomarles una foto, a darles un papel, una resolución, y no les paguen lo que la ley pide. ¿Dónde está el gobierno regional con sus consejeros? ¿Dónde está el gerente de desarrollo social? Vienen los maestros una y otra vez y nadie los atiende. Miren, esta sede que debe ser para atender la problemática tiene ahí una y otra seguridad. Está el secretario, el asistente del secretario, el asistente del asistente y el ayudante del ayudante. ¿Cuánto se va en planilla de estos trabajadores? Y lo que pedimos, que es un derecho, no se nos paga. Por eso hemos venido el día de hoy, para que el señor Neira, que no da la cara, pero cuando estaba postulando, pedía los votos de los maestros y ahora se esconde. ¿Y a qué destinó el dinero cuando los gobiernos anteriores sí han pagado deuda social? No nos dan una explicación.
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5: Ante este contexto, los maestros cesantes y jubilados esperan que se les brinde la atención y una pronta solución del gobierno regional por el pago de sus derechos laborales de CTS desde el año 2024 y 2025 correspondientemente. Caso contrario, de no encontrar una respuesta alguna, aseguran tomar una medida de fuerza mayor, una paralización regional, incluso llegar hasta una huelga nacional. para Exitosa Noticia desde Piura, informa Carolina León en los 104.1 de la FM Exitosa, la voz de los que no tienen voz.
0: Así es, Carolina, muchas gracias, ¿no? Como lo hemos mencionado, acaba de tomar juramento como ministro de Educación Jorge Alfonso Martí Corena. Sin embargo, él no viene de la carrera docente, ¿no? Él es odontólogo, es profesor universitario, catedrático, pero no es maestro. Hemos iniciado este día del maestro acéfalo sin un ministro, porque la ministra anterior, cuestionada por supuesto por haber mencionado que estaba agotadísima, que no había presupuesto para gestionarlo, esta beca bicentenario, dejó el cargo y ahora asume a Jorge Martí Corena, que comenzó por Perú Libre, que pasó por Perú Bicentenario y que acabó esa gestión como congresista los últimos 5 años en el partido político Alianza para el Progreso. Es ahora el nuevo ministro de Educación por solo unos días, porque sabemos de que corresponde que asuma la nueva presidenta electa Keiko Fujimori y que inicie el proceso de transferencia de esa gestión tan importante. 1:41, somos exitosas, somos la voz de los que no tienen voz. Hemos abordado todos los temas de fondo, lo que ha pasado en la política nacional el día de hoy, también esta coalición parlamentaria, ¿no? De 3 partidos políticos, Juntos por el Perú, Ahora Nación y el Partido Cívico Obras, donde ellos reconocen que ha ganado Keiko Fujimori, pero que van a hacer pues una fiscalización responsable, que van a buscar darle la, como ellos lo han mencionado, ¿no? La libertad al expresidente Pedro Castillo. Y luce en la fotografía Alfonso López Chau, Roberto Sánchez y también el señor Belmont Casinelli, ¿no? Pero Roberto Sánchez ahora se luce sin sombrero, le regresó el sombrero al expresidente Pedro Castillo. Para conversar sobre ese tema y otros más, vamos a darle la bienvenida a nuestra invitada Chantal Ordóñez, periodista de Exitosa. Hola Chantal, ¿cómo estás? Bienvenida.
4: Hola Katy, ¿cómo estás? Estoy muy bien, ¿tú qué tal?
0: Yo muy bien, Chantal, comenzando la semana, pero esta pregunta está vinculada con el deporte, con el fútbol, con el Mundial 2026.
4: Así es, Katy, vamos de inmediato con la pregunta exitosa del día, que es un nuevo escándalo que sacude el Mundial 2026, no está precisamente sobre el terreno de juego, más que todo es un tema político, es lo que ha indignado a muchísimos expertos, a muchos fanáticos también. En esta ocasión alcanza al máximo dirigente del fútbol mundial, Gianni Infantino, por la decisión del organismo de retirar una sanción por tarjeta roja a Folarin Balogun, el máximo goleador de la selección de los Estados Unidos, luego de una llamada con Donald Trump.
0: Así es, él lo ha reconocido, ¿no? Sí. A través de su cuenta oficial de la FIFA, ¿no? Efectivamente, él lo llamó, pero que también lo llaman otros presidentes, políticos también, y que eso ha sido una decisión de un comité independiente de la FIFA, pero genera suspicacia porque ellos son muy cercanos, son
4: totalmente,
0: muy amigos.
4: Son muy amigos.
0: Incluso en la final va a estar presente Donald Trump.
4: Así es, ha dicho que va a estar presente, él ha descartado, ha negado que haya tenido algún tipo de injerencia, de influencia en esta decisión de la FIFA, y que simplemente quería consultar qué es lo que había pasado, quería pedir explicaciones porque creía que no había necesidad de imponer una sanción de esta magnitud. Entonces, los escuchamos, las líneas de Exitosa ya están abiertas para todos ustedes, 7410-955 y al 940-800-800 para que pueda responder a la pregunta exitosa del día, que ya está publicada en todas nuestras redes sociales. ¿Está de acuerdo con la decisión de la FIFA de anular la tarjeta roja a un jugador de Estados Unidos luego de una presunta injerencia de Donald Trump?
0: Así es, Chantal, así que los escuchamos, ¿no? Siempre se ha mencionado que uno gana por los goles, ¿no?
4: Claro,
0: por el esfuerzo, ¿no? Pero ahora estamos viendo algún tipo de injerencia política descartado por la FIFA, ¿no? Descartado por ese principal vocero de la FIFA. Pero yo sé que el público tiene otras apreciaciones, ¿no? Totalmente. Es cuestionable.
4: Hay mucha coincidencia también, la llamada, el vínculo tan cercano que tienen ambos, que inmediatamente luego de esta comunicación, pues se haya tomado esa decisión, genera cierta suspicacia, y ahorita todos los hinchas, fanáticos, selecciones están con los ánimos, los sentimientos a flor de piel, imagínate.
0: El mundial cada vez se pone más interesante, pero como lo mencionábamos, hay cosas que el dinero empleo no puede comprar y no podrá comprar, y son las historias, ¿no?, de éxito que nos ha dejado ese mundial, que nos deja ese mundial, historias tan bonitas con países también, ¿no? Sí, Japón, ¿no?, mostrando el respeto de la selección, del entrenador, del público, Cabo Verde, ¿no?, un país tan chiquito, con la historia de ese arquero Bosiña, Haaland, ¿no?, que es una joven promesa muy conocida en el fútbol europeo, pero recién conocida en el fútbol internacional, un periodista enfocadísimo, sumamente disciplinado, y también, bueno, me han dicho que estoy salando a los equipos, entonces me dicen que me ponga yo la camiseta de Estados Unidos para que pierda hoy día que juega ante Bélgica.
6: Pero el que se ponía,
0: no la tengo, si me la consiguen me la pongo, pero Jesús, no tengo problema.
6: Pero Jesús, camiseta que te ponías era selección que se iba.
0: Ah, no. O sea que el salado era Jesús, yo no, porque mira, ganó Argentina, ha ganado también Francia, o sea, ahí están los resultados.
6: Es una broma, Jesús. Bueno, vamos a esperar
0: va a
6: los
0: tu chiquita, sí,
6: que salga. Me va a caer, me echa así.
0: Así que los escuchamos, ¿no? Historias muy lindas, y ahora las dos juega Portugal con España, se reciente, ¿no?
6: Así es.
0: Es una máquina también, que tiene más de 40 años, pero es sumamente disciplinado con este jugador que es Lamine Yamal, que es una joven promesa de España.
6: Otra joven promesa.
0: Ahora hagamos apuestas, Chantal. ¿Quién crees que pasa a la final o a la semifinal? Yo creo que va Noruega de cajona.
6: Totalmente.
0: Para mí, Argentina y Noruega.
6: Argentina me ha sorprendido en cierto.
0: O si no, Francia. Francia, Argentina o Noruega.
6: Noruega, Portugal. Esos son mis candidatos. Portugal también es uno de mis candidatos.
0: Inglaterra, Harry Kane, ¿no? Yo no sé, por si acaso, mucho de fútbol, ¿eh?
6: No, yo tampoco.
0: A mi mamá, ella sabe todos los apellidos, sabe todos los datos, pero aquí aprendo, pues, con los amigos de Exitosa Deportes.
6: Sí, exacto. Yo creo que este mundial ha sorprendido mucho, así como hemos visto.
0: Sí, con historias bonitas.
6: Con historias bonitas, pero también ha desnudado algunas, en este caso, deficiencias, algunos errores como equipo, como conjunto. A mí me sorprendió mucho el partido con Cabo Verde, con Argentina, realmente. Vi una Argentina totalmente distinta como la vi en toda mi vida. Y Cabo Verde, por supuesto, lleno de éxito, lleno de empoderamiento, tanto respeto, tanta humildad, al final.
0: Era su sueño, era ese su jugar sueño, con Messi, ¿no? De Bosnia, que significa abuela, ¿no?
6: Sí, pero
0: fue creado por su abuela.
6: Pero también muchas acciones negativas, Katy. Es mi opinión muy personal, de muchos hinchas, los propios anfitriones, la manera en cómo trataban a las otras selecciones, a los periodistas incluso.
0: Wow.
6: Así es, así es. Hay que manejar mejor esas cosas. Vamos con la primera comunicación. Hola.
7: Aló, buenas tardes.
6: Hola, buenas tardes, señor.
7: Richard de Agustino.
6: Richard, ¿cómo estás? ¿Cuál es tu opinión?
7: Mire, o sea, yo como hombre y como muchos hombres que nos gusta jugar el fútbol, el partido, se ve por algo mal, ¿no? O sea, malora lo que es el mundial en esa parte. Se ve como ahí la injerencia de Estados Unidos, que sigue pensando, pues, que, o sea, todos nosotros somos, pues, sus súbditos, ¿no? Que tenemos que obedecer lo que estos señores hacen, ¿no? Mire, y, o sea, y lo otro, pues, descaradamente, pues, en las elecciones presidenciales, que le hizo ganar, pues, a Keiko, por favor, porque sabe, pues, que todo es un entreguismo nuevamente, y tener, ¿no?, pues, a su merced, que se lleven todo nuestras riquezas.
0: ¿Y cuáles son las pruebas de ello, Richard? Yo creo que tenemos que hablar con pruebas, ¿no? Hoy día lo ha dicho Roberto Burneo, aquí en exclusiva para Exitosa, y ha dicho de que ya hay una postura oficial, un resultado proclamado, y que no hay ningún tipo de indicio de prueba latente. Roberto Sánchez incluso ya se ha quitado el sombrero, Chantal.
6: Sí, ya no sale ninguna foto.
0: Ha aceptado resultados y ha dicho que hay una coalición parlamentaria con tres partidos políticos, pero acepta que perdió esa segunda vuelta.
6: Así es. Bueno, Richard, muchísimas gracias por tu opinión, gracias por comunicarte con Exitosa. 7410-955 y al 940-800-800 para que puedan responder a la pregunta exitosa del día. Hola.
8: Buenas tardes.
6: Buenas tardes, señor. Adelante, ¿cuál es su opinión?
8: Primero, antes de contestar la pregunta, quiero saludar.
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0: tardes, bienvenidos. Esto es Exitosa Deportes. Ya se juega el duelo de la jornada entre Portugal y España. Primeros segundos del partido con una novedad en el cuadro titular de Cristiano Ronaldo y sus amigos, porque no arranca Rafa Leão y João Félix. Desde el vamos en la modificación que ha generado sorpresa. Estamos viviendo los primeros segundos de este compromiso. Sale el rival de una llave que trae polémica y que ha generado mucho morbo a partir de una decisión lamentable de parte de la FIFA de sacar la tarjeta roja a Balogun, y automáticamente se convierte en un futbolista que se mete en la plantilla para el duelo entre Estados Unidos y Bélgica de más tarde. ¿Qué tal, Jan? ¿Cómo estás?
1: ¿Qué tal? ¿Cómo te va, Oscar? Den saludos para toda la producción. Sí, bueno, el partido también que paraliza al mundo, ¿no? España de Yamal contra la Portugal de Cristiano Ronaldo. También es cierto que hasta el momento no es tan dependiente ni Portugal de Cristiano ni tampoco España de Yamal, ¿no? Pero es un partido en el cual vamos a ver si vivimos emociones intensas del minuto 1 al 90 o si también tenemos tiempo extra, penales. Es un partido de alto voltaje también, harto nivel. Veremos si están a la altura los dos del juego que espera el mundo,
0: ¿no? Hay duelos individuales que ya tienen historia, ¿no? Como el Nuno Méndez contra Yamal. La ha pasado mal Lamine.
1: Sí, tanto en clubes como en selección, ¿no? Recordando también la National League, que jugaron, donde empataron 2-2, y también donde Portugal se logró imponer en la tanda de penales al conjunto de España, pero hasta el momento en el que ha jugado un mejor fútbol, creo que ha sido el cuadro español, ¿no? No tan dependiente de Yamal.
0: Históricamente, los Portugal y España han sido muy parejos en todo tipo de competiciones, y hoy es verdad, está un paso arriba España, yo diría que hasta más en el 1-1. Si tuvieses que armar una sola selección de los 22 protagonistas y también algunos suplentes, la mayoría, creo yo, serían los elegidos del cuadro de Luis de la Fuente.
1: Sí, la comparación seguramente, ¿no? Pero también tiene al técnico Martínez, que también le gusta plantear partidos duros y difíciles, ¿no? Atención, en el sentido del tema defensivo, ¿no? Por ahí puede marcar un poco la pauta del partido, veremos, aunque se ve que toma la iniciativa el cuadro español. Ya llegó un remate al medio del jugador de moda en España, ¿no? Oyarzábal. Hoy se habla más de Oyarzábal que de Lamine Yamal o Baena, ¿no? Otra vez España.
0: La primera aparición de Yamal.
1: Propositivo, reactivo el equipo de Portugal. Atención, me atacas, te ataco si tú me atacas, dice Portugal, pero de iniciativa el cuadro español, líneas adelantadas, jugando a la ofensiva.
0: Sí, es verdad. Además, porque tenemos hoy jugadores de lujo y medios campos de gran nivel, ¿no? La dupla João Neves y Vitinha, que en el PSG han ganado todo, hoy buscan replicar sus actuaciones en la selección. Por el lado de España, Pedri y Gavi, y Rodri, sobre todo Rodri y Pedri, a los que se les espera desde hace ya buen ratito. Estamos en minuto 4. Por ahora seguimos 0-0. Ya ha tenido la primera aparición Yamal. Sí, pase, ¿no?, al vacío, centro, pero nadie pudo conectar.
1: Nadie pudo, ¿no? Recuperó ahí Méndez. Atención por la banda izquierda. Bueno, también retrocede el cuadro de España. El balón es del cuadro ibérico. Veremos qué puede hacer, sorprender, ¿no? Creo que le daría una gran dinámica al

0: partido para mí que comience ganando Portugal, para que España también tome la rienda del partido allá para adelante y encontramos un partido un poco más de golpe a golpe, ¿no?
1: Sí, es cierto. Ahora, es Portugal un poquito más directo, ¿no? Aquí sí hay un problema en el control.
0: ¡Exitosa! No me agrada lo de que
1: falla Nuno Méndez.
0: Que arranque por ahí yo, Félix, ¿ah? Me agrada más lo de Rafael Leao, que es cierto, que es lagunero, que es un poco vago, pero en el uno contra uno, con el lateral, puede ganar y con diferencia. Y es por eso que es más de jugar por el medio o más de meterse al gol. Yo, Félix, creo que la banda le sentaría bien en este partido a Rafael Leao. Por algo también lo saca, ¿no? El técnico Roberto Martínez.
1: Es raro, ¿eh?
0: Mejor lagunero también, ¿ah?
1: ¿Eh? Pero siempre es peligroso. Yo prefiero tenerlo ahí a Rafael Leao, pero lo manda al banco de suplentes y está arrancando Joao Félix con Bruno Fernández como enganche, pero Neto y de punta Cristiano Ronaldo. Ese es el equipo que sale al campo de juego para este partido, minuto 6 del primer tiempo. Por ahora estamos 0-0. Bueno, vamos a adelantar la pauta porque vamos a caer en la narración del partido y no queremos romper los protocolos de la FIFA y los medios de comunicación y profundizar en un tema que ha sido un escándalo desde que se conoció aquella decisión de parte de la FIFA de quitarle la tarjeta roja a Balogun y dejar un precedente nefasto para el fútbol en general. Hay pronunciamiento de la UEFA, se ha manifestado, hay gente también oportunista que no debería tener cara, pero bueno, en estas circunstancias aparecen todos, hasta Joseph Blatter, ¿no? El menos indicado para hablar de temas de transparencia.
0: Ya se habla Blatter, a lo que hemos llegado, ¿no?
1: Sí, pero también hay que tomar en cuenta que esto es una guerra de poder y la FIFA hoy está peleada con la UEFA, porque si estuviesen de la mano, seguramente no hablarían con la misma rigurosidad y no hubiesen publicado ese documento donde hablan de transparencia, del deporte, de la honestidad y las bases de este deporte.
0: Bueno, yo creo que es lamentable, ¿no? Ver en esta instancia también, sabíamos cómo iba a ser el partido durísimo contra Bélgica. Hoy, también, obviamente, la Federación de Bélgica también se ha manifestado, ha rechazado su comunicado en la FIFA. Y bueno, se hablaba mucho del Mundial Económico, el Mundial del Poder, los cuatro tiempos, ¿no? Que la mayoría de partidos se juegue también en Estados Unidos, no tanto en México. Que México, si pasaba, tenía que jugar en USA, no en su país.
1: Bueno, pero eso pasa en todos los mundiales. Claro, siempre al local le vas a dar una mano en el picho.
0: Claro, pero en este caso.
1: No, esto sí es ya vergonzoso.
0: No, es vergonzoso, ¿no? Ya está,
1: no tiene ni pie ni cabeza.
0: No, y ahora también Francia, ¿no? También quiere que se les quite la amarilla a Olise porque contra se Paraguay en el final, porque si se saca una amarilla contra Marruecos, no juega semis Olise, ¿no? Claro. Entonces ya abriste la caja para que todo el mundo reclame. Y recuérdenme, es cierto, no tiene tanto poder en la FIFA, Estados Unidos sí tiene poder en el mundo, pero tiene poder en la FIFA, obviamente Argentina, obviamente Francia, ¿no? Así que guarda que están ahí con la guardia alta, tanto Argentina como Francia, y si ya reclamó Estados Unidos, ¿por qué no va a reclamar Francia, que ya lo está haciendo con el tema de Olise? Y también, si hay una roja contra Messi de repente, o contra un jugador importante de Argentina, van a reclamar también, ¿no? Yo creo que se hablaba del Mundial Económico, yo creo que es el Mundial Político, es el Mundial del Poder, ¿no? Le demostró Donald Trump Infantino quién manda en realidad, ¿no?
1: ¿Se viene el primero?
0: Porque podía con todo la FIFA, pero no puede con Estados Unidos, ¿no? ¿Quién puede con Estados Unidos, no? Ahí está.
1: Ha fallado Mikel Oyarzabal la primera del partido, a descubrir en la repetición si está en posición adelantada o no, correctamente habilitado.
0: Pasa en profundidad de Daniel Olmo.
1: Mano a mano. ¿Solo contra el arquero?
0: Sí, hizo lo correcto, ¿no? No controló, esperó y definió al palo izquierdo, cruzado, a colocar, pero
2: ¡exitosa!
0: Ya para que te gane en el balón al espacio y Arzabal, es que no estás marcando bien, ¿no? Porque no es un velocista. Que te gane Baena, que te gane Lamine Yamal, ¿no?
1: Muy buen pase.
0: Pero que no te gane el balón al espacio y Arzabal, y sacó muchos metros de ventaja, se sintió, creo, adelantado, estaba habilitado y define mal, ¿no? Cruzado.
1: Así ha llegado la primera clara del partido en posición de remate, como 9 mano a mano. Señores, Oyarzabal la mandó desviada sobre el palo izquierdo del portero Costa. Contamos entonces.
0: Bien.
1: Una para España. Todavía Portugal no responde con una clara. 9 minutos, 0-0. Ha publicado un comunicado la UEFA. Ha publicado un comunicado de la UEFA, que es básicamente lo que habíamos hablado aquí y lo que han tratado. Hoy día el tema ha sido tan escandaloso que lo han tocado todos los programas. Manuel Rosas, también, Nicolás Lúcar, Katiuska Torres Aybar, todos han tenido un entrevistado político, sobre este tema.
0: O sea, lógico. Es muy político, ya ni siquiera es de poder. O sea, ¿quién miércoles le doblega la mano a la FIFA? Nadie, solo
1: Donald Trump. ¿No? Donald Trump.
0: Claro, es lo que
1: pues, o sea, una injerencia
0: le
1: total.
0: Le ha dicho, ay, ¿quién eres? ¿Cómo te llamas? No sé cómo te llamas, no sé cómo es la regla.
1: Y públicamente admitió.
0: Claro, me parece injusto. No quiero ser una grosería, pero Donald Trump, bueno, ya sabemos lo que hizo con Infantino, ¿no? Pero de verdad que le dijo, ya, yo no sé las reglas, ¿ah? Me parece injusto que al jugador de mi país lo voten, ¿no? Así que hay que revisar, hermano, ¿ya? Traducido es Infantino, o como te llames, no ningún lío, como te llames. Cámbiame esa roja ya, porque me parece injusto, amiga. Ahí muestra los deportes.
1: Que quede claro que es un guión que estás armando tú, una recreación de la conversación.
0: Es que de verdad, o sea,
1: sí.
0: ¿Cuándo pasaron por encima de la FIFA?
1: Nunca,
0: ¿cuándo?
1: Nunca. Es más, a ver, los relatos y las crónicas dicen que para el Mundial del 34, Benito Mussolini se reunía con los árbitros la noche previa a los partidos para darle indicaciones y o amenazarlos. Y vaya que fue un mundial donde Italia tuvo la libertad para pegar, para cometer faltas y ejecutar un juego agresivo que contaba con los avales de los árbitros, ¿no? Bueno, estamos hablando de 1934, Mussolini.
0: ¿Te acuerdas que, bueno, y tú también contabas ayer la del 62, ¿no?
1: Claro.
0: Tiene que ver Perú en eso. Porque el Estado peruano habló a favor de Garrincha. Que como en una portada brasileña, sí. Ahí sale, ¿no? Apartado, han perdonado, ¿no?, a Garrincha y el Estado peruano, en representación con un nombre, no me acuerdo cuál era el nombre, en la portada dice, ¿no? Pidió a favor de Garrincha que la estrella del mundial juegue la final. Hasta Perú también es clave en eso. Se metió Perú. Nadie
1: claro.
0: Se metió Perú.
1: Garrincha.
0: Perú a favor de que Garrincha juegue la final y que le quiten la roja en la semi.
1: Claro. Pelé se lesiona en la segunda fecha de aquel mundial y Garrincha se convierte en la figura.
0: Claro, era
1: Gambetero tirado a la derecha.
0: Y Garrincha, no, perdón, era Garrincha. Garrincha y Babá. Y Babá.
1: Claro. Claro. Y Garrincha se puso el equipo al hombro, como siempre jugando por derecha, a veces aparecía por el otro lado también, pero con una gambeta indescifrable, 6 centímetros, una pierna más grande que la otra. Es la figura, le mete 2 goles a Chile en Santiago. Uno de un remate espectacular, el otro de cabeza, si no me equivoco. Y al final el partido termina con bronca porque lo comenzaron a moler a patadas, reacciona, lo botan. No jugaba la final y bueno, vino la parte negativa. Le levantaron la sanción, se movieron los presidentes, fue un tema ya hasta de países que estaban a favor o en contra, al final todos apoyaron a Brasil y la FIFA en ese momento le levantó la sanción y Garrincha pudo jugar la final contra Checoslovaquia y así Brasil consiguió su segundo mundial consecutivo tras el del 58. Bueno, miren cuántos exitosa. Años pasaron para que se repita un hecho así. Lo cierto es que Trump habló hoy día sobre ese polémico caso y admitió que hizo una llamada para pedir explicaciones por la sanción que le impedía jugar a su futbolista a Balogun contra Bélgica. Y él dice, no, lo único que hice es pedir a la FIFA que revisara la jugada porque no me pareció que fuera falta.
0: Nada más.
1: Ahora es árbitro, Donald Trump.
0: No,
1: ahora es un analista del arbitraje internacional.
0: La FIFA como aquel padre, ¿no? Con carácter fuerte que trata al jefe de mesa en el partido del colegio, ¿no? Es su hijo. Llamó nomás y listo.
1: Sí.
0: Está bien.
1: Su explicación es que ahora, fue un choque de 2 atletas de primer nivel que quedaron enredados. No fue un puñete, ni mucho menos una agresión. Por eso que no aplica la tarjeta roja.
0: ¿Te acuerdas lo letal que era la FIFA con el tema de la intervención política? ¿Esto qué se llama? ¿Con qué cara le vas a decir, oye, se metieron en la Federación Boliviana, en la Federación Peruana, Ecuatoriana, Francesa, los políticos, desafiliados, amenaza de desafiliar? ¿Con esto cómo queda la FIFA?
1: Jan, existe la justicia divina. Existe lo que llamamos una regla no escrita en la vida. No vaya a ser que...
0: Pero hay fútbol también, ¿ah? Y Estados Unidos, no, a ver, no le falta fútbol, le sobra fútbol, ¿ah?
1: Entonces,
0: juega bien al fútbol. Yo nunca esperé un rendimiento así en un mundial de Estados Unidos. Juega bien al fútbol, mete de cancha para adelante. Ahora,
1: si Estados Unidos juega bien, y Bélgica también.
0: Si esto no motiva a Bélgica, no, es que Estados Unidos juega bien.
1: Es mejor colectivo.
0: Y está motivado de minuto 1 al 90. Bélgica, parece que no, a veces con ganas, a veces sin ganas, ¿no? También, si esto no motiva a Bélgica, si el rechazo, su apelación por el tema Balogun, no hemos tenido los jugadores, ¿qué lo va a hacer, no? O sea, en Bélgica es un equipo muy reactivo. Tienes que hacerle goles, tienes que pasarlo por arriba para que reaccione. Calidad tiene, ¿no? Parece que el único que tiene ganas de jugar es Lukaku y también Trossard o Tielemans. El resto,
1: entonces,
0: hay que motivarlos, hay que
1: hablarle, ¿no? Hoy le vamos a decir a la gente que el señor Gianni Infantino oficialmente es... o se ha dado a conocer al mundo como el títere de Donald Trump.
0: Bueno,
1: una amistad que nació en el 2018 y que fue fortaleciéndose desde la elección del mundial.
0: Lo dirán también, o sea, ¿no?
1: A los iraníes los maltrataron.
0: Dormir en México.
1: Los trataron como unos delincuentes. No lo dejaban viajar la misma noche en los partidos.
0: Muy comercial, muy de dinero, muy político. Ya Donald Trump dejó claro, ¿no? ¿Quién manda? ¿No? O sea, no, ni siquiera la FIFA está por encima de él, ¿no? Ahora todo el mundo está con Bélgica, ¿no? Ahora quiero ver ese arbitraje también, ¿ah? No hemos caído en eso, ¿no?
1: O sea, el que enfrenta a Estados Unidos ya comienza a ver fantasmas.
0: Hay que buscar el nombre del árbitro, ¿ah? Mi respeto si lo afronta el partido con justicia, te digo. Siempre hay un poco de localía, ¿no? Como ayer también con México. Pero tiene que haber un equipo fuerte como para que esa ayuda al local también tenga frutos, ¿no? Yo creo que en este caso hay mucha calidad en Estados Unidos como para que la ayuda no pase desapercibida también, ¿no?
1: El diario The New York Times, que fue el que reveló en calidad exclusiva que Trump había llamado a la FIFA, había hablado personalmente con Infantino para pedirle que le quite la roja a Balogun, también ha contado que tienen una relación muy cercana desde el primer año de mandato de Gianni Infantino cuando se viene a España. Gianni, cuidado,
0: ¿eh? Sí, rompió línea, ¿no? Atención.
1: ¡Qué golazo! ¡No!
0: Al palo derecho, en el remate siempre.
1: ¡Otra vez!
0: ¡Otra vez!
1: ¡Vuelve a tapar a Costa!
0: Otra vez de Diogo Costa.
1: ¡Doble tapada!
0: Sí, el remate primero fue de Yamal al palo derecho, no tan esquinado. No fue sorpresa para el portero, la saca muy bien. Y después de rebote también Baena, remata el palo izquierdo, no tan esquinado. Y bien ahí Diogo Costa, sacando dos remates de los extremos. No fue con mucha potencia. Y
1: a mano cambiada, la saca, muy buena.
0: Portugal. Bien el arquero Portugal. Muy leído los dos remates. ¡Exitosa! Por el portero portugués. A Yamal primero, al palo derecho. Y a Baena, el remate al palo izquierdo. Poca potencia, no tan esquinado, pero bien el guardameta.
1: Dos ataques de España, los dos protagonizados por Yamal, que comienza a encontrar espacios. Y si él está bien, España obtendrá frutos. Engancha hacia adentro el remate de zurda, bloquea el arquero y luego Baena vuelve a buscar, pero esta vez el palo contrario y la manda al tiro de esquina. Dos opciones de España, tres llegadas, dos opciones claras. Comienza a tocar la puerta el equipo Luis de la Fuente. Sí, señor, el 1-0 parece que está cerca.
0: Tuvo una también, CR7, ¿no? Pero sin ángulo, remató potente, pero al medio la botó al córner el portero Unai Simón. Sigue España, ¿no? Por arriba va a ser complicado. España es por abajo. Porque por abajo tiene las ocasiones de gol más claras, ¿no?
1: Bueno, entonces contaba el diario The New York Times de que hay una relación muy cercana entre uno y otro. Es más, han jugado al golf.
0: Le gusta el poder a Trump.
1: Hay WhatsApp.
0: Y le gusta la platita también a mi
1: hay amistad.
0: También, ¿eh? Sí, claro.
1: Entonces, hay mucho miedo de parte de las selecciones que van a enfrentar a Estados Unidos porque evidentemente temen que los partidos no se desarrollen con naturaleza por la influencia de los árbitros que estarán en los ojos del mundo entero. Quien arbitre ese partido,
0: no, hay que revisar quién es, porque
1: sí.
0: No, si es un arbitraje justo, mi respeto, ¿no? Y a cuidar ese hombre también, a cuidarlo, ¿eh?
1: ¿Qué otra ayuda más?
0: No trabaja más, de repente ya en la FIFA, no sé, en ningún torneo le van a dar partido segunda división.
1: Adán Mohammad de Jordania es
0: Jordania.
1: El juez de este partido.
0: Bueno, de Jordania, ¿no? Poco conocido también.
1: 7:00 p.m.
0: Bueno, ojalá que sea un arbitraje justo también, ¿no? Porque, bueno, hemos visto, ¿no? Sobre todo a México ayer, bueno, las divididas eran para México, ¿no? Igual también las divididas eran para hoy para Estados Unidos, pero es que el tema es que no tiene mal equipo, ¿no? Esas divididas a favor siempre, en cada falta, en cada choque, benefician a un equipo que tiene una estructura, que tiene un buen juego.
2: 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Si fuera
0: un equipo cualquiera de Estados Unidos, te diga, eso no sirve para nada. Pero encima cuentas con un gran equipo, súper motivado, que es propositivo, ante un equipo reactivo, encima con el arbitraje a favor, y vas a sacar un poco de ventaja también, ¿no?
1: Sí, tremenda vergüenza lo que estamos observando con la FIFA. La UEFA se manifestó también, pero yo te decía de que, a ver, hay mucho oportunismo también en este tema, que quede claro que estamos totalmente en desacuerdo, pero la UEFA muchas veces también apoyó este tipo de cositas que están lejos de la transparencia y la deportividad, pero hoy están peleadas. Recuerda, Jan, la UEFA y la FIFA están más distanciadas que nunca, entonces se convierte en una guerra de poder.
0: por el, por un, se hablaba bastante el tema de Florentino Pérez, ¿no? Y la Superliga, ahí era un tema de Real Madrid con la UEFA, pero no recuerdo muy bien el motivo de la separación entre FIFA y UEFA ahorita.
1: O sea, y ese comunicado es bien fuerte.
0: Lo tengo claro.
1: Es muy fuerte.
0: ¿Por qué ha sido?
1: Es un disparo a la cabeza de parte de la UEFA, pero bueno, aquí nadie se puede poner el traje de Santos porque sencillamente no les queda. Y hoy a las 7 de la noche hay una campaña en redes sociales para que Pochettino lo mande al banco
0: a Balogun. Que haga la de Franco Navarro, ¿te acuerdas?
1: Con Billy Ríos. Claro, en la final.
0: Todos nos imitan, ¿no? De verdad que no.
1: Perú estamos adelantados.
0: Anda pa' allá bobo, el beso en el cuello de Dibu Martínez a Messi cuando eso lo hizo Marcos a Zambrano en el 2023 apertura. O sea, todos nos copian acá, ¿no? Increíble, ¿eh? Increíble, o sea.
1: La Liga Peruana se adelanta como los Simpsons.
0: Siempre, ¿no? Sí, se adelanta siempre, ¿eh? Estamos adelantados. De verdad que increíble, ¿eh?
1: Sí. Vamos ya, minuto.
0: Minuto ya 19, empatan 0-0 Portugal y España, tuvo una CR7 sin ángulo y ahora también tuvo ya tres, una Oyarzabal, una Yamal y otra también Alex Baena, pero sigue 0-0 el encuentro, ya un poco de tendencia larga para el cuadro de Portugal, se dejó meter atrás.
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0: Y tiene la pelota, cuidado, o sea, Portugal, bueno.
1: Otro remate por encima de la portería.
0: Yo Cancelo, ¿no? Estaba adelantado ahí Joao Cancelo.
1: Bueno, el turno de Argentina también. Uh-huh. Una Argentina que padeció contra Cabo Verde, pero ya, se anuncian no hasta tres cambios en el
0: a equipo. Ver, ¿cuáles son los cambios? Porque yo escuchaba, venía para acá, y Tagliafico ya fijo, juega en la banda izquierda, sí. Ya está.
1: Va a enfrentar a Salah. Hablaban de uno por línea, ¿no?
0: Va, Salah. Yo creo que McAllister, no he visto la formación, la nueva.
1: Qué mal partido.
0: Pero McAllister no había jugado, ¿no? Mal mundial. No, mal partido.
1: Verde, McAllister horroroso.
0: Claro, tranquilamente.
1: Y otro que anda mal es este Enzo Fernández también.
0: También. Por ahí está bajo también lo de Pola. Y arriba me imagino que ahora sí arranca Julián. ¿Cuál es el 11 más o menos que se maneja del conjunto argentino?
1: Con esas tres variantes, porque no lo van a tocar a Messi.
0: No, claro.
1: No lo van a tocar a Lautaro. Yo creo que.
0: ¿Sigue Lautaro?
1: Va a seguir Lautaro. Pero ¿y qué? La mayoría de medios da a Lautaro y Álvarez al banco. No, vamos a esperar.
0: Es un partido para Álvarez por la movilidad, por la presión.
1: Yo también pienso lo mismo.
0: Uy, a ver.
1: Pero bueno, vamos a ver.
0: En la mitad de la cancha.
1: Vamos a ver.
0: Debería ir Juliano, te digo.
1: ¿Sí?
0: Yo creo que lo ideal sería De Paul Fernández, Juliano Simeone, Nicolás González y arriba Messi con Julián Álvarez. Creo que sería lo ideal. Pero bueno, vamos a ver también, porque él también es mucho de cuidar a los que le sacaron también campeones, ¿no?
1: Terminaron lesionados con algunas molestias a Facundo Medina, horrible partido.
0: Pero Argentina lo destaca, ¿no? Los argentinos lo han destacado bastante a mí.
1: La figura fue Lisandro Martínez.
0: No, Lisandro Martínez y Romero fueron la figura. Sí. Y Messi también ya, pero.
1: Y Enzo Fernández también no ha terminado bien el último entrenamiento, por lo que parece que por ahí vienen las variantes.
0: Pero
1: también.
0: Igual creo que sería un escándalo que sean eliminados por México, por Egipto, ¿no? Ahora, hay que decirlo, ¿no?
1: No se burlen de Brasil, hay porque si no.
0: Lo de Argentina contra Cabo Verde también, ¿qué le pasó? Un desastre también, ¿ah? O sea, jugó muy mal. Entonces no nos olvidamos de decirlo porque jugó el viernes, pero muy mal.
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0: Así un gol se metía atrás. En el 1-0 hizo el gol y se metió atrás. Le empataron. En una jugada elaborada muy bien por izquierda, falla la defensa, ¿no? Y después hace el 2-1 ya. El 3-1 va a llegar, no 4-1 va a llegar. ¿Qué hace el 2-1? Atrás también se mete, le hacen el 2-2. Después también se tiró atrás, o sea, jugó muy mal. Los volantes de Argentina fueron muy malos. De verdad que el peor partido que le hizo a De Paul en la selección argentina. Muy mal también lo de McAllister, confirmaron su pésimo momento. Hasta también Enzo Fernández también se contagió del mal juego. Arriba, muy malo de. Lo del Lautaro Martínez, también Julián Álvarez, se salva Messi, desastroso también lo de Molina y lo de Facundo Medina, y el arquero también que no saca la primera, también se nota una debilidad ahí de Diego Martínez, creo que ha sido dos cachetazos que tienen que hacer reaccionar, ¿no? Ser un poco más apeligrado y más contundente y jugar con mayor temperamento esta clase de partidos, ¿no? Liquidar antes de que te sorprenda Egipto. Lo de Argentina fue, creo, bajísimo. Por más de que jugó bien también Cabo Verde, fue un equipo valiente y también propositivo Cabo Verde, pero lo de Argentina fue triste y lamentable. Si no reacciona, se puede quedar, ¿eh? Porque yo creo que el golpe de Cabo Verde va a hacer que el equipo se ubique mejor en la cancha.
1: Lo que llamó la atención fue la pasividad y el ritmo lento de la mitad de la cancha y el carnaval de errores en el toque y en la circulación de la pelota.
0: No había conexión con los extremos ni con los delanteros.
1: Ni siquiera, o sea...
0: La conexión la dio Lisandro Martínez para el gol de Messi.
1: Porque cuando tú tienes a todos los jugadores parados, sin movimientos y sin mostrarse para hacer opciones de pase, automáticamente el rival se siente cómodo con el bloque bajo. Y eso le pasó a Argentina, hasta que Licha tuvo que comenzar a mandar pases por arriba y así buscar a Messi. Porque hasta antes del 1-0 Argentina jugaba mal.
0: Ay, no había conexión de los volantes con los delanteros, o sea, y por la banda tampoco había ayuda. Todo era Messi que haga algo, ¿no? Y también lo marcaron bien, pero cuando se mostró, cuando remató al arco Enzo Fernández, cuando remató al arco McAllister, y también parece que De Paul juega bien cuando Argentina juega bien, ¿no? Cuando Argentina no juega bien, De Paul también es desaparecido, ¿no? Igual yo no lo sacaba, pero sacaba antes a McAllister, que tiene un tema ahí con el técnico, que lo quiere mucho, que le ha dado bastante, que le ha mejorado la carrera, pero después, si no es Messi, si no estaba Messi en el campo, listo, perdía, ¿no? Por un gol, pero perdía.
1: Esa es la jerarquía también y el valor que tiene Argentina, que a pesar de jugar mal y no encontrar los caminos para hacer daño, y además con casi toda la volante en bajo nivel, la jerarquía, sacarle el jugo a las pelotas paradas y así voltear un partido o levantar un partido que estaba muy, muy complicado. De Cabo Verde, grandes recuerdos en esta Copa, nada que criticar, porque si hay un cuadro especialista en neutralizar, en bloquear, en pararse bien atrás, y ojo, hacer buenas transiciones, porque no es que la reventaron de punta y todo se atrincherado, o sea, supo atacar y por momento tuvo posesión también.
0: No, por momento le robó el balón a Argentina, ¿no? Le robó el balón y además el partido se jugó como ellos querían, ¿no? O sea, estaba incómodo Argentina siempre. Lo ganó porque tienen en pelota parada a dos que cabecean bien, como Lisandro, como Romero, y tienen ahí a las de espadas, que es Messi, que
2: el partido está complicado.
0: Listo, aparece él entre cuarto de cancha, ¿no? Pero algo que le faltó fue el manejo de partido, ¿no? El manejo del partido es algo que no tuvo Argentina. Siempre se juega como quiere Argentina, a pesar de que le ganaron a Cabo Verde, se jugó como quiso el conjunto de Cabo Verde, ¿no?
1: 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Ha terminado el tiempo de rehidratación, 0-0 Portugal y España.
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1: 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Sí, señor. 27 minutos del primer tiempo, por ahora sin gol. Portugal-España ha tenido dos claras, un mano a mano Oyarzabal y luego un remate de Yamal que bloquea a Diego Costa, un remate de Baena que vuelve a bloquear a mano cambiada el portero portugués y así el marcador en blanco, pero ya ha tenido tres situaciones el equipo de Luis de la Fuente. Pausa y volvemos.

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0: 20 grados, Piura 21, Trujillo 20 grados, 2 y 31 de la tarde. Jorge Martí Corena Mendoza juró como nuevo ministro de Educación. El ahora titular del Minedu ha sido congresista durante el periodo 2021 al 2026, llegando al Parlamento junto a la bancada de Perú Libre.
1: Señor Jorge Alfonso Martí Corena Mendoza, juro usted por Dios y el Perú desempeñar leal y fielmente el cargo de ministro de Estado en el despacho de educación del gabinete ministerial que le confío.
2: Sí, juro.
1: Si así lo hiciera, que Dios y el Perú lo premien, y si no, se lo demanden.
0: Y el ex candidato presidencial Roberto Sánchez confirmó la conformación de una coalición parlamentaria entre Juntos por el Perú, Ahora Nación y el Partido Cívico Obras, que actuarán de manera conjunta desde el Congreso de la República como bloque de oposición al próximo gobierno. En un comunicado reconoció los resultados electorales de la proclamación de Keiko Fujimori como presidenta electa de la República. Y en el ámbito regional tenemos información en vivo desde la ciudad de Chiclayo con nuestro compañero David Chiroque. Adelante, David, te escuchamos.
3: Gracias por el paso. Información en vivo desde Chiclayo. La policía investiga el hallazgo de un petardo de dinamita con mecha abandonada frente a un local de venta de estructuras metálicas ubicada en el pueblo joven El Porvenir, en Chiclayo. El artefacto explosivo fue retirado por personal de la UDEX, que aplicó los protocolos de seguridad para evitar una eventual detonación. Conversamos con el jefe de la región policial Lambayeque, Luis Ángel Bolaños, sobre estas posibles hipótesis del caso. Escuchemos.
4: De un petardo dinamita con una mecha frente a un local que venden estructuras metálicas, aceros específicamente. Lo que hay control personal es que en la vereda, un petardo dinamita con su mecha usada. Hemos tomado conocimiento que el propietario no tiene amenazas de carácter extorsivo, tampoco tiene llamadas anónimas que hagan referencia a ese artefacto que ha encontrado. Tampoco tenemos conocimiento que familiares.
3: Bien, agentes de inteligencia y de la DEVINCRI han iniciado las investigaciones del caso y analizan las cámaras de seguridad de la zona para identificar a los responsables y determinar el móvil del hecho. Hasta el momento no se han reportado personas detenidas y, por su parte, el propietario del negocio precisó mantener en reserva su identidad por temor a represalias. Bien, desde Chiclayo, los 98.9 de la FM, exitosa la voz de los que no tienen voz.
0: En el ámbito deportivo, España y Portugal se enfrentan en Dallas por los octavos de final del Mundial. El partido reúne a ambas selecciones ibéricas en un duelo directo y decisivo para avanzar a los cuartos de final del torneo. 2:34 de la tarde, tú estás en Exitosa, la voz de los que no tienen voz. 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

0: vamos con el análisis más importante. ¿Quién fue la figura del partido, Jan?
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0: 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El presidente de Estados Unidos no ha sido el único mandatario que ha intentado condicionar el resultado de un encuentro. Antes que él hubo otros que quisieron imponer su influencia.
1: Mussolini, solo por él.
0: Mussolini es uno de ellos,
1: también,
0: ¿no?
1: Creo que un jeque, ¿no? De Argelia también que estaba.
0: Exactamente. Exactamente, el jeque.
1: Ese famosísimo, ¿eh? Mundial, cuando había internet, mostraban su imagen así señalando a los árbitros, ya van a ver, ya van a ver. Y dicen que tenía en su asiento, tenía un botón al costado para que le enfoquen a él. Era la historia.
0: Ah, o sea, él manejaba.
1: Claro, él tenía un botón en su asiento para que apretara el botón y la cámara le enfocaba a él.
0: Impresionante, ¿eh?
1: Sí.
0: O sea, él era el director de cámara.
1: Creo que se contaba, ¿no? Los periodistas antiguos de los 90 contaban eso.
0: Mira, Ronaldo, ¿eh? Una acción. Le pega con el borde externo del pie derecho, casi cayéndose. Y Unai Simón se lanza para tapar la pelota con las dos manos. Creo que había participado Joao Félix también en el centro. Pero bueno, es otra que tiene Cristiano en 38 minutos de partido. ¿Qué pasó? A ver. 0-0, señores, pero el partido sí. Ya se puso más atractivo.
1: Es que le da. O sea, no sube el ritmo España. Entiendo que juega a su manera, a su forma, el toquecito, la asociación, pero no le mete intensidad en tres cuartos de cancha. Y eso hace que también se la crea Portugal, también comience a crecer, ir para adelante. Y no es cualquier equipo, por más que estés dominando, por más que esté pasando gran momento España, por más que maneje el partido, le está dando vida a un equipo que te puede tranquilamente anotar, ¿eh? Convertir el primero. Yo creo que ahí comete un error España.
0: Siempre, exitosa. Siempre Portugal ha sido peligroso para España, claro. Históricamente. Sí, aunque más allá del momento, le ha ganado, es verdad. Pero hoy estamos ante un partido bastante parejo, ¿eh? No hay un dominio claro de España.
1: Un dominio ligero de España.
0: Ha tenido más.
1: Pero mira, transiciones rápidas le puede hacer daño también. Es más directo también Portugal, ¿no? Es más directo.
0: Sí, señor. Bueno, en el torneo local no va más Miguel Silveira como jugador universitario de deportes, pero esto era cuestión de tiempo y de acuerdos de que ambas partes logren precisamente encontrar una solución al tema, y se acabó la historia de un futbolista que pasó malos ratos en esta etapa, entrenando solo en Campomar, y ahora se vienen novedades a partir de los próximos días con relación a los jugadores que van a contratar. Un lateral izquierdo, hay que esperar para ver el perfil, si es un perfil más de carrilero o de lateral defensivo u ofensivo, y por supuesto el volante de primera línea, que ya lo eligieron, ya hablaron con él, ya hubo contacto evidentemente con el representante.
1: ¿Se puede conocer la nacionalidad o no?
0: Y ese es el tema. Este es el tema, bajo 7 llaves. Uh-huh. Bueno, a propósito del tema entre esto de Donald Trump, hoy reconociendo públicamente que llamó a Infantino a decirle
1: como
0: que
1: cualquier cosa, ¿no? Cualquiera sí. Lo cuida. No.
0: Bueno, es el perfil de Donald Trump.
1: Muchos lo cuidan, por encima de todo, dice Donald Trump, ¿no? La FIFA. Nadie puede con la FIFA, perdón, dice Donald Trump, ¿no? Perdón. Yo soy Donald Trump en Estados Unidos, ¿no? O sea, nadie puede con la FIFA. O sea, le ha metido un paseo, como diría, un baile. Lo bailó tácticamente Trump a Infantino, ¿eh?
0: Sí.
1: Tácticamente lo bailó, ¿eh? Y obviamente también, ¿no? Hay muchos países, equipos, dirigentes, futbolistas, comentaristas que tienen un lado político. Lo de
0: acuerdo.
1: Derecha, lo de izquierda,
0: exitosa.
1: Obviamente que hay una bronca, una cólera con este tema muy fuerte, ¿no?
0: Marcelo Vicelares, abogado deportivo, ¿cómo está? Bienvenido, muy buenas tardes.
2: Hola, buenas tardes, gracias por el llamado.
0: Bueno, vaya noticia y vaya sorpresa. Algo que no pasaba desde 1962. Marcelo, ¿cuál es tu enfoque desde lo legal de este papelón de la FIFA?
2: Bueno, a ver, es el tema es medio complejo, porque la verdad que ha sido una decisión de la FIFA absolutamente sorpresiva, teniendo en cuenta de que siempre ha sido una constante en todas las disciplinas, en todas las competiciones deportivas, el jugador que resulta expulsado por una tarjeta roja automáticamente tiene cuanto menos una fecha de suspensión. Siempre ha sido, siempre se ha respetado, eso está en el código disciplinario de la FIFA, no es que surge por un uso y costumbre, sino porque está tabulada expresamente, reglamentada expresamente la conducta y la sanción, y además está reglamentado en el propio reglamento de la Copa Mundial 2026. O sea, tenemos un reglamento especial de la competencia, prevé esta situación, uh-huh, y tenemos además el reglamento del código disciplinario de la FIFA, que se aplica también, obviamente, en este tipo de competencia. ¿Qué sucedió? Bueno, a ver, indudablemente lo que sucedió es que la Comisión Disciplinaria de la FIFA no ha tenido mejor idea que para habilitar y para que sea elegible este futbolista de Estados Unidos, tomarse de otro artículo del Código Disciplinario de la FIFA, el artículo 27, que es una facultad, diría yo, discrecional que tiene el órgano disciplinario, el órgano jurisdiccional, a los efectos de poder habilitarlo a este futbolista ante una situación como la contemplada, y que el futbolista, en definitiva, esa suspensión de esa sanción sea efectiva, él pueda participar en el día de hoy, y en definitiva quede esa situación, esa tarjeta roja, en un limbo, yo diría, en un limbo, queda con una suspensión por un plazo máximo que hasta puede ser de 4 años, ustedes imagínense lo que estamos hablando, y en definitiva, a ver, creo que es lo que yo creo, que se genera un mal antecedente.
0: Lógico.
2: Se genera un antecedente muy peligroso, porque ustedes ya se habrán enterado que otras selecciones a nivel mundial ya están pidiendo también exactamente lo mismo.
0: ¿Y cómo le van a decir que no?
1: Francia.
2: En este caso.
0: Claro.
2: Por ejemplo, Francia.
1: Como Lissé, claro, la amarilla, ni siquiera roja. Entonces, amarilla.
2: No, amarilla, claro, porque la amarilla que tiene el jugador francés es muy probable que se perdería una instancia ya de semifinales. Entonces, es complejo el asunto, creo que ha dejado un mal mensaje, y por sobre todas las cosas, el mensaje más perjudicial para la integridad deportiva, para la competencia deportiva, es que el presidente de Estados Unidos ha manifestado públicamente que se ha comunicado con el presidente de la FIFA pidiéndole justamente el levantamiento de esta sanción.
1: ¿Qué tal? ¿Cómo te va, Marcelo? Te saluda Jan Rodríguez, buenas tardes. ¿Crees que de repente lo que ha pasado con el caso Balogun sea la primera y última vez en esta Copa del Mundo por todo lo que ha generado negativamente?
3: ¡Exitoso!
2: Yo no recuerdo algún antecedente similar a este. La verdad que no recuerdo, y creo que va a ser muy difícil encontrar un presidente de un país anfitrión reconociendo haber llamado al presidente de la FIFA a los efectos de solicitarle la suspensión de la sanción para que el futbolista pueda participar de una instancia decisiva. La verdad que yo no recuerdo, y no creo que haya otro precedente, la verdad, ¿eh?
0: No, es que
2: públicamente, ¿no? Públicamente.
0: Claro, por eso. Entonces, Marcelo, ¿y esto no puede generar un desastre en el resto de competiciones, y que con estos argumentos se busque anular las tarjetas, tomando en cuenta que estamos ante el evento más importante del fútbol del planeta?
2: Bueno, a ver, dos conceptos. El reglamento ya está sancionado y aprobado. A esta altura de la competencia no se puede modificar. Ese es el primer gran concepto. Todos los reglamentos están aprobados por sus federaciones, y es el reglamento vigente, tanto el código disciplinario como el reglamento de la Copa Mundial. Hay distintos reglamentos que integran una competencia de semejante magnitud. Hoy simplemente estamos tratando dos, que es el reglamento de la Copa Mundial y el código disciplinario de la FIFA. Pero hay otros. El primer concepto es que esos reglamentos no se pueden modificar. El segundo concepto es que el precedente genera una puerta abierta para que otras selecciones planteen ante casos análogos, similares, las mismas consecuencias. Levántame la sanción, levántame la amarilla, levántame la roja, para que todos los futbolistas queden habilitados. El tercer concepto, para mí, a mi entender, siguiendo esta lógica de razonamiento, es qué va a hacer Bélgica. ¿Qué va a hacer Bélgica? Yo lo que intuyo, seguramente post partido nos vamos a enterar, yo creo que Bélgica, independientemente del resultado, va a plantear concretamente lo que en el reglamento de la Copa Mundial 2026 existe como una protesta. Una protesta. Esa protesta se formaliza por escrito y un plazo perentorio de 2 horas luego de la finalización del partido para plantearla, con el objetivo de generar nuevamente un reclamo ante la Comisión de Disciplina de FIFA y que eso el día de mañana termine muy probablemente en una apelación ante el TAS. ¿Me explico?
0: Claro.
2: Ahora, el jugador está habilitado y el jugador va a jugar. Va a jugar. Entonces, ¿hay alineación indebida? No la hay. No hay alineación indebida porque el futbolista juega y está habilitado por la FIFA.
0: Por lo tanto, está atado de manos Bélgica. No puede hacer nada más que un reclamo.
2: Los caminos que tiene el Bélgica son muy acotados. Son muy acotados, esta es la verdad. Porque el futbolista está habilitado, lo ha habilitado la propia FIFA. Es elegible para jugar hoy a las 5 de la tarde de Argentina. En consecuencia, ¿qué puede hacer Bélgica? Puede tomarse de lo poco que le queda para plantear seguramente una protesta post partido, que lo tiene que hacer obligatoriamente, tratar de generar un nuevo expediente disciplinario a los efectos de demostrar nuevamente ante la Comisión de Disciplina de que acá el futbolista nunca tendría que haber sido elegible, porque hay un reglamento que es muy claro, y eventualmente terminar con esa situación ante el Tribunal Arbitral del Deporte, dependiendo, por supuesto, del resultado deportivo. Los resultados deportivos, la FIFA ya tiene una... el TAS, el Tribunal Arbitral del Deporte, ya tiene, diría yo, una jurisprudencia. Los resultados deportivos no se modifican del resultado del campo de juego. La famosa, lo que se conoce muy comúnmente como la teoría del campo de juego, la teoría de los resultados del campo de juego, que se aplica no solamente al fútbol, sino a todas las disciplinas deportivas. Y en consecuencia, como yo les digo, el margen de actuación de Bélgica es muy, muy acotado.
0: Lógico. Sí, por eso es lamentable lo que ha pasado desde todo punto de vista, un pésimo precedente para la transparencia, para la deportividad, y sobre todo porque acá hay un riesgo, estimado Marcelo, que pueda buscarse esta misma figura en otros torneos. ¿Imaginas eso?
2: Claro que sí. Esto va a generar un precedente que no sé si en este torneo seguro se va a plantear.
0: Claro.
2: Y eso va a afectar la esencia propia de toda competencia, que es la integridad deportiva. O sea, la integridad deportiva es un concepto que hay que, hay que mantenerlo durante toda la competencia a rajatabla.
0: Lógico.
2: Acá, porque si no, se genera una desventaja para uno por encima de la ventaja del otro.
0: Es decir, aquí Infantino le devuelve el favor al presidente de Estados Unidos, que hace el mundial, tiene la infraestructura, le da todas las facilidades posibles. Hoy un solo país es casi imposible que organice una copa, salvo que sean los del mundo árabe, que tienen mucho dinero, pero después estamos en una época donde los mundiales son tan costosos que los países ya no quieren involucrarse. Por lo tanto, Estados Unidos le abre las puertas a la FIFA y el señor Infantino responde de esta manera, convirtiéndose en un títere del mandamás estadounidense.
2: Es una pena lo que ha sucedido. Esperemos que eso no se traduzca, o que se traduzca con un muy buen arbitraje. Esto es esencial. El arbitraje de ese partido va a ser muy importante, muy importante. Pero lamentablemente, si el resultado llega a ser favorable a Estados Unidos, digo lamentablemente.
0: Y gana con gol de Balogun.
2: No, lamentablemente, no, porque gana Estados Unidos. Pasar,
0: ¿eh? Marcelo, ¿te imaginas
2: esa figura? Lamentablemente para la competición va a generar, va a generar muchísimo ruido todo esto.
0: Lógico, ¿tú te imaginas que hoy Estados Unidos clasifique con gol de Balogun en el segundo tiempo 1-0?
1: Y puede pasar porque es un gran jugador también.
0: Pues goleador. Sí, o sea, acá el jugador no es responsable.
2: Es un gran jugador, es el jugador más importante que ellos tienen. Y puede pasar perfectamente.
1: Sí. Bueno, no, yo esperaría una protesta, algo de Bélgica, pero no creo que se atreva tampoco. De los jugadores, ¿no? En el campo. De alguna u otra manera, pero es muy difícil, ¿no? Creo que es el. Se hablaba bastante, ¿no? Que el mundial de la plata, el mundial de la política, el mundial del poder, ¿no? Y ya también con el mundial de clubes que
2: organizan. Bueno, sí, la verdad que sucederá en cuanto a la protesta o no, si los futbolistas van a hacer algún tipo de protesta o de reclamo, no lo sé. Yo me imagino que no, porque indudablemente que la cabeza del futbolista tiene que estar muy enfocada en el partido, en el partido, en esta instancia que es muy decisiva. Lo que sí no tengo duda es que Bélgica va a efectuar una protesta postpartido.
0: Sí, pero puede, es como es en saco roto, ¿no? No hay forma. Porque al final, si pierdes, el resultado no va a cambiar.
2: Es muy difícil que tenga una consecuencia inmediata, que para el caso que obviamente estemos... está claro que uno de los dos seleccionados es el que gana hoy. Hay uno que queda eliminado. Si el que pasa es Bélgica, esto va a quedar como una triste anécdota, una muy triste anécdota, que indudablemente va a ser una mancha negra en el campeonato mundial, que a mí en lo personal, más allá de esta triste anécdota, me parece impecable hasta el momento, por eso lamento tanto esto que ha ocurrido. Y si pasa Estados Unidos, ni le explico lo que va a suceder.
0: Sí, es verdad. Bueno, Marcelo, muchísimas gracias por la comunicación, y es una pena que estemos hablando de estos temas que realmente ya nos sorprenden. Y lo único que hacen es reflejar lo que la gente sospecha, que es que hay muchas cosas en el fútbol que se manejan lejos de la transparencia, la deportividad y la honestidad. Un abrazo.
2: Un abrazo para ustedes y gracias por el llamado.
0: Muy bien, Marcelo Vizelares estuvo en línea conversando con nosotros sobre este tema vergonzoso.
1: Lo que va a ser, lo manchado que va a ser el Mundial, no se va a olvidar nadie de este tema, se va a hablar de acá 500 años seguramente, si el fútbol sigue, o el planeta sigue, no sé. Pero la cosa es que si gana Estados Unidos, va a ser la mancha más grande en la Copa del Mundo, te digo. Si gana Estados Unidos, va a ser una mancha muy, muy complicada de sacar.
0: ¿En algún momento hablará Infantino de esto? Porque no, la FIFA no ha publicado nada.
1: Va a ser desestimó, ¿no?
0: ¿Hay algún comunicado?
1: El pedido de Bélgica, no, desestimó, no rechazó el pedido de Bélgica y toda esa cosa de la apelación, pero es muy fuerte. Y no vaya a ser que hoy gane Estados Unidos. Así gane sin gol de Balogun, te digo. Con gol de Balogun empeora las cosas, ¿no? Pero así gane sin gol de Balogun, creo que es muy fuerte, ¿no? Es muy fuerte.
0: Bueno.
1: Vamos a ver, si era Francia en lugar de
0: Bélgica.
1: Bélgica.
0: No, olvídate, le pasan por encima a todos.
1: Si era Argentina en lugar de Bélgica o Brasil. No, ahorita fuerte Argentina y Francia, ¿no? Si era Bélgica o Francia.
0: Infantino es hincha de Argentina.
1: Claro.
0: No, con el Chiqui Tapia siempre de la mano.
1: Eso era
0: su chochera, era su no, causa. Entonces, terminó el primer tiempo, ya en un balance de lo que ha sido esta primera etapa.
1: Le está, yo creo que partido correcto del técnico Roberto Martínez, lo decíamos acá, un técnico que le gusta ser conservador, aprovecha el balón de las transiciones rápidas, el balón largo, no convierte, no define el conjunto de España, generó obviamente, ¿no? La de Oyarzabal en el primer tiempo, también una jugada doble de Lamine Yamal y después de Baena, y luego de eso aproximaciones, remate de larga distancia, tibios, y tuvo también sus chances el cuadro de Portugal, ¿eh? A los 5 minutos la de CR7, el remate del palo izquierdo del portero Unai Simón, luego también el remate, ¿no? de zurda fuerte de Méndez al palo derecho, bloquea la defensa Cubarsí, choca en el
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2: Un saludo cordial a los miles de oyentes de esta prestigiosa emisora. Reciban el saludo y abrazo fraterno de su promotor y especialista en medicina vegetal cubana, tu amigo fitoterapeuta Leoncio Herrera, nuevamente ingresando a cada uno de vuestros hogares para llevarle la importancia y la gran promoción, la medicina vegetal cubana, que está causando asombro en todo el mundo por sus grandes propiedades curativas para curar y sanar diferentes enfermedades que aquejan a su salud, que aquejan a su organismo. Amados oyentes, el día de hoy quiero comentarles respecto a las diferentes enfermedades y trastornos que hoy por hoy sufren hombres y mujeres con este órgano silencioso, pero causa diversos problemas en su salud, como es el hígado. Hombres y mujeres que le han detectado una ictericia, o tienen problema de cirrosis, o están sufriendo del hígado graso, tienen problemas hepáticos, están sufriendo de diversos trastornos al hígado, muchas veces por la mala alimentación, por el descuido, por los excesos de la vida. Por la mala alimentación también, hombres y mujeres hoy por hoy se están enfermando de este órgano tan importante como es el hígado. 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
0: 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Estamos llegando ya a la parte culminante del programa del día de hoy, solo agradeciéndoles profundamente por su amable sintonía. Dios mediante, nos volvemos a reencontrar en nuestro próximo programa. Muchas gracias por su atención y recordándoles que estaremos atendiendo únicamente los días de promoción.
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0: Por su atención, muchas gracias. Que Dios los bendiga. Hasta pronto, permiso.
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9: Bien, oyentes, les saludamos con la paz de nuestro Señor y Salvador Jesucristo. Estamos ingresando con su programa La Voz de la Liberación hasta vuestros hogares. ¿Cómo están, amados y queridos oyentes? Este programa es producido por la Iglesia Pentecostal Dios es Amor. Este día sábado, oyentes, tenemos una gran concentración de bendiciones de nuestro Dios. Sábado 4 de julio, oyentes, hermanos. ¡Qué bendición de Dios nos espera! Las sanidades del Señor nos espera, amados y queridos oyentes. Pasaremos a escuchar testimonio de personas que están recibiendo bendición, llegando a la iglesia, oyentes, hermanos. Escuchemos este caso de esta persona.

0: aplauso bien fuerte para Cristo. Gloria a Dios, gloria. ¿Tu nombre, mi hermanita?
1: Mi nombre es Rosa Huamama.
0: Gloria a Dios, qué linda hermana Rosa. Hermana, ¿primera vez aquí en la iglesia?
1: Sí, hermano.
0: ¿Qué mal tenías, hermana?
1: Yo tenía muy mal. En mi cuerpo también todo me dolía. También tenía muchos problemas.
0: ¿Y ahora cómo te sientes después de la oración?
1: Ahora me siento libre. Yo estoy con Dios, todo lo puedo, gracias.
0: Gloria a Dios, ¿te sientes libre, hermana?
1: Sí, hermano, libre, con Dios estoy ahora al lado de mí.
0: Tus dolores de tu cuerpo, busca a ver. Todo cuerpo que te dolía, busca. Gloria a Dios.
1: Acá en mi frente me dolía lo que me ha golpeado mi pareja. Ahora ya no me duele el hueso. Ya no hay.
0: Gloria a Dios. Aplauso para Cristo. Gloria. Aleluya. ¿Qué más te dolía? ¿Qué parte más de tu cuerpo?
1: También el parte de acá de la cadera me dolía y ahora no tengo ese dolor, más normal, tranquila estoy.
0: Aleluya. A ver, camina por ahí. Camina, mi hermana, haga la prueba.
1: Estoy ahora, sí.
0: ¿Está sanada?
1: Sí.
0: Gloria a Dios. ¿Qué sentiste en la oración, hermana?
1: Yo sentí un abrazo de Padre Celestial.
2: Gloria a Dios, ¿no?
0: Aleluya. Y salió el mal de tu cuerpo.
1: Sí, salió todo lo que me estaba atándome. Todo, ahora soy libre en nombre de Dios.
0: ¿Dónde vives, hermana?
1: Yo vivo acá en Calca.
0: Gloria a Dios, ¿en qué parte?
1: Acá Leoncio Prado, 330.
0: Gloria a Dios. Siempre venga aquí a la iglesia, hermana.
1: Gracias,
0: ¿eh?
1: Hermano.
0: Dios te está bendiciendo. Gloria. Aplauso para Cristo. Muchas gracias, hermana, por su palabra, su testimonio.

Bien, amados y queridos oyentes, qué bendición, hermanos, hemos escuchado este testimonio maravilloso aquí en Calca, oyentes, hermanos, cómo nuestro Dios está bendiciendo, personas llegan a la casa de Dios y ahí está la respuesta de papá cuando uno clama de corazón al Señor, cuando uno pide con todo su corazón, con toda su fe, hay victoria en el nombre de nuestro Señor Jesús, amados y queridos oyentes. Nuestro Dios te va a ayudar, a usted también, te va a sanar. Este día sábado 4 de julio, oyentes, te estamos invitando, atención hermanitos que viven aquí en Calca, atención hermanos que viven en los diferentes distritos, en las diferentes comunidades campesinas, en todo este valle de Calca. Queridos hermanos, están cordialmente invitados para poder alcanzar esta victoria, sanidad de Dios, liberación de Dios, bendición de Dios. Querido hermano, para todos los problemas, para toda la situación que usted está pasando, ¿no? Dificultades, problemas en la familia, problemas en el matrimonio, problemas, hermano, en la salud, problemas, hermano, económicos, en fin, muchas situaciones, muchas dificultades, pero ahí está la palabra de Dios, dice, pedid y se os dará, buscad y hallaréis, llamad y se os abrirá. Qué linda palabra, oyentes, hermanos, de parte de nuestro Dios. Por eso, oyentes, participen. Este día sábado, ¿a qué hora empieza la concentración? A partir de las 9 de la mañana hasta mediodía. Concentración maravillosa, donde el poder de Dios estará manifestando, donde el poder de Cristo estará manifestándose. Oyentes, hermanos, qué lindo, qué lindo. La operación del Señor les espera, milagro del Señor les espera. ¿En qué partecita está la iglesia? En la calle Bolognesi, sin número. Oyentes, en la casa del maestro, a cuadra y media, nada más, más arribita de la plaza de armas. Allí está la iglesia pentecostal Dios es Amor. La puerta abierta este día sábado a partir de las 9 de la mañana, amados y queridos hermanos. Pasaremos a escuchar testimonios de personas que están recibiendo bendiciones de Dios. El día, este último domingo, hemos estado allá en Urubamba, hermanos, ¿no? Así es, nuestro vecino Urubamba. Ahí hemos estado el día domingo, queridos hermanos, y nuestro Dios se glorificó allí también, sanando muchas vidas, muchas personas, entre los cuales escucharemos estos casos, amada audiencia.

0: Gloria a Dios. Hermana, ¿y va aquí en Nara?
1: Lo sentaré.
0: ¿Hay que tiempo, hermanita?
1: Que hace un mes.
0: Un mes, hermana. ¿Qué ya ni han nané y Sara? ¿En qué nada iban pasando?
1: Allí en Conanca, hermano.
0: Allí en Carapu, hermano. ¿Manacho no en Carapu?
1: No, no, no.
0: ¿Sando, Capuchanqui? ¿Qué se está, hermana?
1: ¿Qué está, hermano?
0: Gloria a Dios. Gracias, niña señorita.
1: Gracias, señor.
0: Gracias, Jesús.
1: Gracias, Jesús.
0: Estoy sana.
1: Sano, Conan.
0: Gracias a Dios. ¿Dónde vives, hermana?
1: Patacancha.
0: Patacancha, hermanita, ¿no? Gracias, hermana. ¿Su tigre?
1: Florentina.
0: Hermana Florentina, gracias por su testimonio. ¡Aplausos para Cristo!

0: Así es, oyentes, ahí está una persona, una señora que estaba pues con problemas de dolor, oyentes hermanos, así es, dolía la cintura, nos cuenta, como un mes ya me dolía la cintura, hay fuerte dolor, sí, pero ahora ha desaparecido, sí, hermanos, impresionante, esta persona con toda su fe pidió a Dios, con todas sus lágrimas, pidió el momento de la oración y en el momento de la oración se desplomó al piso, se cayó desmayada completamente y cuando se levantó, hermano, ya estaba libre, sana, completamente sana. Así es, amados hermanos, nuestro Dios sana cuando hay fe, cuando la persona cree, cuando la persona tiene esa fe, hermanos, ahí está el milagro. Oyentes hermanos, de parte de nuestro Dios, la sanidad del Señor, oyentes hermanos. Así sucedió en Urubamba y aún mucho más. Escucharemos este otro caso, otra persona que recibió la bendición de Dios. Escuche atentamente este otro caso allí en Urubamba también, oyentes.
1: 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Jesús me dio ese don.
2: Hermana, ¿qué tenías?
3: Dolor de cabeza tenía.
2: ¿Cuánto tiempo, hermana?
3: Ya casi 5 años, 6 años me dolía en mi cabeza.
2: ¿Bastante tiempo, hermana?
3: Sí, hermana, sí me dolía.
2: Gloria a Dios, 5 años, dolor de cabeza, hermana.
3: Dolor de cabeza nomás tenía.
2: ¿Sufrías mucho, hermana?
3: Sí, bastante, sufría, aburrida, me sentía aburrida con mis hijos, así.
2: ¿Y ahora qué pasó?
3: Ahora no siento nada de dolor.
2: ¿Se fue el dolor?
3: Sí.
2: ¿Ya no hay, hermano?
3: Ya no hay, hermano. Gracias, Dios mío. Gracias, mi Señor, por sanarme, Dios mío. Muchas gracias, Padre amado.
2: Aleluya. Aplauso para Cristo. ¿Quién te sanó, mi hermanita?
3: Solo Dios sana, Dios mío, toda esa enfermedad.
2: ¿Primera vez viniste, hermana?
3: Sí, mi Señor. Ayer estuve en la vigilia también.
2: ¿De dónde has venido, hermanita?
3: De Mahuaypampa, Maras, Señor.
2: Desde Maras, ¿no?
3: Sí.
2: Gracias a Ata, te vas sana, libre.
3: Sí, papá.
2: Aleluya. ¡Aplauso para Cristo! Dios está sanando. ¿Quién vive?
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0: Ahí está, oyentes, más casos, milagros que sucedieron allí, hermanos, en Urubamba, nuestro vecino Urubamba, queridos hermanos. Ahí hemos estado el día domingo, este último domingo, oyentes, hermanos, y ahí está la operación del Señor. Lágrimas de alegría, lágrimas de emoción, de agradecimiento a nuestro Señor y Salvador Jesucristo. Así nuestro Dios sana, hermano, enfermedad terrible, dolor de cabeza, hace 5 o 6 años, cuenta ella, oyentes, es como 5 o 6 años, imagínate, no es poco tiempo, ¿no? Se sentía completamente mal, totalmente aburrida con la familia, con los hijos. Completamente mal se sentía esta mujer. No había sanidad, pero gracias a Dios, hermanos, en esta campaña Dios lo sanó. Así es sanidad del Señor. Hay fe, tenga fe, mi hermanito, y venga, señora madre familia, joven, señorita, este día sábado, hermanos, este sábado 4 de julio, aquí en Calca, le estamos esperando en la calle Bolognesi sin número, en la casa del maestro. Ahí está con su letrerito la iglesia pentecostal Dios es Amor, a 1 cuadra y media nada más, más arribita de la plaza de armas de esta ciudad de Calca. Amados y queridos hermanos, un milagro del Señor te espera, una sanidad, una maravillosa bendición del Señor les está esperando. Amados y queridos hermanos, basta de sufrir, padecer, llorar, la bendición del Señor les espera este sábado, oyentes, a partir de las 9 de la mañana hasta mediodía, esta gran concentración, amados y queridos hermanos.

Bien, amigos, antes de pasarme a escuchar otros casos también, otra persona, ¿no?, de entre tantas personas, tantas vidas que son sanadas, otra persona que alcanzó la victoria, la bendición de parte de nuestro Señor Jesucristo en a la ciudad de Urubamba. Escuchemos este otro caso este último domingo, oyentes.

0: varón también. Gracias a Dios, ¿eh?
1: Gracias a Dios. Ahorita mi cabeza se ha vuelto, me ha sonado así, me ha sonado ahorita. Gracias a mi Señor Jesucristo, papá.
0: Y salió el mal.
1: Ojalá, papá, que me salió, papá. Gracias, Señor mío, gracias.
0: Ha sonado el mal, ha sonado, dice, la cabeza, ¿verdad?
1: Sí,
0: ¿y qué mal tenías en la cabeza?
1: Según el médico que me dijo en Cusco, todavía existen dos parásitos, papá, en mi cerebro.
0: Dos parásitos. Y si es que ha sonado ahora, es que ha muerto ahora.
1: Ojalá que Dios que
0: ¡aleluya! ¡Aplauso para Cristo! ¿Cómo te siente la cabeza? ¿Cómo está?
1: Bien, bien.
0: A ver, mueve.
1: Sí, pues, está bien.
0: ¿Está bien?
1: Sí, papá, gracias.
0: ¿Qué cosa sentías, pues? ¿Dolor?
1: Dolor de cabeza nomás.
0: ¿Dolía la cabeza?
1: Sí.
0: ¿Y ahora no hay?
1: No hay, no hay.
0: No hay, entonces ya murió el parásito, ya murió. ¡Aplausos para Cristo! ¿Está contento, hermano?
1: Sí, gracias, Señor Jesús.
0: Gracias al Señor. Para Dios nada es difícil.

Bien, oyentes, hermanos, ahí está el caso sorprendente, hermanito, sorprendente. En Urubamba sucedió esto este último domingo, oyentes. Este hombre tenía dolor de cabeza y en el hospital en la ciudad del Cusco le habían dicho que tenía parásitos en la cabeza, ¿no? Todavía hay dos parásitos en la cabeza, le dijeron el doctor, hermano, seguramente en una tomografía, ¿no? En una tomografía, probablemente, hermanitos, le han observado parásitos en el cerebro. Y él solamente sentía dolor de cabeza, mis hermanos. Pero gracias a Dios, en la oración, él mismo cuenta, algo reventó en mi cabeza, ¿no? Algo reventó, sonó en el momento de la oración en mi cabeza. Yo lo hice, dice él, queridos hermanos, y ahora el dolor ya no está el dolor. Quiere decir eso, mis hermanos, que el parásito ha explotado, hermano. Por eso sentí ese sonido, hermano. Así es impresionante, amados hermanos. Un sonido como que reventaba en la cabeza, sí, amados hermanos. Impresionante, hermanos, este milagro, esta sanidad del Señor en el cerebro de este varón, queridos hermanos, en la ciudad de Urubamba. Este último domingo sucedió este milagro, queridos hermanos, entre tantas otras sanidades, bendiciones que han acontecido, amados y queridos hermanos. Por eso estás invitando, atención Calca, atención hermanos que nos escuchan en los diferentes distritos, atención hermanito que nos escuchan en las diferentes comunidades campesinas, hermanito que nos están sintonizando, hermanos en diferentes lugares en este Valle de Calca, mi hermanito, un milagro del Señor te está esperando. Sí, hermanos, allá en La May, allá nos están escuchando también, allá por Coya, ¿no? Allá por Pisag, en diferentes lugares, ¿no? Tal vez está llegando también esta emisora hasta San Salvador. Queridos hermanos, todos ustedes quedan cordialmente invitados este día sábado 4 de julio. Calca se viste de gloria con el poder de Dios, hermanos. ¿En qué partecita está ubicado la Iglesia Pentecostal Dios Amor? Aquí en Calca, en la calle Bolognesi, sin número, en la casa del maestro, precisamente. Ahí mismo, hermano. Ahí mismo, una cuadra y media más arribita de la Plaza de Armas, querido hermano, yendo para arriba por la calle Bolognesi, amado y querido oyente. Así es, hermano, te espera una bendición de Dios, te espera un milagro del Señor, una maravilla del Señor le está esperando a ustedes también, amados hermanos. Así es, pasaremos a escuchar ahora casos también. Hemos estado también allá en Iscuchaca y nuestro Dios ha bendecido muchas vidas allí también, amados y queridos oyentes.

0: hoy día domingo aquí en Iscuchaca, en nuestra iglesia pentecostal Dios es Amor. ¿Primera vez aquí, hermanita?
1: No.
0: ¿Ya siempre vienes?
1: No, de vez en cuando.
0: ¿De vez en cuando? Sí. ¿Qué tenías, hermana? Cuéntanos.
1: Tenía tos y me dolía la espalda.
0: ¿La espalda te estaba doliendo?
1: Sí.
0: Y ahora, mi hermana, pruébate, ¿cómo estás?
1: Estoy bien, no me duele.
0: ¿No hay dolor?
1: No.
0: ¿Se fue?
1: Sí.
0: ¿Era un espíritu malo? Gloria a Dios. ¿Cuánto tiempo estabas con ese dolor?
1: Ya una semana, con la tos un mes y hasta.
0: ¿Con la tos un mes y el dolor de espalda una semana?
1: Sí.
0: ¿Estaba complicándose?
1: Sí, me estaba doliendo fuerte.
0: Gloria a Dios. ¿Ahora no hay dolor?
1: No, no hay dolor.
0: ¿Desapareció?
1: Sí.
0: ¿Quién te sanó, hermana?
1: Dios.
0: ¿Es milagro de Dios?
1: Sí.
0: ¡Milagro de Dios! ¡Aplauso para Cristo! ¿Y por qué lloras, mi hermanita?
1: Porque Dios me ha curado.
0: Dios te ha curado. De,
1: sí.
0: De emoción, de alegría.
1: Sí.
0: Gloria a Dios. ¿Cómo es tu nombre?
1: Nilsa.
0: ¿Dónde vives, hermana?
1: Yo vivo en Lima.
0: Ah, en Lima, hermana. ¿Y estás de aquí por de pasada?
1: Sí, he venido a ver a mi mamá.
0: Gloria a Dios. Siga asistiendo en Lima a la iglesia.
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Así hemos escuchado esa canción del recuerdo, un tema que, bueno, genera alegría, por supuesto. ¿Qué tal? ¿Cómo están, mis amigos? Hoy es lunes 6 de julio, 6 de julio, Día del Maestro. Los maestros estarán celebrando, festejándose, o tal vez no, porque también el clima no es tan favorable como para brindar también las aguas del Señor. Mucho frío, pero los que tal vez tienen calor, bueno, están que brindan. Provecho, amigos, un abrazo a todos los maestros, espero que estén pasando realmente un día muy bonito, hermoso. Tardes invernales, porque estamos soportando el frío también.

Bien, así fue esa canción, Tardes Invernales, con nuestros amigos tinteños. El 5 de la tarde con 7 minutos 43 segundos ya el día de hoy. Saludamos efectivamente a los maestros hace un instante, hemos expresado incluso lo mejor, deseando siempre a los docentes, profesores que tienen realmente esa voluntad en el trabajo dentro del magisterio. Bien, abrazos para ellos una vez más. Vamos a escuchar una cancioncita, a ver, queremos dedicar este tema, maestro, con cariño para todos los maestros y maestras por este día.

Acabó, se acabó esa bonita canción, Maestros, con cariño para todos los maestros. Hemos dedicado justamente en esta tarde, el día de hoy, 6 de julio, ya es una fecha bien conocida, fecha esperada, para que los maestros tengan que también celebrar como que corresponde. Las 5:12, 5:12, vamos, sigamos escuchando más música, más canciones aquí en el programa Voces y Canciones del Perú. Manzanita, una canción.

¿Qué tal esos pasitos, esa vueltecita? Así, bueno, hemos escuchado esa canción Manzanita. Las 5 con 17 minutos para todas las manzanitas también. Bueno, decían manzanita a las solteras, ¿cierto? O dicen actualmente también, claro, pero ya no tanto se acostumbra esa manzanita. Las 5, 17, 27 segundos es la soberana auténtica voz de Calca en este horario presentando la música peruana. Recuerdos con Luciano y quien más, Félix, dos grandes artistas que se han unido para cantarnos esta bonita canción. Recuerdos.

Bien, bien, estaba interesante esta canción nueva con Quique y Luciano, su arpa, Luciano, Quique su guitarra, y bien, pues, la dama Cajatambina con su tremenda pollera, su sombrero, su liglia, y también el muchacho con su poncho nogal al estilo de Cajatambo. Esto queda en la región Lima. Si es la gente limeña también, al menos las provincias, cultiva la música peruana. Son las 5:23, 5:23. Pasemos a otro momento musical rápidamente, porque para eso estamos en este horario, en este espacio muy importante. Ahora vamos a escuchar, a ver a quién, Sacavueltera. ¿Qué tal esa canción? A ver, Sacavueltera. ¿Quién nos va a cantar allá al pueblo andino, sí? Escuchemos este temita que como

0: Así se cantó Laurita Saca Vueltera, ¿no? Bueno, simplemente sin alusiones, por supuesto, pero a propósito está Laurita, la cantante. Ella nos va a cantar un tema muy bonito.
1: Ya lo sabes.
0: Esta orquesta, no es la canción. Equivoques. Laurita, adelante. Acaban de ella cantar Saca Vueltera, pero Laurita, ella saca la mejor Laurita música. Vamos por San Jerónimo.

Así nos cantó, nos alegró Laurita con esa canción, la orquesta. Todo está arreglado, pagado, cancelado. Bueno, a veces en la... Bueno, en la vida ocurren muchas cosas. 5:34 Sigamos, amigo, presentando más música, más canciones en esta tarde de hoy, lunes 5 de julio del 2026, ¿sí? Así es. ¿Y qué tal, amigos? ¿Cómo están ustedes? Más o menos disfrutando de estas canciones. Espero de que estén realmente pasando momentos muy, muy, muy amenos con nuestra música, estas canciones que les enviamos con mucho cariño desde Radio La Soberana. Vamos a ir con otro temita, a ver qué cancioncita vamos a escuchar, mis amigos. ¿Qué cancioncita tenemos para ustedes en esta... en esta tarde muy especial? Bueno, está Mónica, pero no sé cómo está. Estamos listos con Mónica también. Hay una cancioncita que nos va a cantar, a ver quién exactamente. Bueno, aquí la Ancasina, adelante, rápidamente con este tema que se escucha de esta manera.

Así estaba este proyecto Callara con la, a ver, con esta cantante de Tauca, Payasca, ¿no? Ancasina, con Jilguero Huamachuquino. 5 con 39 minutos, 5 de la tarde con 39 minutos, ya mis amigos. Ese es el tiempo que tenemos el día de hoy aquí en el programa Voces y Canciones del Perú. Ya el tiempo nos está cortando este espacio musical, este horario, para ustedes que siempre les ofrecemos lo mejor en cuanto a las expresiones del Perú profundo.

Así estaba esa bonita expresión musical con el conjunto con De Maite de Acomayo, el tema Machu Picchu. Han dedicado esa canción a nuestra maravilla del mundo, Machu Picchu. 5 de la tarde con 43 minutos para todas las profesoras, particularmente, bueno, para las profesoras, para las maestras mujeres. Esta canción de recuerdo, profesorita, con cariño desde la soberana.

Así hemos dedicado esa bonita canción a todas las maestras por este día tan especial, Día del Maestro. Bien, estamos casi finalizando esta programación musical de Voces y Canciones del Perú. Son las 5:46 prácticamente. Estamos concluyendo con este programa. Hemos tenido ese gusto, ese grato placer de compartir con nuestra música peruana. Será hasta mañana a las 5 de la tarde. Un abrazo, amigos, cuídense. Y nos vamos con una bonita canción despidiendo al programa Voces y Canciones. Después viene el programa Jonas y también otro programa Así es la Soberana, siempre brindando el servicio a nuestro querido pueblo de Calca. Un abrazo, permiso.

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Derrame la bendición en cada uno de vuestros hogares. El día es de hoy, mañana y siempre. Y vaya el saludo cordial, fraternal, a nombre de toda la confraternidad internacional de chamanes del norte del Perú. Como siempre, a esta hora ingresando la voz amiga, la voz incondicional del gran chamán norteño Jonás, el hombre de las manos maravillosas y el alto poder mental. En este presente mes de julio, ya en el séptimo mes de este año 2026, señor, qué rápido están pasando los días, las semanas y los meses. Ya pasamos medio año, pero no todo está perdido. Para aquella persona que todavía se encuentra atravesando algún problema, alguna preocupación, algún sinsabor en la vida, hoy estoy acá para poder hacerle recordar que usted no está solo, que tiene un gran hermano de Dios, un hermano en el nombre de Dios, que es el gran chamán norteño Jonás, quien te habla, a quien yo le digo que usted tenga toda la confianza de llegar a visitarme, a confiar, a preguntar aquel problema que te atormenta, a buscar la respuesta a esa pregunta que no te deja dormir, a encontrar esa solución al problema que hoy tanto te viene agobiando. Yo le digo a usted, señor, problemas tenemos todos en la vida, pero hay que saber sobrellevarlos. Dios nos dio el poder y sobre todo la inteligencia de poder nosotros discernir, pensar qué es lo que vamos a hacer para solucionar nuestra vida, porque Dios cada día nos regala ese día de existencia, ese día de vida, la cual es una nueva oportunidad para mejorar y enmendar cualquier error que usted haya cometido. La voz amiga de quien te habla, chamán, curandero, espiritista norteño, pero también soy consejero espiritual, es consejero social. ¿Cuántas personas que llegan de diferentes sitios y lugares a esta hermosa ciudad emprendiendo un viaje? Emprendiendo, señor, un largo viaje, pero llegan con la fe inquebrantable a esta ciudad a buscarme, a mi única dirección, como es acá en la ciudad del Cusco, en Avenida Pachacútec. 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Querido amigo oyente, amigo de esta gran sintonía radial, yo le digo a usted que no está solo en la vida. Recuerda que Dios nos pone problemas, pero nunca nos va a dejar solo. Como dice Dios, aprieta pero no ahorca. 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
conforme vayan llegando los mensajes. 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

0: 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Ya lo sabe, voy a dar respuesta rápidamente a un mensaje que me escribió la señora Isidora. Isidora, me preguntas por qué estás mal de salud. Hace tiempo ya, un año que te vienes sintiendo mal. Buscas desesperadamente ayuda y no la encuentras. Isidora, eres una persona que has nacido bajo el signo de Géminis. Una persona que te gusta salir adelante. Así como confías, también eres desconfiada. Usted es una persona que, eso sí, la lealtad la tiene por encima de todas las cosas. Eres una mujer de carácter fuerte que te gusta siempre mirar hacia adelante. Pero hace un tiempo usted ha tenido problemas, escúcheme bien, con una persona que lleva por nombre Amanda. ¿Sabes quién es ella? ¡Amanda! Amanda es la pareja actual de tu ex marido, con el cual tú ya tienes problemas hace más de 2 años. Problemas judiciales, problemas por alimentos. Hace tiempo, señora, usted se discutió exclusivamente con ella, diciéndole que le mande su esposo lo que es la pensión para sus hijos. Ella con usted tuvieron una discusión de palabras, lo cual desde ahí, esta mujer, en acción de venganza y de cólera hacia usted, ha llevado tu nombre completo, la fecha de tu nacimiento, a una persona para malograrte tu suerte y dejarte completamente enferma. Pero el poder de Dios es grande. La fe mueve montañas, dice el poder de Dios. Y hoy tú me escribiste para yo poder darte solución a ese problema. 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Ya lo sabe. Escuchemos el siguiente mensaje, queridos amigos oyentes, en este presente mes de julio.
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0: Así es, queridos amigos oyentes, el tiempo en la radio siempre es corto, siempre haciéndole recordar a todos y cada uno de ustedes que en esta gran confraternidad de chamanes norteños, señor, desde el norte del Perú llega el gran chamán Jonás, quien te habla, el hombre de las manos maravillosas. Primero le voy a hacer una consulta en las cartas del tarot. Le voy a poder ver a usted qué es lo que está pasando en tu vida. Voy a poder ver en esas cartas del tarot si usted tiene algún espíritu, algún familiar que ya trascendió de este plano y quiera comunicarse con usted o te quiera decir algo o sueñas con alguien, pues venga, para yo poder decirle qué es lo que está pasando en ese sueño. Muchas personas me dicen: señor Jonás, hace un tiempo atrás sueño mucho con mi papá, con mi hermano, con mi hijo que ha fallecido. ¿Me quieren decir algo? Una pregunta puede cambiar tu vida. Una respuesta exacta, concisa le voy a brindar. Porque quien te habla, el gran chamán norteño Jonás, no lo va a dejar que usted se consuma con su enfermedad, que usted se termine de perder en su problema. Más por el contrario, le voy a dar la solución, le voy a dar la curación, gracias a mis conocimientos norteños, señor. Desde Salas, Chiclayo, llega Jonás, quien te habla. 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Voy a dar respuesta rápidamente a otro mensaje, señor, que hoy en día me lo está escribiendo, pidiendo mucho el señor Gregorio. Te voy a hablar, Gregorio, de todo corazón. Tu carta ha sido velada, tu carta ha sido conjurada. Y he podido ver acá también que hoy en día usted siente una pena muy grande porque vienes teniendo problemas maritales, ya estás a punto de separarte de tu pareja, la señora Irma. Pero usted se pregunta por qué, si hace 7 años te comprometiste, ya llevas 2 hijos con ella, son una pareja que están saliendo adelante, pero hace 1 año ya que vienen teniendo problemas. Yo te voy a decir la verdad, porque acá he podido alcanzar a ver que usted ha perdido un familiar muy querido, un hermano que lleva por nombre Martín, hace 4 años, él te quería mucho, era tu hermano mayor. Ha podido ver yo a través de esta alma, he podido percibir que hoy en día la misma familia de tu esposa Irma exclusivamente tu suegra es una persona que tiene el corazón muy malo. Ella nunca te ha querido, porque ella siempre ha dicho que su hija merece una persona profesional, no una persona de trabajo del día a día. Esta persona ha podido conseguir una prenda de ustedes y le ha hecho una separación. Ella tiene en mente un hombre, un pretendiente para su hija, con la cual ella piensa que ella va a ser feliz. Pero hermano, te hablo a ti de todo corazón, tú que me estás escuchando en el nombre de Dios, visítame, trayéndome una foto de los dos que yo te voy a hacer ver con tus propios ojos. ¿Qué es lo que le han hecho a ustedes? Porque esta mujer te ama, esta mujer te quiere. Irma te ha elegido a ti como el padre de sus hijos. 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Voy a saludar, Señor, hasta la ciudad de Tacna, a la familia Gutiérrez, y no voy a mencionar el otro apellido, pero yo sé que la familia me está escuchando, porque ha llegado la semana pasada y me dice: hermano Jonás, muchas gracias, te estoy trayendo dos familiares míos que quiero que usted le haga una consulta y los pueda ayudar. Porque esta persona hace un tiempo atrás había venido con su hijo mayor de 15 años. Un joven que no le encontraban por ningún y otro motivo. Ese malestar, esa enfermedad, le dolían los huesos, le dolía la cabeza. Le habían dicho que era una artritis, un reumatismo juvenil. Bendito sea Dios, estaba recibiendo un tratamiento que no era para él. Ya llevaba 4 meses con ese sufrimiento. Y yo pude poder curarlo a ese joven. ¿Cómo? Haciéndole una curación. Y cuando vi quién era la persona que le había hecho el daño, era su propio tío, hermano de su propio padre. Por un motivo de venganza, Señor, ni siquiera por un terreno, por un auto que había dejado su padre que había fallecido. Por eso se estaban peleando. Tanta maldad puede haber en el corazón de la misma familia. Yo a usted le haré ver con sus propios ojos el daño, la maldad, la brujería, si es que usted la tiene. Porque si yo veo que tu malestar y tu enfermedad está para ser tratado por la ciencia médica o en otro campo que no sea el curanderismo, yo seré el primero en decirlo. Porque recuerde que para el chamán Jonás no es ladrón aquel que roba, sino también aquel que miente. Si está en mis manos poder ayudarlo, yo le diré. Pero recuerde bien que tenemos que hacer una consulta en las cartas del tarot. Señor, podré verle a usted y decirle de dónde viene, para dónde va. Le podré indicar a usted qué es lo que le va a suceder en la vida. Y si tienes un punto negativo en tu existencia llamada brujería, le diré y le indicaré qué es lo que tenemos que hacer. 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A veces estoy ocupado atendiendo una consulta presencial, señor, señora, pero hágalo con fe en el nombre de Dios. Póngame la fe en tu corazón. El amor y la confianza, Señor, sobre toda la fe, ponla en Dios. Y usted encamine sus pasos hacia mi centro de sanación espiritual, que yo le haré la consulta y ahí conversaremos. Ya lo sabe, escuchemos el siguiente mensaje en este mes de julio de este año 2026.
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3: 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Le hizo una limpieza a mi hermana, unos rituales, y nos dijo que le llevemos a la casa. 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
0: Efectivamente, amigo oyente, el tiempo en la radio es corto. Recuerda también que estamos realizando los grandes amarres de amor, que estamos realizando las grandes uniones de pareja. Estamos uniéndote con el ser que de la noche a la mañana cambió, se alejó y hoy quizás hasta te humilla después de haber jurado amor eterno. Hoy no sabes por qué has perdido tu hogar y de la noche a la mañana. Hoy te has vuelto una persona triste, sola. 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Dios los bendiga. Permiso.
5: 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Permiso.
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